0: llévame a navegar por el ancho mar. 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Los niños queremos reír y cantar. Y se me convirtió en un lema. Me encanta llevar alegría, me encanta cantar, me encanta vibrar con tu corazón, me encanta mirarte a los ojos y que de mí te lleves mucho amor.
1: ¿Por qué, Jordamis, desde los 5 años precisamente ya estás metida en este mundo del arte? ¿Cómo fue ese proceso?
0: Bueno, después de eso, mis padres siempre me apoyaron. Eso es algo que tengo que agradecer a Dios, a la vida, al universo. A los 5 años mi mamá vio como ya yo bailaba en el parque central de la ciudad. Y me pusieron en teatro. So, lo primero que hice fue actriz. Y yo pienso que todos somos actores y actrices de la vida, porque tenemos que salir a la calle con un personaje, con el personaje que te toque ese día. Y me pusieron en teatro y actué por primera vez en el Teatro Guiñol de mi ciudad natal, Guantánamo. Guantanamera, Guajira, Guantanamera, Guantanamera, Guajira, Guantanamera. Y eso fue lo que comencé a hacer. Mi mamá, que es más artista que yo, sin serlo, me puso ahí en teatro y yo lo amé. Luego fui declamadora, de ahí estudié guitarra clásica en la Escuela Nacional de Arte. Me hice profesora de guitarra clásica y práctica de conjunto. Y pienso que mi vida siempre ha estado llena de música, de arte, heredada de mis abuelos, de mi papá. Y la música, el arte, todo ha estado en mi sangre de siempre, desde siempre.
1: Hay un momento, creo que para la mayoría de los artistas, donde pasa de ser un joven realmente a ser un camino de vida, ¿sí? Uh-huh. Y creo que todos lo tenemos muy claro. ¿Cuál fue ese punto de inflexión para ti?
0: Tuve muchos puntos de inflexión, ciertamente. A los 7 años podía, mi mamá me decía que podía entrar en la escuela de arte. Sin embargo, yo tenía muy claro siempre que yo quería ser artista cuando estuviera lista. Ay, mira, hasta pega y todo, artista cuando estuviera lista. Y a pesar de venir haciendo teatro y tal, cuando iba a entrar a la escuela de arte, le dije que iba a esperar un poquito, por eso empecé a los 10 años. A pesar de que cantaba y hacía todo, no me sentía con la seguridad de ser cantante o de elegir algo que tuviera que ver con el canto, porque era como pararme frente al público y el arte se convirtió como en ese alter ego, como ese escudo, como esa manera de expresarme a través del arte y no la voz verdadera de mi esencia. Cuando me gradué de guitarra, cuando me iba a graduar de guitarra, no me pude graduar a puerta abierta porque ahí fue mi primer punto de inflexión, donde en Cuba, en los años 90, hubo un periodo difícil, era o me graduaba a ser licenciada de guitarra o empezaba a viajar y cambiaba mi vida un poco para traer prosperidad a mi familia. Elegí irme a viajar y empecé a estudiar guitarra bajo. El bajo tenía que estudiarlo muy rápido, aprenderme todo el repertorio de las bandas. En ese caso hubo un boom de bandas femeninas tocando salsa en Cuba en los años 90. Esa explosión y de la música timba, para que suene. Y entonces, pues eso me provocó que mis manos se enfermaran. Perdí la fuerza y ya no podía irme a viajar. Ese fue el primer punto donde dije, wow, si no toco esto, ¿cómo voy a salir? ¿Cómo voy a lograr ese sueño que yo quiero de salir adelante y de sacar a mi familia? Entonces apareció la oportunidad de cantar verdaderamente. Porque antes de eso yo cantaba solamente en la ducha, en las puertas y las paredes de mi casa, para las puertas y paredes de mi casa. Apareció esa oportunidad de cantar. Nunca lo había hecho frente a un público. Sin embargo, ahí recordé a la niña del barquito de papel y empecé a cantar. Ahí comencé a viajar. Primer punto fue, primera enseñanza para mí, que no importa lo que te traiga la vida, cuando tú piensas que una puerta se cierra, siempre hay otra oportunidad. Entonces, algo que aprendí ayer, somos posibilidad. Siempre hay una oportunidad y una posibilidad abierta. Primer punto de inflexión fue ese. Luego, al viajar, tuve otra oportunidad. Tuve un breakdown, algo nervioso. Tuve un empuje nervioso en uno de los viajes que no me fue tan bien a nivel emocional y perdí mi cabello. Eso, me tuve que rapar completamente y me quedé al cero. ¡Wow! Yo que amaba tanto mi cabello y una, claro, ¡ay, su cabello en Cuba! Otro punto, llegué a Cuba y estaban buscando una cantante para la orquesta Bamboleo, orquesta que agradezco muchísimo porque yo digo que es mi visa y mi pasaporte y la oportunidad a creer más en mí. Con Bamboleo empecé a viajar el mundo. Uh-huh. Francia, España, empecé a grabar un disco por primera vez profesionalmente para que el mundo me escuchara. Y fue así, de boom, wow. Pero creo que siempre he sido obediente. Nunca he dicho por qué a mí. Y eso es lo que me ha llevado hoy a vivir precisamente mi propósito de vida, entendiendo que aunque yo quisiera tocar guitarra, entendiendo que aunque yo quisiera pensar que mi cabello era mi identidad, entendí luego de otro punto más fuerte en el 2023 que mi voz, como la tuya, que vivimos de ella, es tu poder, es tu identidad, es tu autenticidad, y para mí en mi caso es medicina, y para muchos, que la voz es esa frecuencia que puede sanarte desde adentro y además cumplir tu propósito y llevar tu misión de vida a través de ella, si la usamos correctamente. Uh-huh. Siempre entendiendo que como la voz es aire y vibración, frecuencia, pues utilizando la respiración consciente, profunda, para sacar la voz desde el verdadero lugar, para llevarla a que tu mensaje llegue desde tu esencia, desde el ser. 2023, otro punto que ha sido el más impactante en mi vida, fui diagnosticada con esclerosis múltiple. Ese momento pudo haber sido el más devastador en mi vida, de todo lo que me había pasado, pero pienso que fue muy ya recordado, porque toda información que recibimos a través del tiempo se convierte en nuestra manera de ver las cosas, en nuestra percepción, según nuestras experiencias. Ahí entendí que Dios tenía un plan perfecto para mí. Dije, Dios, ¿para qué me estás preparando esta vez? Al perder la visión del ojo derecho, ¿qué no quiero ver? El ojo derecho o la parte derecha representa toda la parte masculina, toda la parte de fuerza, prosperidad, el hacer. Dijo, oh, seguramente es que me la ha pasado haciendo sin regresar a ser, a tomarme pausas, a respirar, a entender que la pausa también es parte de ese hacer. Entonces Dios me respondió, claro, tu voz no está aquí para cantar por cantar, tu voz está aquí para llevar un mensaje a través de tu música. Tú no estás aquí para caminar más rápido, estás aquí para caminar más consciente, con pausas, pero sin detenerte. Y ha sido maravilloso. Y entendí que siempre hay que regresar a la esencia, abrazar tus raíces. Si ya me raparon una vez, podía raparme una vez, otra vez, quedarme al cero para dejar crecer mi identidad, que también es mi cabello. Tu cabello puede ser tu fuerza, también tu autenticidad, tus raíces y tu identidad. Entonces ya empecé a entender a mi cuerpo, a establecer acuerdos con mi cuerpo, a entender que mi cuerpo es territorio sagrado y que debo respetarlo, honrarlo, darle pausas conscientes y utilizar mi voz de una manera diferente a la que lo utilizaba antes. No solamente cantar por cantar, como Dios me dijo. Y la utilizo ahora llevando un mensaje positivo, llevando conciencia a los demás, llevándole desde mi experiencia que podemos ser comunicadores, podemos ser representantes de la comunicación, radio, televisión, producción, pero debemos también darnos pausa y comunicar para conectar con la persona que nos está yendo o oyendo o mirando. Y por eso siempre digo, regresa a tu esencia, donde el alma canta en presencia, de callar los miedos, suelta la prisión y encuentra tu luz, tu verdadera pasión. Haz de la hora tu templo sagrado, camina con fe, con amor elevado. La actitud positiva es tu gran poder, tu autenticidad.

0: superpoder es ser quien tú eres, un faro encendido que siempre aparece.
1: Bravo.
0: Gracias. Acaba de despertar.
1: Y es que ya ahí Jordamis nos da un abrebocas, un adelanto, una probadita de este álbum Yo Me Merezco, que va muy ligado al libro que pues, nos viene presentando en esta Feria Internacional del Libro de Bogotá, pero que primero fue lanzado el álbum y luego pues, en este momento está sacando el libro. Hablemos un poco entonces, Jordamis, precisamente de este disco de Yo Me Merezco, lanzado el 13 de marzo del 2026, que viene con 11 temas, donde van mezclando diferentes géneros. Escuché algo de reggae, algo de música folclórica, un poco creo que de son o bolero. Bueno, cuéntanos un poco sobre el proceso creativo detrás de este disco y también pues de las letras que tienen y que son pues bastante inspiradoras, como que le ayudan a uno en esos días malos, no tan buenos. Entonces hablemos un poco de este disco.
0: Primero, agradecerte nuevamente. Segundo, decirte que Yo Me Merezco es parte del libro. No salió primero. Sí, el lanzamiento fue el 13 de marzo, sin embargo, a medida que venía escribiendo el libro, que hago una pausa para decirte, todo lo que sientas, escríbelo, porque escribir también es una manera de sanar. Escribir también es una manera de refrescar, regresar a tu esencia y recordarte que tú eres creatividad, que eres propósito. Cada vez que escribía un capítulo, cada capítulo terminaba con un poema, con un mantra, con un ejercicio, de hecho lo tienes, y cada capítulo termina con un código QR que te va a llevar a esa música. Entonces la música vino surgiendo a partir de ese despertar, de ese sanar mientras escribía. El primero es un mantra, recordándote que no eres lo que te ocurre, no eres tu diagnóstico, no eres lo que te está ocurriendo, no eres lo que dicen los demás. Eres lo que tú crees que eres, eres lo que Dios te trajo a ser, eres tu conexión, tus raíces, tu esencia. El segundo capítulo continúa con un canto a mi abuela, un poema a mi abuela, porque entendí que tenía que regresar a mis raíces para ver de dónde salía. Si fui capaz de enfermarme, soy capaz de sanarme. Honrando a mi linaje, sanando el alma, y le escribí este poema a mi abuela. Mi abuela perdió sus piernas por la diabetes. Yo crecí viendo a mi abuela como una mujer fuerte, sin embargo, cuando la vi sin sus piernas, la sentí vulnerable. Todo niño piensa que sus abuelos son robles, son árboles que están bien sembrados, con raíces que nunca se caerán. Piensan que son el horcón de la familia. Cuando ves una abuela que siempre fue fuerte, vulnerable, te impacta. Y esa emoción se me quedó grabada porque no la supe manejar en ese momento. Callé, no lloré, pero se me quedó grabado que mi abuela no podía caminar. La esclerosis múltiple es una enfermedad autoinmune que te afecta el sistema nervioso central. La mielina, que es lo que cubre tu espina dorsal, se deteriora y eres un cableado. Ese cableado que ocurre como un cortocircuito, que tu cerebro no se comunica con tu cuerpo propiamente. Cuando estás en cortocircuito, se afectan tus funciones cognitivas y se puede afectar entre ello tu movilidad. Entendí que si yo no podía caminar, no pude caminar por casi un año, si mis extremidades eran espasmos, se entumecían, era como ese llegar a esa emoción que no supe manejar cuando tenía 5 años y vi a mi abuela sin caminar, es decir, yo tampoco quiero caminar. Cuando entendí eso, no lo entendí primero, lo sentí. Cuando sentí que honrar a mi abuela, que recordar esa emoción cuando tuvo la raíz, en ese momento que bajé la escalera y vi a mi abuela entrando sin su pierna, primero una, luego la otra, ahí entendí, yo sí voy a caminar, yo sí tengo el derecho a caminar, abuela. Te entrego con respeto lo que a ti te pertenece y tomo lo que yo tomo hoy, caminar por mí, por ti, por todas las de mi linaje y por las que vienen después. Y el tercer capítulo es a mi abuelo. De mi abuelo heredé la fe, el amor, el positivismo, el corazón alegre, pero también el amor a la libertad, no porque él fuera libre siempre, sino porque precisamente estuvo privado de libertad. Estuvo 20 años sin tener esa libertad, estaba detrás de los barrotes. entendí también que le puse barrotes a mi vida, porque no siempre son esos barrotes físicos, son las barreras que nos ponemos en la vida, límites que nos ponemos. Y le canté a mi abuelo, le entregué a mi abuelo sus barrotes con respeto, con amor, y tomé mi libertad. Por eso hoy no puedo estar encerrada en ningún lugar. No me gusta que nadie me ate. Soy un alma libre y tú también lo eres. Ama profundamente. No permitas que nadie nunca te diga lo que puedes o no puedes hacer, porque tú eres posibilidad. Tú eres amor, tú eres esperanza. Y tu actitud, que fue lo que aprendí de mi abuelo, es lo que te hace ver la vida con una percepción diferente. Tu actitud es el faro que de adentro se enciende, y tú no escondas tu voz, solo siente el amor. Oh, oh. Sonríe siempre para que la vida te devuelva la sonrisa, aún en tus momentos más oscuros. Abrázalos, reconoce, esa oscuridad es la que te va a hacer abrazar la luz con más fuerza. Siempre, siempre agradece, te lo vuelvo a decir. No hay un día que yo no me levante y diga gracias, gracias, gracias por cada cosa, motivo, situación que ha ocurrido en mi vida, por las personas que llegan. Ahí vas a empezar a traer lo positivo, lo que te toca, lo que te mereces por derecho de nacimiento.
1: Jordamis, ya nos estamos acercando casi al cierre. Este espacio se pasa realmente volando el tiempo.
0: Yes.
1: Pero quisiera que habláramos un poco más acerca del libro. La melodía silenciosa, un viaje de transmutación por la esclerosis múltiple. Entiendo que está pensado para cualquier persona o solo para personas que sufren de esta condición.
0: No, y fíjate que te he hablado del libro a través de toda la conversación, porque precisamente todo lo que hemos hablado hoy está en el libro. El libro no es solamente... La esclerosis múltiple fue simplemente lo que a mí me tocó, pero puede ser en ti un diagnóstico, puede ser una situación, puede ser una pérdida. Porque la salud, o sea, cuando enfrentas un desafío de salud también es una pérdida. Enfrentas un duelo que tienes que atravesar. Bueno. Depende de la actitud que tú le pongas ante esa situación, lo que te va a sacar o no, y el agradecimiento siempre. Agradece porque la enfermedad, la situación, la oscuridad que estés pasando en este momento es un maestro. El dolor no siempre viene a derrumbarte, es un maestro que viene a enseñarte que hay posibilidades. La melodía silenciosa nace en el instante en que este diagnóstico irrumpe en mi vida. Sin embargo, me di cuenta al escribir que ha sido mi recorrido desde que nací hasta el día de hoy. Van a encontrar ejercicios, van a encontrar mantras, van a encontrar reflexiones. Cualquier persona, el cuidador, aquí hablo y le dedico un capítulo casi al cuidador, a la persona que esté a tu lado. Si tiene un diagnóstico esa persona, no sufras por ella. Está ahí y apóyalo, entiéndelo. El silencio a veces es la mejor respuesta. ¿Qué te pasa? ¿Qué te ocurre? ¿Cómo te puedo ayudar? A veces eso es peor que decir, estoy aquí para ti. No importa por lo que estés pasando, un abrazo te sana, una sonrisa te cura. Eso es la melodía silenciosa, un llamado al despertar de la conciencia, un llamado al regresar a la esencia, un llamado a la pausa, un llamado a utilizar la respiración consciente y profunda y lenta para, como medicina, como respuesta a todo lo que te ocurra. Somos mayormente energía y vibración más allá, y también es un llamado a escuchar a tu cuerpo. Cuando tu cuerpo te hable, por muy mínimo que sea, escúchalo. Te susurra, te insiste, no lo escuchas, te grita y te invita entonces a la pausa obligatoria. No esperes a ello. Honra tu territorio sagrado, que es tu cuerpo. Honra tus raíces. Ama profundamente. Respétate. Autoconócete. Autoconfía en ti. Y sobre todo, utiliza todos tus poderes, tus talentos y habilidades que Dios te dio al servicio. Porque si no nacimos para servir, no servimos para vivir. Y también, siempre cuando estás en el servicio, no pienses en impresionar a otros, porque la gente va a recordar no va a recordar lo que dijiste o hiciste, pero siempre va a recordar cómo los hiciste sentir. Y eso es para ti, comunicador, para ti que tienes un diagnóstico, para ti que estás atravesando un desafío en tu vida, no importa. Y siempre agradece, levántate cada día agradeciendo. Tu voz es tu poder, tu identidad, tus raíces. Porque mi

0: convertirás en faro, en milagro, en melodía viva y siempre en ese corazón y esperanza para otros. Ama profundamente y agradece. Gracias por tenerme aquí.
1: Bueno, tuvimos música, tuvimos letras, varios consejos. Gracias, Yordami, por eso. Estamos en 30 minutos en el backstage y una pregunta obligatoria en este espacio es precisamente cómo te preparas antes de subir a escena, antes de un show, antes de entrar a algún escenario. ¿Cuál es esa preparación que tienes? ¿Cómo es tu backstage? ¿Tienes alguna especie de ritual corto que ya nos queda poco tiempo?
0: Bien corto. Y yo creo que ya lo han visto todas las personas que están a mi alrededor. Yo siempre regreso a mí, me tomo mi, no importa quién esté al lado. Yo pido siempre, no pido permiso. Ya yo me prefiero pedir perdón que permiso. Me tomo, aunque sea mínimo, son 5 minutos. Respirar profundo, tomarme la pausa y entregarme a Dios. Y aprendí con mi mentora Karen Hoyos, Dios, tú hablas, piensas, actúas, cantas y sientes a través de mí. Y mi ángel de la guarda que siempre me acompaña. Siempre, siempre, antes de subir a un stage, al escenario que sea, antes de venir acá, pues me tomé esos minutos conmigo, porque Dios vive en mí, porque todos somos Dios en esencia. Y esos minutos son importantes para siempre comunicar desde el amor. Siempre, siempre lo hago. Respirar profundo, tomarme la pausa y entregarme a Dios como vehículo y herramienta.
1: Así es. Bueno, finalmente, Yordamis, para las personas que nos están escuchando, que también nos están viendo y quieren encontrar el libro, la música, bueno, ¿dónde lo encuentran? ¿Cómo lo pueden adquirir? Y también, ¿cómo te encuentran a ti en redes sociales y en plataformas? Y pues te dejo los micrófonos abiertos para que le invites a toda la audiencia para que adquiera este libro y también pueda encontrarte en plataformas musicales.
0: Número uno, quiero decirte a ti que me escuchas, a ti que me estás mirando, tú eres poder, tú eres grandiosidad, tú eres esencia, tú no eres tu diagnóstico, tú no eres tu situación, tú no eres lo que dicen los demás. Agradece por la oscuridad para que puedas abrazar tu luz. La melodía silenciosa no busca explicar la enfermedad o explicar nada. La melodía busca resignificar. Por eso te invito a que busques resignificar y encuéntrame en las redes sociales, en todas las plataformas con mi nombre, @ Yordami, te lo deletreo, YORD de David, AM de mujer, de mamá, y Latina, SS, dos S's como Miss, esa soy yo, yordamis.m, de me merezco, de monumental, de mundo, eso, búscame, yordamis.m. Y en todas las plataformas vas a encontrar la música. Yo me merezco es el nombre del disco, pero también es el nombre de un ecosistema que incluye Confesiones, que es un concierto, una historia musical que la llevo al escenario, a cualquier escenario donde queramos sanar y llevar fe a los demás. Y el libro lo pueden encontrar en Amazon y pronto en las librerías aquí en Colombia, pero por lo pronto digitalmente, en manera física lo puedes ordenar, pero también digital en Kindle, en Amazon.
1: Yordamis Mercedes Megret, artista cubana, cantante, actriz, cantautora transformacional y escritora, muchísimas gracias por acompañarnos aquí en 30 minutos en el backstage. Y un agradecimiento a Luciana Vendaño en la producción sonora y a todos nuestros oyentes quienes se conectaron y nos escucharon en esta media hora. Volvemos dentro de 8 días con más artistas, más historias aquí en 30 minutos en el backstage.
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0: Les damos la bienvenida a La Palabra, el programa del Instituto Caro y Cuervo, donde compartimos novedades y particularidades de la lingüística y la literatura de nuestro país. Mi nombre es Arancha Díaz Aguirre y los temas de los que hablaremos en esta emisión son los siguientes. Durante la Feria Internacional del Libro de Bogotá 2026, la Casa de las Palabras estuvo presente con más de 20 eventos que pusieron en diálogo la diversidad lingüística y cultural del país. Les daremos un resumen sobre nuestra participación y sobre los eventos y lanzamientos más destacados. La Cátedra de Pensamientos Afrodiaspóricos del Instituto Caro y Cuervo abre 3 espacios de diálogo para conmemorar el mes de la afrocolombianidad. Les contamos. Talleres de edición comunitaria en Tunja y Bogotá. Les contaremos de qué se tratan y cuándo se realizarán estas actividades en el marco del programa Territorio de Palabras.

0: Durante la Feria Internacional del Libro de Bogotá 2026, el Instituto Caricuervo estuvo presente con cerca de 25 eventos que pusieron en diálogo la diversidad lingüística y cultural del país. En estos días de feria presentamos el primer repositorio de lenguas nativas de Colombia, un acervo digital que resguarda voces, cantos, narrativas orales y saberes ancestrales de comunidades indígenas de diversas regiones del país. Se trata del primer repositorio que busca recopilar materiales de todas las lenguas habladas en Colombia, constituyéndose en una apuesta sin precedentes por la preservación y visibilización de la diversidad lingüística nacional. Este repositorio es muy importante porque se distingue por ser el primero construido con el liderazgo de miembros de comunidades indígenas y bajo principios de autonomía en la gobernanza de los datos. Es un trabajo desarrollado por documentadores de distintas comunidades de todo el país en colaboración con el Instituto Caricuervo en el marco de nuestro programa de documentación de lenguas nativas de Colombia, que este año avanza en la documentación de 15 lenguas. Esta iniciativa está orientada al registro, preservación, fortalecimiento y revitalización de las lenguas nativas de Colombia y de las prácticas culturales asociadas a ellas. La labor del Programa de Documentación de Lenguas Nativas parte de la comprensión de que documentar una lengua es un proceso integral que combina el registro y la sistematización con la comprensión profunda de los conocimientos, narrativas, cosmovisiones y valores que forman parte de la identidad de los pueblos que hablan. Durante el lanzamiento de este repositorio, se compartió el proceso de construcción de esta página web y se realizó un acercamiento a sus contenidos, así como a las formas en que reúne, organiza y resguarda memorias lingüísticas y culturales. Fue una invitación a acercarse a la diversidad lingüística que habita en Colombia. Este repositorio ya está disponible para todas las personas que quieran navegar y que quieran conocer más sobre las lenguas nativas, y lo pueden buscar en www.repositoriolenguas.caricuervo.gov.co. Por otro lado, durante la Feria Internacional del Libro de Bogotá, el sello editorial del Instituto Caricuervo presentó varias novedades editoriales, entre ellas la más destacada 21x21, 21 libros de poesía colombiana del siglo XXI, un proyecto soñado por y para los amantes de la poesía actual. Este libro es muy importante porque alberga y expande, con prólogos específicos y cruces de diferentes sensibilidades, 21 libros representativos de la poesía publicada en Colombia durante este siglo. Es una propuesta de diálogo crítico para la que se buscaron voces en la diversidad de registros, geografías, edades, géneros, cosmogonías y hasta de hibridaciones con la oralidad, la música y los algoritmos. En este sentido, 21x21 es un mapa de nuevos territorios poéticos que, por su singularidad, abrirán caminos para sugestivas exploraciones futuras. Esta publicación hace parte de la colección de poesía Fernando Charri Lara, una serie editorial que honra la memoria del poeta, crítico literario y profesor del Instituto Caricuervo. Esta colección también es importante porque publica obras completas de autores, sobre todo colombianos, con una trayectoria literaria consolidada, así como antologías y recopilaciones de ensayos críticos sobre poesía contemporánea. A continuación vamos a escuchar a Julián Santamaría, docente de la maestría en Literatura y Cultura, director del Grupo de Investigación Poesía en Movimiento y quien además fue editor académico y escribió el prólogo de este libro. Escucharemos un fragmento de la presentación de 21x21 en la Feria Internacional del Libro de Bogotá.
1: Y para nosotros este es un momento muy, muy especial, porque finalmente hemos podido encontrar ya publicado, como ven acá frente a mí, las ediciones de este libro. Los invitamos a adquirirlos, ya se pueden conseguir acá en el stand del instituto, pero sobre todo porque es un espacio que nos permitió empezar a establecer un trabajo colectivo enorme. Como se dan cuenta, es una publicación que trae 21 libros del siglo XXI de Colombia, de poesía colombiana, pero también, y es una de las cosas que más nos hace feliz también tener acá y que también creemos que es un gran diferencial de este libro, es que viene acompañado por 21 prólogos para cada uno de esos libros, de tal manera que en total tenemos 42 autores en este espacio. Se podrán imaginar lo difícil y demorado que eso pues puede resultar, pero sobre todo es parte de lo que necesitábamos hacer, porque sabemos que la poesía colombiana ahorita es un espacio diverso, que ha adquirido, digamos, un vuelo propio y que ha empezado a tener unas formas muy diversas a quizás un canon que fue mucho más rígido y menos amplio en el siglo pasado.
0: Les recuerdo que este libro ya está disponible y lo podrán adquirir en nuestra librería Yerba Buena, ubicada en la sede centro, calle 10, número 469, en Bogotá. Para continuar con las presentaciones del sello editorial durante la FILBO 2026, les cuento que se realizó también el lanzamiento de Rescate Tipográfico, perspectivas y experiencias de investigación en el suroccidente colombiano. Esta es una publicación para entender la impresión artesanal y las iniciativas que se están generando para mantenerla vigente. Además, lanzamos el proyecto de biblioteca Rafael Gutiérrez Girardot, Tomo 1, Poesía colombiana, ensayos críticos. Esta es una amplia investigación que busca recoger toda la obra de este pensador colombiano y refleja su punto de vista sobre los diversos aspectos de la poesía en su momento. Es una mirada única y crítica de un pensador poco conocido en el país. Estos dos títulos también los pueden adquirir en nuestra librería Yerba Buena.

Durante 4 días recibimos también a público, a los grandes, a los chicos, a jóvenes, a estudiantes, en la mesa principal del stand de Colombia, Casa Común, para disfrutar del taller Tu Impronta en la Imprenta. Esta fue una serie de encuentros con imprentas móviles que acercaron a las personas al oficio y al trabajo en la imprenta patriótica. Estuvo liderado por diferentes talleristas que les enseñaron a cada una de las personas a hacer sus propios carteles y aprendieron un poco más del oficio. Además, durante esta feria tuvimos la oportunidad de celebrar el cumpleaños de Rabindranath Tagore, el poeta, músico, escritor de la India, cuyo busto reposa desde el 2008 entre los jardines de nuestra hacienda Yerbabuena del Instituto Caricuervo. Esta figura nos recuerda la alianza entre países y nos permitió celebrar junto al país invitado de honor en esta Feria del Libro. La decana de nuestra Facultad Seminario Andrés Bello, Norma Donato, dio unas palabras durante esta ceremonia, no solamente de agradecimiento, sino de reconocimiento frente a cómo las literaturas entre la India y Colombia se tejen gracias a estos encuentros. Y hablando de nuestra Facultad Seminario Andrés Bello, durante la feria también tuvimos la oportunidad de compartir con los coordinadores de las maestrías, quienes resolvieron dudas y compartieron alguna información sobre los programas, ya que, como les hemos hablado en otros episodios, las inscripciones se encuentran abiertas hasta el 31 de mayo en nuestras 5 maestrías. Si quieren conocer más información, recuerden que también está disponible la página de maestrías del Instituto Caro y Cuervo. Gracias a quienes hicieron parte de esta Filbo 2026 y quieren seguir construyendo junto al Instituto escenarios vivos para la cultura, la creación y el conocimiento. En próximos episodios de La Palabra les contaremos sobre las actividades que tendremos durante el mes de mayo, que por supuesto sigue en la línea para seguir compartiendo la diversidad lingüística y cultural del país.

0: La Cátedra de Pensamientos Afrodiaspóricos del Instituto Caricuervo abre 3 espacios de diálogo para conmemorar el mes de la afrocolombianidad. Esta cátedra presenta una programación de encuentros abiertos al público que busca propiciar conversaciones críticas en torno a las formas en que se produce, circula y se transforma el pensamiento afrodiaspórico. Estos espacios proponen un cruce de perspectivas entre África, América Latina y Colombia a partir del trabajo de investigadores, creadores y gestores culturales. Esta conmemoración surge de la abolición oficial de la esclavitud en Colombia, decretada el 21 de mayo de 1851. Con el tiempo, la celebración se extendió a todo el mes como una forma de reivindicar la libertad, la herencia africana y el aporte cultural, social y político de las comunidades negras, raizales y palenqueras en la construcción del país. Este año, la cátedra se configura también como un espacio de reconocimiento a Liliana Angulo Cortés, artista, investigadora y directora del Museo Nacional de Colombia, con el objetivo de destacar su trayectoria en la visibilización de procesos afro y comunitarios dentro del campo cultural e institucional del país. A continuación, les vamos a compartir la programación completa de este mes de mayo para que se programen y participen en este mes de la afrocolombianidad con la Cátedra de Pensamientos Afrodiaspóricos. La programación empezó el pasado martes 5 de mayo con una sesión virtual que fue una charla con Andrés Gutiérrez Usillos, director del Museo de América, quien compartió su disertación sobre los esfuerzos de la curaduría del museo por incluir todas las narrativas en los procesos de representación del espacio. Andrés conversó con John William Archibald, coordinador de la cátedra, y Carlos Correa, curador del proyecto Museo Afro de Colombia, sobre las metas y compromisos de los entornos museales. Esta conversación ya la pueden buscar en nuestro canal de YouTube del Instituto Caricuervo. La programación de este mes continúa el próximo viernes 15 de mayo a las 6 de la tarde con la conferencia Noir, de la sombra a la luz elegida, cuando el cine africano reescribe los relatos del continente. Esta será una sesión presencial en nuestro auditorio de la Casa Cuervo, aquí en el Instituto, con transmisión en vivo por Facebook y YouTube. Esta conferencia explora la trayectoria del Noir en el cine africano, desde la sombra impuesta por siglos de representaciones coloniales hasta la luz que los cineastas africanos eligen crear, definir y proyectar. Al movilizar el concepto de Noir como estética de resistencia y método de creación, se analizarán cómo los cineastas africanos reinventan los códigos narrativos, visuales y simbólicos para deconstruir las representaciones coloniales y afirmar epistemologías propiamente africanas. Esta charla establecerá puentes entre la producción literaria africana, que tiene en cuenta autores como Chinua Achebe, Chimamanda Ngozi Adichie, Alain Mabakok, y su transformación cinematográfica, cuestionando al mismo tiempo la relación entre estos dos medios a través de una perspectiva latinoamericana que reconoce las convergencias postcoloniales entre ambos continentes. Este espacio será dirigido por Wilfried Massamba, fotógrafo y director de cine congolés, quien fundó y lidera el Kipdo Africa Film Festival. Finalmente, para cerrar este mes de la afrocolombianidad, tendremos el próximo lunes 25 de mayo a las 6 p.m. un conversatorio titulado Literatura y oralidad en espacios museales, creación y crítica como experiencia expositiva. Esta será una sesión virtual transmitida por nuestro Facebook y nuestro YouTube. En este espacio, las participantes compartirán sus experiencias en torno a la aproximación a la literatura como experiencia museal. En el caso de Belia Vidal, su proceso de investigación y creación a partir de la subcolección del Chocó, que hace parte del Museo Británico, además de sus experiencias como curadora en el Museo Afro y otros espacios expositivos. Por otro lado estará Patricia Iriarte, quien abordará el proceso de trabajo curatorial desde la literatura para la formulación de la exposición Caribe Espléndido del Museo Nacional y el Museo del Caribe. La programación de este mes se plantea como una oportunidad para acercarnos a las formas en que se narran, exhiben y legitiman los saberes afrodiaspóricos en el presente. Además, busca abrir un lugar para escuchar otras voces y reconocer la fuerza transformadora de las prácticas culturales afro. A continuación vamos a escuchar a John William Archbold, quien nos va a compartir un poco más sobre esta programación y nos va a hacer la invitación para sumarnos a esta conversación y hacer parte de un diálogo que no solo interpela el pasado, sino que también busca proyectar nuevas formas de imaginar el presente y el futuro.
1: Bueno, para este mes, la Cátedra de Pensamiento Afrodiaspórico del Instituto Caro y Cuervo tiene una programación que pues va a estar pensando en la afrodescendencia en diferentes ámbitos. Vamos a tener espacios reflexionando desde la africanidad, desde lo afrolatinoamericano y lo afrocolombiano. Hoy acabamos de tener un espacio de conversación con el Museo de América, con el director de esta institución, Andrés Gutiérrez Jusillos, con quien hablamos sobre la representación de lo afro en el Museo de América y todo un proceso de renovación y, digamos, de enfoque colonial que viene implementando la institución. El 15 de mayo vamos a tener un espacio presencial aquí en el instituto con Wilfried Massamba, quien es director y realizador de cine, es el fundador y director del Quibdó African Film Festival, que es uno de los pocos festivales de cine africano que hay en Colombia, y precisamente nos va a estar hablando de las producciones cinematográficas que abordan la literatura africana y cómo esto ha servido para reescribir los relatos del continente a través del proyecto NOAH. Y por último, el 25 de mayo vamos a tener un espacio para reflexionar sobre experiencias curatoriales desde la literatura en espacios museales y expositivos con Patricia Iriarte, quien es una docente, curadora e investigadora que estuvo en proyectos como la exposición Caribe Espléndido del Museo Nacional y también participó en la formulación museológica del Museo del Caribe. Y también está Belia Vidal, quien también tiene una experiencia curatorial bastante extensa. Fue curadora del proyecto Museo Afro de Colombia y, bueno, ha curado como muchos procesos en galerías y procesos de arte. Entonces también va a tener una experiencia muy interesante, además de su rol como gestora cultural y escritora. Entonces los invitamos a seguirnos y esperamos que se puedan beneficiar también de estos espacios.

Con el interés de seguir trabajando en la construcción de saberes de manera colectiva en diferentes regiones de Colombia, el Instituto Caricuervo retoma la puesta en marcha de su proyecto Territorio de Palabras, una propuesta para crear en comunidad y aprender desde las regiones. El eje temático de estos espacios, que serán conducidos por estudiantes de nuestras maestrías del Instituto Caricuervo en calidad de talleristas, es el territorio entendido no solo como un espacio geográfico, sino como un entramado de memorias, lenguajes y experiencias. Este programa de territorialización busca convertir al instituto en un espacio abierto y en diálogo permanente con el país a través de talleres de edición comunitaria y escritura creativa, así como de charlas y otros eventos. En un ejercicio de doble vía, profesores, académicos y estudiantes de la entidad visitarán distintos departamentos para enseñar y aprender de los aportes a los asistentes. Durante el mes de abril se empezaron a realizar estas actividades y se hicieron dos talleres de escritura en Piendamó y Tunía, Cauca. Y ahora, durante el mes de mayo, tendremos dos talleres de edición comunitaria en Tunja y Bogotá. El taller de edición comunitaria en Tunja tendrá diferentes sesiones presenciales. La primera será el viernes 22 de mayo de 2 a 6 de la tarde. La segunda será el sábado 23 de mayo de 8 de la mañana a 6 de la tarde. Y finalmente habrá una sesión virtual el viernes 29 de mayo de 5 de la tarde a 8 de la noche. Las sesiones presenciales se van a llevar a cabo en la Escuela Taller de Boyacá, ubicada en la carrera séptima, número 1978. Por su lado, el taller de edición comunitaria en Bogotá también va a tener dos sesiones presenciales y una virtual. La primera se realizará el viernes 22 de mayo de 2 a 6 de la tarde. La segunda será el sábado 23 de mayo de 8 de la mañana a 6 de la tarde. Y la última el viernes 29 de 5 a 8 de la noche. Estas sesiones presenciales se van a realizar aquí en el Instituto Caricuervo. Recuerden que estos talleres son con inscripción previa, los cupos son limitados, las inscripciones se van a abrir durante esta semana para que estén atentos a nuestras redes sociales y se puedan inscribir a estos talleres. Igualmente los invitamos a que sigan también nuestras redes sociales y nuestra página web para que encuentren próximos talleres, no solamente de edición comunitaria, sino de escritura creativa u otras charlas que se van a realizar a lo largo de todo el territorio nacional.

Y así llegamos al final de una nueva emisión de La Palabra. Para todos aquellos que deseen expresar sus inquietudes, los invitamos a escribirnos al correo comunicaciones@caricuervo.gov.co. También nos pueden seguir a través de nuestras cuentas en Instagram y Twitter como @caricuervo, en Facebook como Instituto Caro y Cuervo. Si quieren ampliar la información de estos y otros temas de su interés, los invitamos a consultar nuestra página web caricuervo.gov.co. Este programa contó con la producción general de Santiago Cortés, dirección y presentación de Arancha Díaz Aguirre. Gracias nuevamente por su

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2: De nuestro trabajo en el Centro de Pensamiento y del Libro, ¿cierto? Motivar a las niñas porque hemos visto, o sea, hay muchos estudios que muestran que las niñas, al no verse reflejadas en otras mujeres que están en las áreas STEM, pues ni siquiera consideran las áreas STEM como una opción, ¿cierto? Las familias tienen mucho que ver. Muchas de las estudiantes, mujeres, en las universidades, en las sedes de la Nacional, cuando uno les pregunta, el apoyo familiar tuvo un impacto importante. El tener en quién reflejarse es otra circunstancia que las motiva. Porque, por ejemplo, una cosa que siempre me ha parecido a mí compleja y un poco triste es que varios estudios demuestran que los niños y las niñas hasta más o menos los 6 años se consideran igualmente buenos para todo. O sea, ellos y niños y niñas creen que son buenos para las mismas cosas en la misma proporción. A partir de los 6 o 7 años, las niñas comienzan a sentirse inferiores en áreas como las matemáticas, como el hacer cosas, y no es casualidad que eso coincida con la escolaridad, ¿cierto? Entonces, cuando ingresan.
3: Escuchamos a María Alejandra Guzmán Pardo, vicerrectora académica de la Universidad Nacional de Colombia.
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3: Un saludo para la audiencia de Ingeniería y Nación. Soy Joana Méndez, realizadora del espacio radial.
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3: Tokio, una cámara, un carro, una colección de música. Un hombre que recorre la ciudad capturando instantes en la cámara. Hirayama es un hombre de mediana edad que trabaja limpiando baños públicos en una Tokio acelerada. Hirayama se detiene para ver los árboles, las personas, los pájaros y para escuchar canciones de su colección de música en cassettes. Este es el argumento de Perfect Days, película de Wim Wenders, y su banda sonora nos acompaña en la emisión de hoy, en la cual rememoraremos un día perfecto. El pasado 30 de abril, en el marco de la Feria Internacional del Libro de Bogotá 2026, un grupo de mujeres se juntaron para conversar sobre el lanzamiento del libro Igualdad de Género en Ciencia y Tecnología, Recomendaciones para Política Pública. Escrito de forma colectiva por María Alejandra Guzmán Pardo, Liz Karen Herrera Quintero, Sandra Liliana Rojas, Farly Andrea León, Carolina Sánchez, Verónica Orozco, Karen Ortiz y Álvaro Iván Méndez. Es un pensar la ciencia desde perspectiva de mujer y plural. En el stand de la Universidad Nacional, María Alejandra Guzmán, Liz Karen Herrera, Sandra Liliana Rojas y Farly León nos compartieron las experiencias y recomendaciones del libro en política pública, con el fin de garantizar entornos que permitan movilizar las preguntas de ciencia en niñas para que en un mañana vean en la ciencia y en la tecnología un modo de vida. Nos excusamos por la calidad del sonido. Bienvenidos y bienvenidas a revivir la primera parte de este instante perfecto.
2: El Centro de Pensamiento para el Fortalecimiento del Liderazgo y el Empoderamiento de la Mujer Colombiana en STEM surge como una necesidad, una inquietud de un grupo de profesores y profesoras, estudiantes de la sede de Bogotá, de la sede de Medellín y de la sede de Tumaco. En ese momento estábamos como decanas de las facultades de Ingeniería de la sede de Bogotá. Estaba yo y en Medellín la profesora Verónica Botero. Fue un momento único, la primera vez que dos mujeres estaban al frente de estas facultades tan masculinizadas de la Universidad Nacional de Colombia, y junto con profesores y profesoras y otros y estudiantes dijimos, bueno, vamos a hacer algo por la equidad de género en las áreas STEM, que es en ingeniería, ciencias y matemáticas. decidimos aprovechar la convocatoria de la Vicerrectoría de Investigación para la creación de un centro de pensamiento. Participamos y ganamos esa convocatoria. En el año 2020 comenzamos. Tuvimos que enfrentar como un centro de pensamiento naciente las dificultades de la pandemia. Trabajamos a través de la virtualidad en ese año 2020 y parte del 2021 y obtuvimos unos resultados maravillosos de ese centro de pensamiento. Creamos, por ejemplo, la red de reducción de brechas de género en instituciones de educación superior, que funciona hasta el día de hoy, que como resultado además de dos cursos de disminución de brechas de género en educaciones de institución de educación superior, que en las cuales participaron entre las dos versiones 70 personas, profesores de universidades públicas y privadas, que en este momento aún conformamos la red de disminución de brechas de género. Además de estos buenos resultados, el Centro de Pensamiento se propuso hacer un análisis de cuál es la participación de las mujeres en las áreas STEM, cómo puede motivarse a las mujeres en participar, a las niñas, adolescentes y mujeres, a ver las áreas STEM como un propósito de vida y desarrollo personal y profesional. Y como resultado de ese trabajo del Centro de Pensamiento, propusimos un documento de política pública para reducir esas brechas. Ese documento fue sometido a pares evaluadores y fue considerado de una calidad suficiente para ser publicable. Ese es el libro que traemos hoy a la presentación de ustedes. Es el trabajo a siete manos, como, y además de la colaboración de los miembros del Centro de Pensamiento, y es un trabajo que nos llena de satisfacción.
0: Hay algo que es importante para que las niñas puedan continuar siendo mujeres científicas, y es garantizar entornos que les permitan movilizar las preguntas que las han atravesado. Vicerrectora, usted nos contaba que justamente este libro surge del Centro de Pensamiento, de una serie de inquietudes, y vemos que también son unas recomendaciones en política pública. ¿Cómo hacemos para que algo que se ve tan lejano como un libro no se vea tan lejano, que sino que se vea conectado justamente a los territorios y también sea aplicable? O sea, ¿cómo llevamos este libro a las comunidades?
2: En un capítulo del libro hay una recopilación, por ejemplo, de lo que hay en normativa a nivel nacional que puede acercarse a lo que podría ser una política pública para la motivación de la participación de niñas, adolescentes y mujeres en las áreas STEM. La política pública necesariamente parte por mover y sensibilizar a quienes tienen la capacidad de tomar decisiones. Entonces, por eso en el libro se resalta que ya hay unos trabajos avanzados, ya hay una normativa avanzada. Ahora es cómo llevar esa normativa a una aplicación y, como tú lo mencionas, en los territorios. Por eso, por ejemplo, para nosotros fue muy importante la participación de la sede de Tumaco, como nos va a contar Farley, porque allí trabajamos con la gente de los territorios. Escuchamos qué tienen que decir al respecto para salirnos totalmente de esta visión un poco centrada en Bogotá y desde aquí, para ver, y creemos que nosotros desde aquí somos el oráculo que podemos ofrecerle la solución a problemas que no entendemos desde las grandes ciudades. Entonces, es muy importante el contacto con la gente, escucharlos y eso traducirlos en una propuesta de normativa que pueda ser práctica y aplicable también en los territorios.
0: Que existan brechas no es algo gratuito. Realmente las brechas que se dan son de naturaleza relacional: género, identidad, raza, clase. Y esto también a paz de nivel estructural y se aterriza pues a las instituciones de educación media y de educación superior. Profesora Liz Karen, ¿cómo garantizamos, o cómo usted lo ha visto desde su experiencia, desde sus investigaciones, cómo logramos reducir esas brechas de género que existen en la ciencia, en la tecnología, en las áreas STEM, desde su investigación? ¿Cuáles justamente son estas brechas y cómo las reducimos?
5: Bueno, dentro del libro nosotros trabajamos primero desde el punto de vista histórico, también como centrar un poco al lector y a las lectoras. Y lo que dentro de podemos rescatar también son esas estrategias, ¿sí? Nosotros dentro de la política pública, que las recomendaciones que hacemos, planteamos una serie de estrategias. Entonces, la estrategia desde el cierre de brechas, ¿cómo están esas brechas? todo lo que tiene que ver con las redes de conocimiento, lo que tiene que ver también con los procesos de transformación digital, cómo hacemos más atractivos los la ciencia, la tecnología, la ingeniería, las matemáticas para las mujeres, qué estrategias pedagógicas tenemos, y también un poco desde esa mirada a los territorios, porque creo que las brechas existen, hay muchas, pero también hay unas en territorio que no vemos los que estamos en las sedes andinas, por ejemplo. Entonces creo que fue muy valioso, como lo mencionaba la profesora María Alejandra, de tener esa visión que tienen las sedes de presencia nacional, como puede ser Tumaco, que creo que son otras culturas. Vemos los sesgos, vemos todo lo que tiene que ver con esas brechas, que no solamente son históricas, son brechas estructurales. Y nosotros, a través de las estrategias que ponemos, intentamos colaborar, intentamos generar procesos para coayudar a ese cierre de brechas, pero siempre recordando que las brechas son estructurales.
6: Profesora Liz Karen, cuando tú nos nombras las brechas estructurales, por ende, un recorrido histórico, también podemos partir desde la forma en la que se hace la ciencia y cuál ha sido la visión de la ciencia. Una ciencia desde un testigo modesto, una ciencia de un corte patriarcal, si se puede llamar, hacer una ciencia desde una perspectiva que piense en los territorios, que piense en las comunidades, que piense en el sur global, implica una transformación en las formas en que vemos y construimos esa ciencia. ¿Qué estrategias o qué tipo de personas ustedes han vinculado para que justamente la innovación se entienda desde los territorios, los laboratorios, también la relación que se establece entre los agentes humanos y no humanos, cómo la tecnología también nosotros la podemos incluir dentro del territorio para el beneficio justamente del territorio sin desconocer las necesidades locales de cada uno de ellos?
5: Bueno, yo creo que algo muy importante es cómo introducimos la perspectiva de género en el currículum, ¿sí? Y de hecho, una de las estrategias que se menciona ahí es todos los procesos de educación, cómo nosotros logramos a partir de esa visión generar cambios estructurales dentro de los la universidad. También, por ejemplo, la pregunta sobre quiénes vinculábamos, creo que en el Centro de Pensamiento teníamos expertas en género, Karen Ortiz, que ella es experta en estudios de género, y como lo mencionábamos también, no solamente desde esa visión femenina, ¿no? Dentro del Centro de Pensamiento también teníamos profesores. Creo que eso también es muy importante, ¿cierto? Para evitar como esos pensamientos también y esa visión que se tiene heteropatriarcal, pues la idea es también ser inclusivos. Y creo que la universidad en sus misiones de docencia, investigación, extensión lo vive, porque con las sedes y con estas estrategias que hemos propuesto, creo que hemos cambiado la forma de pronto también de llegar a nuestras estudiantes, ¿sí? En ciencia, tecnología, ingeniería y matemáticas. Y también los retos que hemos tenido, como son las redes TIM de la universidad, que es la red que están en Manizales, en Tumaco, en Medellín, en Bogotá, que creo que eso también vincula mucho cómo enseñamos y cómo creamos y cómo nos equivocamos con las mujeres y con los hombres y de diferentes áreas del conocimiento para empezar a hacer ciencia, ingeniería, matemáticas y tecnología.
6: Una ciencia y una forma de hacer conocimiento que se hace desde la pluralidad, ¿no? Entendiendo la diversidad, y eso nos llevó a construir conocimiento de una serie de capas. Con anterioridad, cuando estábamos hablando acá, notábamos que hay unos porcentajes que se han modificado en cuanto al ingreso de mujeres dentro de las áreas. Vicerrectora María Alejandra, ¿nos podrías comentar cuál fue el estado que ustedes hallaron en el momento en el que se escribió el libro?
7: Sí, las estadísticas mundiales han mostrado cómo en los últimos 40 años la formación de las mujeres en educación superior ha aumentado considerablemente, particularmente en Colombia. No creo que haya cambiado esa estadística en los últimos 2 años. Hay más mujeres en educación superior que hombres, ¿no? Cerca del 52% de las estudiantes de educación superior son mujeres. Sin embargo, en las áreas STEM sí están absolutamente subrepresentadas, ¿cierto? Por ejemplo, en la Facultad de Ingeniería, las facultades de ingeniería de todo el país, el porcentaje de mujeres es bajísimo. Particularmente en la Universidad Nacional podemos estar hablando de algunos programas curriculares, por ejemplo, como ingeniería mecánica, por ejemplo, que el 8% de las estudiantes son mujeres. Sucede similar en las cuatro sedes de la universidad y en el país. Entonces, esas cifras, desafortunadamente, su representación de las mujeres en las áreas STEM no han cambiado considerablemente en las últimas décadas. Precisamente esa es una de las grandes motivaciones de nuestro trabajo en el Centro de Pensamiento y del libro, ¿cierto? Motivar a las niñas, porque hemos visto, o sea, hay muchos estudios que muestran que las niñas, al no verse reflejadas en otras mujeres que están en las áreas STEM, pues ni siquiera consideran las áreas STEM como una opción, ¿cierto? Las familias tienen mucho que ver. Muchas de las estudiantes, mujeres, en las universidades, en las sedes de la Nacional, cuando uno les pregunta, el apoyo familiar tuvo un impacto importante. El tener en quién reflejarse es otra circunstancia que las motiva. Porque, por ejemplo, una cosa que siempre me ha parecido a mí compleja y un poco triste es que varios estudios demuestran que los niños y las niñas hasta más o menos los 6 años se consideran igualmente buenos para todo. O sea, ellos y niños y niñas creen que son buenos para las mismas cosas en la misma proporción. A partir de los 6 o 7 años, las niñas comienzan a sentirse inferiores en áreas como las matemáticas, como el hacer cosas, y no es casualidad que eso coincida con la escolaridad, ¿cierto? Entonces, cuando ingresan a la escuela, algo sucede que las niñas comienzan a sentirse que las ingenierías, las matemáticas, las ciencias no son para ellas. Entonces, como lo decía la profesora Alice Karen, son problemas estructurales que vienen prácticamente desde que una niña está en el vientre materno, ¿cierto? Siempre habrá que decir y habrá que transformar esta sociedad de manera que se entienda y las niñas, las adolescentes entiendan que las matemáticas, que la ingeniería, la ciencia y la tecnología también son para ellas y que son igualmente buenas o mejores en algunos casos que los hombres que se desempeñan en estas áreas. Entonces, las estadísticas fundamentales, que son la subrepresentación de las mujeres en las áreas STEM, no han cambiado en décadas.
6: Hay algo bastante curioso con el libro y es que justamente el libro nos abre una puerta y una posibilidad a pensar cómo se hace la educación desde lo local, cómo se hace la educación superior y la representatividad que tienen. Ustedes nos abren un camino, no solo con el libro, sino también en la forma en la que las niñas se pueden sentir identificadas con cuatro mujeres que justamente estén lanzando un libro y que estén teniendo cargos administrativos. Si pensamos en los términos de educación superior, profesora Sandra Liliana, ¿cómo logramos motivar y cómo desde las instituciones hacemos que las niñas, las mujeres, pues se motiven en las áreas STEM, continúen y que vean el campo digital como un lugar que no abra más las brechas que existan, sino que, por el contrario, ayuden a reducirlas?
8: Muy buenas tardes. Para soportar la respuesta a esta pregunta, en el libro nosotros abordamos dos ejes de recomendaciones de política en igualdad de género. El segundo eje aborda los proyectos de ciencia e ingeniería con perspectiva de género, y en el tercer eje abordamos la transformación digital específicamente para las mujeres en ciencias, tecnología, ingeniería y matemáticas. Allí hay un énfasis que hace el libro en esta recomendación y es lo que corresponde a la alfabetización digital. Hoy asumimos que todas las personas, pues por estar en esta época, somos nativos, por decirlo así, digitales. Y eso no es cierto. Entonces hay un primer componente que es la alfabetización digital, que reúne cuatro aspectos básicos. El primero, que se entiende como el uso básico o el conocimiento del buen uso, el uso adecuado de las tecnologías, tanto básico como como avanzado. El segundo es poder hacer esas redes de comunicación y trabajar adecuadamente en entornos digitales, pero también reconocer cómo podemos buscar de manera precisa y concreta información que nos permita desarrollarnos como individuos y personas de forma organizada. Y lo último que abordamos en ese eje corresponde a la seguridad, la privacidad y la responsabilidad en el almacenamiento de la información. Esos conceptos pues deben abordarse desde el comienzo de nuestra formación en términos de lo digital para poder cerrar esas brechas. Hay otro aspecto importante que es el empoderamiento como mujeres en términos de lo digital. Entonces, una cosa es el empoderamiento desde el interior, cómo me empodero desde la parte de mi conciencia con respecto al uso de la tecnología, el poder actuar con los otros, cómo puedo yo utilizar estos entornos digitales para poder tener una comunicación efectiva y coherente. Y otro de los aspectos que se tiene en cuenta es el poder sobre el uso de la tecnología, el saber cuándo, cómo y dónde la va a usar y con qué propósito específico. Entonces, esos aspectos los abordamos desde estos ejes de recomendaciones para política en igualdad de género.
6: Hay algo que nos atraviesa y es transversal, y es el ejercicio del poder y el ejercicio del micropoder. Cuando hablamos de lo digital, estamos dirigiéndonos a una serie de datos que se almacenan, dónde se recolectan y qué se hace con ellos. Eso nos lleva a pensar en que necesitamos hacer una recolección justamente de los datos y sobre esos de los datos a nivel local, datos a nivel de territorio, datos que incluyan la pluralidad de las personas. Esto está muy vinculado con la tecnología y con lo no humano. Profesora Sandra, ¿cómo la tecnología, cómo esta transformación digital, cómo esta alfabetización y producción también de contenido digital puede convertirse en una herramienta para las mujeres y para la transformación justamente de sus contextos?
8: Bueno, hoy en día la Universidad Nacional cuenta con un trabajo muy juicioso en términos de la apropiación de dos plataformas de nivel global, una es Microsoft y otra es Google. Estas plataformas tienen dentro de sus componentes dos componentes asociados a una tecnología que es la inteligencia artificial. Hay unos módulos allí que son necesarios que nosotros como docentes los apropiemos de manera adecuada y que se regulen bajo la información que nosotros vamos a incorporar en esos componentes. Entonces, ¿qué permite estas plataformas para la Universidad Nacional? Que nosotros construyamos el conocimiento sobre la base de nuestros propios productos académicos. Es decir, si yo quiero hablar de género, pues tengo que incluir dentro de esas plataformas este libro, los libros que haya sacado la Escuela de Género, los trabajos que hayan hecho las otras facultades, lo que esté en nuestro territorio como fuentes primarias de información, fuentes sólidas y seguras para asegurar esa producción adecuada de contenido científico y académico. Entonces, creo que el reto es grande, saber apropiarnos bien del uso de estas herramientas, hacerlo de manera consciente, segura, cuidando la privacidad y la legalidad de los datos y de la información, armando las redes de conocimiento entre nosotros, trabajando de manera articulada y con un colegaje muy sano en términos de lo académico.

En la siguiente emisión conoceremos el trabajo de escucha, diálogo e intercambio con mujeres parteras, cantadoras y concheras del Pacífico, y a su vez, cuáles son las estrategias desarrolladas en la Universidad Nacional de Colombia para quebrar las brechas de género y construir una ciencia con una mirada situada.

0: Libretos, producción y edición, Joana Méndez. Sugerencias y comentarios a las redes sociales de la Facultad de Ingeniería o al correo institucional ingenacion@unal.edu.co. 165 años, Facultad de Ingeniería. 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

Wind and Wuthering, Viento y Borrasca, es el octavo álbum de estudio del grupo Genesis y el último con el guitarrista Steve Hackett, antes de su salida en 1977. El álbum fue grabado en los estudios Relight de Hilvarenbeek en Holanda, entre septiembre y octubre de 1976, y lanzado en diciembre del mismo año. Wind and Wuthering fue también el segundo álbum de Genesis con Phil Collins como vocalista principal, luego de la salida de Peter Gabriel. El título del álbum se divide en dos partes. Wind viene de The House of the Four Winds, la casa de los cuatro vientos, el nombre dado por Hackett a la pieza musical que luego se convertiría en la primera canción del álbum Eleven Earl of Mar. Y Wuthering alude a la novela Wuthering Heights, Cumbres Borrascosas, de Emily Brontë. El título de las canciones 7 y 8 derivan de la última oración de la novela. Oía el suave viento suspirando sobre el césped y me preguntaba cómo alguien podría imaginarse sueños intranquilos para los que duermen en esa tranquila tierra. ...1976-2026... 50 años del álbum Wind and Wuthering del grupo británico Genesis.

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0: 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Hola, bienvenidos a Panorama de la Ciencia. Hoy conversaremos con el doctor Claudio Bifano Rusuti, miembro honorario de la Academia Colombiana de Ciencias Exactas, Físicas y Naturales y una figura fundamental en la conversación sobre integración científica de nuestra región. Bienvenido, doctor Bifano, a Panorama de la Ciencia.
1: Gracias a ustedes por la invitación.
0: Comenzamos esta conversación y le damos la bienvenida al doctor Bifano con un tema musical que él ha querido compartir hoy con nosotros en Panorama de la Ciencia.

0: Aunque popularmente este tema musical se le atribuye al compositor barroco Tommaso Albinoni, este adagio fue compuesto en realidad por el musicólogo Remo Giassotto, quien afirmó haberlo construido a partir de un fragmento encontrado tras el bombardeo de la Biblioteca Estatal de Dresde en la Segunda Guerra Mundial. La obra es un símbolo de la reconstrucción y la permanencia de la belleza sobre las ruinas. Su tono es melancólico, pero es profundamente solemne y ha resonado en la cultura popular como una de las piezas más conmovedoras del repertorio musical, representando la introspección y también la resiliencia humana frente a las adversidades de la historia. Doctor Claudio Bifano, yo quisiera saber por qué seleccionar justamente esta canción para compartirla hoy con nosotros en Panorama de la Ciencia.
1: Bueno, hay muchas obras del repertorio clásico que me llaman mucho la atención, pero esta en particular porque justamente representa un renacer o quiere indicarnos a nosotros cómo a partir de lo que se ha destruido, lo que ha destruido el ser humano, nosotros podemos reconstruir cosas sumamente hermosas y que esa es una de las funciones que tienen pues las academias de ciencia.
0: Y pensando, doctor, en justamente ese motivo de las academias y en general de la carrera científica, yo quisiera ir un poco sobre su historia personal. Usted inicia en la química inorgánica y termina incursionando en la geoquímica. ¿Cómo fue ese proceso de adaptar su curiosidad a las necesidades de su entorno?
1: Mire, estas son las cosas que deparan la improvisación que nosotros vivimos con nuestro país. Yo regresé a Venezuela con un doctorado en química inorgánica y comencé a trabajar en el Instituto de Química. Y un buen día el director vino y me dijo, mira, nosotros queremos cambiar el nombre o la orientación del Instituto de Química al Instituto de Geoquímica. Yo le dije que me parecía una excelente idea sin saber de qué estaba hablando. Y me dijo además que querían abrir una nueva sección que se llamaba Geoquímica de la Contaminación. Yo le dije que también me parecía una excelente idea y él me dijo, sí, pero bueno, tú te vas a tener que encargar de coordinar esa sesión. Y yo pregunté, ¿y por qué yo? Porque no había más nadie que pudiera hacerlo. Y entonces yo irresponsablemente, tengo que admitir, asumí esa responsabilidad. Y bueno, los conocimientos que tenía o la formación de químico inorgánico que tenía me servía para estudiar pues los efectos, los procesos químicos, mejor dicho, que ocurren en la naturaleza, porque la naturaleza es un laboratorio extremadamente grande y tuve que estudiar muchísimo para poder enterarme qué significaba todo aquello. Algo que a mí me interesó muchísimo, que me pareció extraordinario, mucho más retador que trabajar en un laboratorio en condiciones controladas, como lo hacía pues cuando trabajaba en química inorgánica, y me dediqué pues a la geoquímica, sí, y logramos construir la sección de geoquímica de la contaminación, logramos crear un equipo, un grupo de trabajo, publicamos, formamos muchachos en esa área durante unos 25 años más o menos.
0: Su formación, doctor, pasa por la Universidad de California en San Diego. ¿Qué se trae usted en la maleta de esa experiencia internacional para construir y para responder a esos retos de investigación y de cambio de brújula ya en el instituto donde comenzó a trabajar y desarrolló su trayectoria profesional?
1: La experiencia en el extranjero para todos nosotros significó algo muy importante porque complementó la formación que habíamos recibido en nuestra casa de estudio, un caso particular en la Universidad Central de Venezuela, en la Escuela de Química. Ahora, esa complementación importante, sin duda, permitió también que nosotros viviéramos experiencias en una sociedad distinta a la nuestra, que tenía valores, que había asentado valores diferentes a lo que habíamos asentado nosotros, y eso también, aparte, digamos, de complementar la formación académica, complementó la formación humana que nosotros llegamos a tener. Y también nos indicó que la formación que habíamos recibido en nuestra casa de estudio era suficientemente buena como para poder enfrentar los estudios en una universidad que en ese momento era de primer orden a nivel mundial.
0: Y en ese trayecto, doctor, ¿cómo comprendió usted que pues este ejercicio de la ciencia, de la investigación, necesita estar conectada, no se puede hacer de manera individual, sino que requiere una estructura como la de las academias de ciencia.
1: Mire, justamente eso fue parte de esa enseñanza, que la ciencia no es un oficio que hacen personas individualmente, sino que es algo que necesita de una infraestructura bien organizada, programada, y necesita además que la persona, que el individuo que quiera hacerla esté conectado con otros colegas, no necesariamente del área específica, sino de áreas conectadas con la del interés de la persona, que le ayuden a refinar, a mejorar, a complementar las ideas que tiene en mente.
0: Antes de pasar al siguiente segmento del programa, el doctor Claudio Bifano nos comparte otro tema musical que también hace parte de su banda sonora personal.

0: Escrito en 1945 por la compositora cubana Isolina Carrillo, este bolero es un pilar de la identidad musical latinoamericana. La interpretación de Antonio Machín, cantante cubano que se convirtió en un ídolo en España, permitió que la canción cruzara el Atlántico y uniera ambas orillas en una sola emoción. El tema está cargado de simbolismo sobre el amor, la devoción y la fragilidad, que se convierte en un himno social durante décadas. El impacto que tiene Dos Gardenias es la capacidad de sintetizar el sentimiento romántico hispano, demostrando que la cultura, al igual que la ciencia, es un lenguaje que no conoce fronteras geográficas. Doctor Claudio Bifano, ¿qué de esa canción y de la historia que nos ha compartido hasta ahora se conectan con su quehacer dentro y fuera de la Academia de Ciencias? Y aquí digo la Academia de Ciencias en Venezuela, la Academia de Ciencias en América Latina y la Academia de Ciencias en Colombia.
1: Bueno, justamente seleccionar o escoger lo que para mí es un símbolo de la cultura latinoamericana, como el bolero, era una forma de mostrar que efectivamente nosotros como países pertenecemos a una región, que tenemos problemas similares, que tenemos asuntos que resolver, que son del interés de todos y que tenemos la capacidad de hacerlo, si nos ponemos de acuerdo y si trabajamos conjuntamente. Resaltar una arista de la cultura latinoamericana, yo creo que es fundamental, no solamente porque produce un efecto positivo en el ánimo de cada uno de nosotros, sino porque es algo que caracteriza la región y que nosotros tenemos que considerarlo importante para darle identidad a nuestra región, a nuestros países, a nuestras sociedades y poder resolver así conjuntamente los problemas que tenemos.
0: Para recordarle a quienes nos escuchan, Claudio Bifano Rusuti es sobre todo un profesor. Se formó como químico en la Universidad Central de Venezuela y es doctor en química inorgánica de la Universidad de California en San Diego. Su vida académica es testimonio de servicio y de entrega a esa labor docente. Es profesor emérito de la Universidad Central de Venezuela y ha liderado investigaciones importantes en geoquímica ambiental, monitoreando el impacto de la minería en los suelos y en las aguas. Pero su impacto va más allá del laboratorio. Su liderazgo en la Red Interamericana de Academias de Ciencias y ANAS y actualmente en la Academia de Ciencias de América Latina, ACAL, ha sido fundamental para extender ese impacto, así como su condición de miembro honorario de la Academia Colombiana de Ciencias Exactas, Físicas y Naturales. Todo este ejercicio de trabajo articulado lo posicionan como un arquitecto de la cooperación regional, impulsando la ciencia y la colaboración científica como una herramienta para la toma de decisiones de políticas públicas en la región. Doctor Claudio Bifano, ¿por qué considera usted que es vital que las academias de Latinoamérica trabajen en red en lugar de generar esfuerzos individuales?
1: Yo creo que ninguna institución nuestra es autosuficiente. Yo creo que es necesario que nosotros comprendamos, internalicemos el concepto de que la única manera de progresar, o la mejor manera de progresar, mejor dicho, es a través de la cooperación. En todos los países hay valores, hay capacidades, hay infraestructura que por sí solas difícilmente logran trascender, pero que uniendo esfuerzo, sí estamos en capacidad de resolver, de enfrentar, de discutir inclusive asuntos y problemas que nos afectan y que son similares. Nosotros tenemos una gran ventaja en Latinoamérica y es que hablamos el mismo idioma, inclusive con Brasil es fácilmente entendernos el portugués y el español, y eso nos da a nosotros una posibilidad mucho mayor de la que tiene, por ejemplo, la comunidad europea, los países europeos que hablan idiomas distintos. Tienen problemas que pueden ser también comunes o que son comunes. Los nuestros lo son, pero tenemos la ventaja de que podemos entendernos de manera más fácil. Lo que tenemos es que tratar de comprender o tratar de internalizar que no podemos seguir siendo islas. Solamente a través de la cooperación internacional podemos fortalecer adecuadamente adecuadamente nuestros cuadros, nuestras infraestructuras y nuestras perspectivas de progreso. Esto ocurre no solamente con las academias, ocurre también con las universidades. Ninguna universidad es autosuficiente con sus recursos. Lo que hay que pensar, y creo yo, propongo yo, que es necesario que haya una manera de crear consensos entre las instituciones que lleve a que la ciencia, la educación sean efectivamente pilares del desarrollo social. Y eso podemos lograrlo, a mi entender, más fácilmente si juntamos esfuerzo a que si tratamos de hacerlo de manera individual.
0: Este año, doctor Bifano, estamos celebrando los 90 años de la Academia Colombiana de Ciencias Exactas, Físicas y Naturales. Desde su mirada como miembro honorario, ¿cómo ha visto el crecimiento de esta institución y su influencia en el resto de la región?
1: Mire, yo voy a ser muy, muy franco. Conozco la Academia Colombiana de Ciencia, por supuesto, desde hace muchos años, pero era un conocimiento relativamente lejano. Yo comencé a conocer la Academia de Ciencia de Colombia cuando el doctor Forero era presidente. Y el salto que ya ha dado la Academia de Ciencia de Colombia desde entonces hasta este momento es extraordinariamente importante. La Academia de Ciencia de Colombia pasó a ser una institución de peso en la región de América Latina y a lo largo de todo el continente a través de su participación en IANAS. Yo quiero aprovechar un instante para recordar a Enrique Forero, que fue para mí un antes y un después. Con el debido respeto y con toda la consideración de todos, creo que Enrique hizo un trabajo extraordinariamente importante para la academia y para el país.
0: Muchas gracias, doctor, por este reconocimiento. Yo me uno a ese ejercicio de memoria y de homenaje en medio de este programa. Y pensando en ese legado que deja Enrique Forero, uno de esos elementos, digamos que fueron su bandera, fue la cooperación científica. Y pues este ejercicio de cooperación científica suele enfrentar retos en muchos niveles, principalmente en temas políticos y económicos. ¿Cómo logra IANAS, esta red interamericana de academias de ciencias, o ACAL, la Academia de Ciencias de América Latina, mantener la ciencia en un terreno donde se pueda dar una conversación y donde se pueda generar ese progreso compartido del que usted nos habla?
1: Mire, yo me voy a referir a la ACAL. La ACAL es una academia de científicos, no de organizaciones, no es una red de academias, sino es una academia formada por más de 380 investigadores, desde México hasta la Patagonia. Eso se puede, mejor dicho, identificar o se puede visualizar como una comunidad científica latinoamericana. La manera que hay que tratar de perseguir, la forma, la metodología que yo creo que deberíamos llevar hacia adelante es la de que esta comunidad científica efectivamente reconozca la problemática regional y a través de sus aportes como conjunto la pueda enfrentar. ¿Cuáles serían esos aportes? Programas de investigación conjunto, proyecto de investigación conjunto, intercambio de profesores y de jóvenes estudiantes y investigadores que están al comienzo de su carrera entre centros de investigación y universidades de toda la región. Yo creo que esa es una forma de crear, como lo hicieron los europeos con el programa Erasmus, la concepción de que no estamos en un país limitado por fronteras, sino que la ciencia abarca transversalmente los intereses o muchos de los intereses individuales y se convierte efectivamente en un factor de desarrollo social y económico de todos los países. Que la diferencia entre ACAL y IANAS es que IANAS es una red de academias y esto, por supuesto, cada academia tiene su origen, tiene sus intereses, tiene sus realidades, están ligadas directamente al país al que corresponde. ACAL es una academia de investigadores que tienen un objetivo común. Esa es la diferencia que hay entre una institución y otra. Yo creo que ambas cumplen una función importante y que sería extraordinariamente importante que las dos organizaciones confluyeran o complementaran sus intereses apuntando al desarrollo regional.
0: Y ya para ir cerrando, doctor Claudio Bifano, y mirando hacia el futuro, ¿cuál cree usted que será el mayor desafío de la cooperación latinoamericana en temas como el cambio climático, la gestión del agua y en general del conocimiento? ¿Cuáles ve usted que son esos retos mayores que se deben abordar de manera colectiva?
1: Mire, yo creo que esos son todos temas importantes que se resuelven a través de las iniciativas y de la capacidad de la formación de las personas que lo deban enfrentar. Y nuevamente, la capacidad que tenemos nosotros como región de enfrentar estos problemas, a mi juicio por lo menos, está relacionada con la capacidad que nosotros tengamos de aunar esfuerzo, aunar capacidades científicas y formación, sobre todo de profesionales que puedan enfrentar. Los problemas nuestros, por ejemplo, en ambiente, son diferentes a los problemas que presentan otros continentes. O sea, nuestros problemas son básicamente tan relacionados con el trópico, con nuestro clima, con nuestros entornos. Los europeos son diferentes y nosotros no podemos trasladar de manera directa lo que se ha el conocimiento producido en otros ambientes a lo que son nuestra realidad. Tenemos que adecuar ese conocimiento, en el mejor de los casos, a nuestras realidades, y en consecuencia necesitamos personas que sean capaces de hacer. Y estos son los investigadores, y ahí es donde yo veo la importancia de una academia formada por investigadores que no responda a intereses particulares de los países, sino a una concepción, a una formación, a una comprensión de la ciencia como un factor importante de desarrollo social y económico. En este momento la ciencia, bueno, siempre en realidad lo ha estado, muy postergada en los intereses de nuestro gobierno o de los gobiernos de todos los países latinoamericanos. Sin embargo, la posibilidad de hacerla renacer, así como se redescubrió el adagio de Albinoni, logró que el mundo conociera la belleza de esa obra, es posible

0: que tienen las sociedades, que la materia gris de su alma. Eso es lo que debemos cultivar y eso es lo que debemos privilegiar.
1: Y desde la invitación a un renacer, a la posibilidad de reconstruir las cosas hermosas a través, por ejemplo, del conocimiento científico, de el adaptarse a los cambios y retos institucionales y de país y ajustar las habilidades para responder nuevas preguntas y nuevos retos. La complementariedad que trae a la mirada científica la formación internacional y la comprensión de que la ciencia no es un oficio individual, sino un ejercicio que debe hacerse de manera colectiva y articulada. El recordatorio de los boleros como ese símbolo cultural de Latinoamérica que ha logrado cruzar fronteras y romper geografías. Y quizá la ciencia también es una arista de esa forma de cultura latinoamericana que no necesita geografías para suceder. Saber que es necesario que para el progreso de nuestra región la cooperación sea el paso para resolver problemas comunes, para entender que no podemos seguir siendo islas y reconocer que el salto de la Academia de Ciencias de Colombia y de la región hace que se fortalezca una comunidad científica en latinoamericana que reconoce sus problemas comunes, que no está limitada por fronteras y da pasos firmes para resolver nuestros problemas en nuestros términos y con nuestras propias soluciones. Muchas gracias, doctor Claudio Bifano, por acompañarnos hoy en Panorama de la Ciencia.
0: Gracias a usted, de verdad, muy agradecido.
1: Este fue el capítulo 452 de Panorama de la Ciencia. Nos oímos la próxima semana con otro invitado y otra conversación interesante que nos permita seguir conociendo la riqueza científica de nuestra región y seguir rescatando, como dice el doctor, la ciencia y el reconocimiento de la ciencia que se hace en Latinoamérica. Panorama de la Ciencia se realiza bajo la dirección del doctor Carlos Vargas. La producción hoy estuvo a cargo del equipo de Radio UNAL. Y en la conducción, quien les habla, Karen Corredor, de la Academia Colombiana de Ciencias Exactas, Físicas y Naturales. Muchas gracias por escuchar. La Academia Colombiana de Ciencias Exactas, Físicas y Naturales fue designada por la Ley 34 de 1933 como órgano consultivo del Gobierno Nacional en los ámbitos de educación y de ciencia. La institución cuenta con científicos de notable trayectoria como miembros en las categorías de honorario, de número y correspondiente. La Academia cuenta también con miembros institucionales y líderes nacionales designados como amigos de la Academia.
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El Micrologus de Disciplina Artis Musicae es un tratado de teoría musical escrito por el monje italiano benedictino Guido de Arezzo, que data aproximadamente del año 1026. En él se describe el canto llano, la práctica docente del canto gregoriano, y recoge un considerable debate sobre la composición de la música polifónica. También se detalla el uso del tetragrama, las cuatro líneas precursoras del pentagrama actual, y la asignación de nombres a las notas musicales, sentando las bases para la notación moderna y el solfeo. Fue un texto esencial en la educación musical medieval y renacentista, influyendo enormemente en el desarrollo de la teoría musical de Occidente. ...1026-2026... mil años del micrólogo sobre la disciplina del arte de la música de Guido de Arezzo.

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1: Les saludamos para esta nueva emisión de Presencia Centenaria, el programa radial del Conservatorio de Música de la Universidad Nacional de Colombia. Iniciamos con este programa un breve ciclo dedicado a reconocer a las compositoras que fueron pioneras en el desarrollo temprano de las tecnologías, los sonidos y las músicas electrónicas. Sus nombres, con algunas excepciones, no aparecen en los textos que tratan el tema. Sus trayectorias y aportes no son conocidos del público y, sin embargo, ellas enriquecieron el mundo sonoro de manera decisiva. El pasado 26 de febrero falleció en París Eliane Radic. Este ciclo se constituye, pues, en una especie de obituario. Había nacido en París en 1932. Radic ya tocaba el piano y había empezado a componer cuando escuchó por primera vez una emisión en la radio de una pieza de uno de los padres fundadores de la música concreta, Pierre Schaeffer. Poco después, en los años 50, se reunió con él, se convirtió en una de sus alumnas y trabajó de manera periódica durante sus estancias en París en el estudio de Essay. Durante la década de 1960 fue asistente del compositor Pierre Henry, periodo durante el cual creó algunos de los sonidos que aparecen en su obra. Radic utilizaba en su trabajo largos bucles grabados y procesados con el efecto Larsen, los cuales no eran del agrado de Schaeffer y Henry. Continuó su búsqueda particular, aunque fuertemente influenciada por los métodos de la música concreta. Alrededor de 1970, en un estudio compartido con Lori Spiegel, de quien hablaremos más tarde, en la Universidad de Nueva York, creó su primera música basada únicamente en el uso del sintetizador, un modelo Buchla prestado por Morton Subotnick. Su objetivo era crear un lento y determinado desarrollo del sonido, a la vez próximo al de los compositores minimalistas de Nueva York y de sus antiguos aliados de la música concreta francesa. Las obras de Radic son extensas y de muy lenta evolución. En general, superan la hora de duración. Queremos invitar a nuestra audiencia a experimentar este tipo de escucha presentando apartes de Adnos 1, Lo universal de lo que todo proviene, obra de 1974 realizada en el sintetizador ARP 2500, y mezclada en los estudios del Grupo de Investigaciones Musicales de Radio Francia, fundado y dirigido por Pierre Schaeffer. El sonido cambia constantemente, pero apenas lo percibimos, en una especie de conciencia flotante y ambivalente que produce una apertura mental de unidad con el cosmos intemporal. En este estado se cuenta una historia, pero es la historia de quien escucha. Felices

0: nuestro índice de programas y algunos vínculos de interés. Sus comentarios y sugerencias los pueden remitir a centenaria@unal.edu.co. 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

Hola, ¿qué tal? Bienvenidas y bienvenidos sean todos a este nuevo espacio musical de la Radio UNAL. Soy Julián Moreno y los estaré acompañando en esta oportunidad. Dedicaremos esta hora de música a Rumours, uno de los álbumes que definieron el sonido del pop rock adulto de finales de los 70s y el cual es uno de los discos más relevantes de la banda británica de rock Fleetwood Mac, la cual hasta el día de hoy es reconocida como una de las agrupaciones más exitosas en la historia de la música, con más de 100 millones de copias vendidas. De Fleetwood Mac y de su undécimo disco Rumours escucharemos Second Half News, Dreams, seguido de Never Going Back Again y Don't Stop. Recuerden que están en sintonía de la Radio UNAL.

Acabamos de escuchar Go Your Own Way, seguido de Songbird y The Shame, canciones de la banda británica Fleetwood Mac que hacen parte del disco Rumours, álbum ganador del Grammy y del cual se han vendido más de 40 millones de copias en todo el mundo, siendo uno de los álbumes de mayores ventas de todos los tiempos. Grabado en 1976, producido por la misma banda junto a Ken Kylat y Richard Dashcott, fue publicado en febrero de 1977. Y The Rumours, considerado como el mejor trabajo de Fleetwood Mac, escucharemos You Make Loving Fun, seguido de I Don't Want to Know y Oh Daddy.

Escuchábamos de Fleetwood Mac las canciones Gold Dust Woman, Silver Strings y Monday Morning, canciones que hacen parte de su undécimo álbum de estudio titulado Rumours, disco lanzado el 4 de febrero de 1977. Y ya para cerrar esta hora de música, vámonos con un último tema. Escucharemos en su versión live la canción Rhiannon. Los acompañó en la realización y producción de este espacio quien les habla, Julián Moreno, y los invito a que sigan en sintonía de la programación de la Radio UNAL, emisoras de la Universidad Nacional de Colombia. Hasta pronto.

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Wind and Wuthering, Viento y Borrasca, es el octavo álbum de estudio del grupo Genesis y el último con el guitarrista Steve Hackett, antes de su salida en 1977. El álbum fue grabado en los estudios Relight de Hill Farenbeek en Holanda, entre septiembre y octubre de 1976, y lanzado en diciembre del mismo año. Wind and Wuthering fue también el segundo álbum de Genesis con Phil Collins como vocalista principal, luego de la salida de Peter Gabriel. El título del álbum se divide en dos partes. Wind viene de The House of the Four Winds, la casa de los cuatro vientos, el nombre dado por Hackett a la pieza musical que luego se convertiría en la primera canción del álbum Eleven Earl of Mar. Y Wuthering alude a la novela Wuthering Heights, Cumbres Borrascosas, de Emily Bronte. El título de las canciones 7 y 8 derivan de la última oración de la novela. Oía el suave viento suspirando sobre el césped y me preguntaba cómo alguien podría imaginarse sueños intranquilos para los que duermen en esa tranquila tierra. 1976-2026, 50 años del álbum Wind and Wuthering del grupo británico Genesis.

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Hola, ¿qué tal? Bienvenidas y bienvenidos sean todos a este nuevo espacio musical de la Radio UNAL. Soy Julián Moreno y los estaré acompañando en esta oportunidad. Dedicaremos esta hora de música a Rumours, uno de los álbumes que definieron el sonido del pop rock adulto de finales de los 70s y el cual es uno de los discos más relevantes de la banda británica de rock Fleetwood Mac, la cual hasta el día de hoy es reconocida como una de las agrupaciones más exitosas en la historia de la música, con más de 100 millones de copias vendidas. De Fleetwood Mac y de su undécimo disco Rumours escucharemos Second Half News, Dreams, seguido de Never Going Back Again y Don't Stop. Recuerden que están en sintonía de la Radio UNAL.

Acabamos de escuchar Go Your Own Way, seguido de Songbird y The Shame, canciones de la banda británica Fleetwood Mac que hacen parte del disco Rumours, álbum ganador del Grammy y del cual se han vendido más de 40 millones de copias en todo el mundo, siendo uno de los álbumes de mayores ventas de todos los tiempos. Grabado en 1976, producido por la misma banda junto a Ken Kylat y Richard Dashcott, fue publicado en febrero de 1977. Y The Rumours, considerado como el mejor trabajo de Fleetwood Mac, escucharemos You Make Loving Fun, seguido de I Don't Want to Know y Oh Daddy.

Escuchábamos de Fleetwood Mac las canciones Gold Dust Woman, Silver Strings y Monday Morning, canciones que hacen parte de su undécimo álbum de estudio titulado Rumours, disco lanzado el 4 de febrero de 1977. Y ya para cerrar esta hora de música, vámonos con un último tema. Escucharemos en su versión live la canción Rhiannon. Los acompañó en la realización y producción de este espacio quien les habla, Julián Moreno, y los invito a que sigan en sintonía de la programación de la Radio UNAL, emisoras de la Universidad Nacional de Colombia. Hasta pronto.

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Dowland regresó a Inglaterra y en 1588 fue admitido en el programa de licenciatura en música de la Christ Church de Oxford. En 1594 solicitó sin éxito el puesto de laudista en la corte inglesa, pero fue acogido por el rey Cristian IV de Dinamarca. Aún así, Dowland continuaba publicando su música en Londres, tanto que el rey terminó por molestarse cada vez que Dowland se ausentaba y fue despedido en 1606. En 1612 comenzó a tocar en la corte del rey Jacobo I de Inglaterra, donde permaneció hasta su muerte en 1626. La mayoría de las obras de John Dowland son canciones tradicionales para laúd y dúos para viola, con acompañamiento de laúd. A menudo se lo cita como el autor del excepcionalmente famoso First Book of Songs, publicado en Londres en 1597. Muchos críticos coinciden en que es una de las obras más importantes en la historia del laúd. Dowland publicó dos libros más de canciones, uno en 1600 y otro en 1603. Muchos estudiosos creen que la última colección publicada de John Dowland, Un consuelo para peregrinos, fue sin duda su mejor obra. Aunque se desconoce la fecha exacta de su muerte, fue enterrado en la iglesia Santa Ana de los Frailes Negros de Londres, el 20 de febrero de 1626.

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0: A comienzos de los años 80, una fiebre musical sacudió al mundo. Nadie se explicaba en ese entonces cómo, en medio de la fiebre de la música disco y la locura de la salsa, podía gustar tanto algo que se dio en llamar sonidos de la nueva era. También la llamaron música del mundo, música instrumental, nueva música clásica o New Mood Music. Lo cierto es que más allá del término, el asunto pegó. Y no había una sola casa en el mundo que no tuviera un disco de nueva era. Muchos, por no decir la mayoría de esos discos, salían de dos sellos discográficos, Whitman Hill y el que hoy hemos querido traer a Tanga, pues también se dedica, aunque hace poco, al jazz latino. Hablo de Narada. Así de sencillo, así de simple, así comienza nuestro Tanga de hoy.
1: ¡Tanga, buroboya!

La casa discográfica Narada nació en 1983 con el fin, poco usual, de explorar no la música, sino las sensaciones que produce la música. De allí que se inclinara por los sonidos acústicos, por la experimentación electrónica y sobre todo por mirar más adentro de las raíces folclóricas. Fue evidente que la nueva era cumplía los requisitos de tal enfoque y por eso saltó a la calle con los discos Piano Escapes de Michael Jones y Hard Sounds de David Lance. Pero en poco tiempo dieron el paso hacia otros géneros como la música celta, el nuevo flamenco y el jazz. Así empezó una andadura que los llevaría a definir su estilo discográfico como de nueva música instrumental y world music.

Narada tiene en su catálogo varios de los mejores músicos de los sonidos acústicos, como el guitarrista Oscar López o el pianista Ramsey Lewis, uno de los grandes del jazz en todos los tiempos. Y hasta hace poco contaba con la presencia de uno de los más brillantes exponentes de la investigación sonora, Michael Plusnik. Plusnik grabó en 1992 el disco Rhythm Harvest, donde fusionó jazz con ritmos de Haití y las Antillas Menores. Fue la demostración que necesitaba Narada para comenzar su incursión en mayores variantes.

A nivel de jazz latino, el grupo Símbolo de Narada es un conjunto que ha logrado darle otro enfoque a la música cubana. Se llama Cuba LA, es decir, Cuba Los Ángeles, pues la mayoría de sus integrantes son californianos, estudiantes de musicología. Dirigido por el flautista Danilo Lozano, Cuba LA formó su base gracias a exmiembros de la Hollywood Bowl Orchestra y a gente que había estado haciendo pop con Whitney Houston y Linda Ronstadt. El resultado es la presencia de tres discos magníficos, Cuba LA, Cuba LA 2 y Latino Christmas. Un verdadero lujo para cualquier oyente de jazz latino que se precie de tal.

La sede de Narada está ubicada en el 4650 de la calle Washington Road. Antes estaba en la avenida Farwell, en Milwaukee, Wisconsin. Tiene una web para consultar sus productos, la www.narada.com, y un email friends@narada.com. Pero estos datos no dicen mucho del verdadero énfasis que tiene esta casa discográfica. El secreto de su éxito está en la grabación por medio de una tecnología llamada de 24 bytes, es decir, un proceso de masterización digital que elimina la distorsión y el ruido. El sonido, en síntesis, sale tan puro como natural.

Narada ha creado un mundo sonoro que vale la pena tener en cuenta de cara a futuros trabajos. Lo de QLA, por citar un ejemplo, ojalá siga y se continúe en otros grupos similares. Así lo esperamos Martí Santander, quien estuvo en la consola de sonido, y José Arteaga desde la realización y locución. Hasta pronto.

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1: Amigos de la UN Radio, aquí empieza Oídos Contemporáneos, espacio dedicado a la música clásica de los siglos XX y XXI. Les habla Luis Eduardo Niño. En la primera parte del programa de hoy, vamos a seguir pasando algunas obras para piano escritas por el notable compositor argentino Gerardo Gandini. Empecemos con RSCH, Elegía, escrita en 1985.

A continuación, escucharemos Música Ficción de 1980, seguida por Tres Tristes de 1994. Ambas obras son del compositor Gerardo Gandini, nuestro primer invitado al programa de hoy. El piano lo interpreta el compositor mismo.

Para la segunda parte del programa, traemos como invitada a la importante compositora e investigadora Graciela Paraskevaidis. Empecemos con su obra Magma 1 para dos trompetas, cuatro cornos, dos trombones y tuba, compuesta en Buenos Aires entre agosto de 1966 y febrero de 1967, es oficial y voluntariamente, como ella lo dice en el folleto del disco, mi opus 1 cronológico, por señalar el verdadero comienzo de mi trabajo compositivo a partir de la toma de conciencia y las experiencias vividas en mi pasaje de estudios y discusión en el CLAEM. Después sigue Y deseo solo colores, compuesta en Friburgo a comienzos de 1969 para coro de seis sopranos y seis contraltos.

Siguiendo con obras de la compositora Graciela Parasquevaidis, escucharemos a continuación Un lado, otro lado, compuesta para piano en Berlín en 1984. Para el programa de su estreno, la compositora escribió las siguientes líneas: tensión de la calma, calma de los sonidos, sonidos del silencio, silencio del tiempo, tiempo de extremos, extremos de la vida, vida de luchas, luchas de todos nosotros.

Algún sonido de la vida. La siguiente obra que vamos a escuchar la escribió Graciela Parasque Baidis en Montevideo en 1993 y está dedicada a la oboísta uruguaya Mariana Berta.

Hasta aquí Oídos Contemporáneos, espacio dedicado a la música clásica de los siglos XX y XXI. El día de hoy tuvimos como invitados a dos importantes compositores latinoamericanos, Gerardo Gandini y Graciela Parasquevaidis. Programa de lujo. No muevan el dial. Sigan en la sintonía de la UN Radio. Recuerden que cada semana tenemos aquí una cita con la música contemporánea. Sus comentarios, críticas y sugerencias son bienvenidos en el correo ocontemporaneos@unal.edu.co. No se olviden que música es todo aquello que escuchamos con la intención de escuchar música. Gracias Gustavo Cantillo por su sonido y gracias a ustedes por su compañía. Les habló Luis Eduardo Niño. Nos oímos la próxima semana.

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1: Resulta curioso pensar que la idea de la música de cámara, aplicada a las formas instrumentales, pudo haber surgido a finales del siglo XVI. Al principio, usar el término música de cámara, que por cierto ha tenido diferentes significados a lo largo de la historia de la música, era básicamente una forma de distinguir entre la música que se tocaba en los salones de la nobleza y la que estaba destinada a un público más grande, como la que se escuchaba en la iglesia. De ahí la expresión música da chiesa. En el teatro, ópera o música para la escena, y en los auditorios, los conciertos. Esta división se hizo realmente clara y fundamental con los dos grandes tipos de música de esa época, la cantata y la sonata. La sonata, en contraposición a lo vocal que representaba la cantata, fue el resultado de cómo las fórmulas puramente instrumentales fueron ganando independencia y desarrollándose. Y de la combinación de estas ideas surgieron los nombres de cantata da camera y cantata da chiesa, por un lado, y sonata da camera y sonata da chiesa, por otro. Sin embargo, con el tiempo, la diferencia entre da camera y da chiesa se estableció más por la forma en que estaban construidas las obras y cómo se dividían internamente, que por el lugar donde se tocaban o cuántos músicos participaban. Así, mientras que la cantata da camera y la cantata da chiesa se distinguían por su uso profano o religioso, respectivamente, la clave para diferenciar entre la sonata da camera y la sonata da chiesa estaba en que la primera usaba una serie de ritmos de danza en su estructura, mientras que la segunda tenía varios movimientos de un carácter más serio y abstracto. Escuchemos la sonata da chiesa, opus 1, número 5 en si bemol mayor, de Arcangelo Corelli. La interpretación corre a cargo del conjunto Aurora, bajo la dirección de Enrico Gatti.

Era la sonata da Chiesa, opus 1, número 5, en si bemol mayor, de Arcangelo Corelli. La interpretación corría a cargo del conjunto Aurora, bajo la dirección de Enrico Gatti. Escuchemos ahora una sonata da cámara, también de Arcangelo Corelli. Se trata de la opus 2, número 7, en fa mayor. Interpreta el conjunto Aurora, dirigido por Enrico Gatti.

La sonata da Camera, a través de varias transformaciones, daría lugar a las diferentes combinaciones instrumentales de cámara y también orquestales, estas últimas llamadas sinfonías, o si se usaba un instrumento solista o un grupo de ellos frente a la orquesta, conciertos, que se denominan, según el número de músicos, tríos, cuartetos, quintetos, septetos o simplemente sonata, si eran dos instrumentos. La época clásica fue clave para unir e impulsar las diferentes formas de agrupar los instrumentos y los aspectos formales que, de una manera u otra, estarían siempre ligados a esas agrupaciones. A partir de entonces, ni la idea de música de cámara ni el concepto de sonata volverían a ser los mismos. Viene ahora la sonata da Chiesa Opus 1 número 11 en re menor, de Arcangelo Corelli. La interpretación corre a cargo del conjunto Aurora, bajo la dirección de Enrico Gatti.

Era la sonata da Chiesa, opus 1, número 11, en re menor, de Arcangelo Corelli. Interpretaba el conjunto Aurora bajo la dirección de Enrico Gatti. A partir de la obra de Carl Philipp Emanuel Bach, a mediados del siglo XVI, en el caso específico de la sonata, se empezó a hablar sobre todo de un tipo de música instrumental basada en ideas armónicas y tonales diferentes, y en formas autónomas con sus propias reglas sobre el contraste y desarrollo de los temas. En resumen, la búsqueda de coherencia y unidad en la música se logró al organizar las leyes tonales y consolidar la forma sonata o forma de primer movimiento. Aunque es importante mencionar que junto a la forma sonata se desarrollaron muchas otras formas de organizar la música, como variaciones, suites, fantasías, divertimentos, que venían de periodos anteriores. La forma sonata se volvió tan importante porque fue la base de gran parte de la música de cámara y orquestal de finales del siglo XVIII y del siglo XIX, e incluso del siglo XX. Escuchemos la sonata para flauta y bajo continuo en sol mayor, sonata hamburguesa WQ 133, de Carl Philipp Emanuel Bach. La interpretación es del conjunto Los Adioses.

Finaliza la sonata para flauta y bajo continuo en sol mayor, sonata hamburguesa WQ133, de Carl Philipp Emanuel Bach. La interpretación era del conjunto Los Adioses. Si queremos definir qué es una sonata da cámara y qué es una sonata da chiesa, para aclarar algunas diferencias en los términos, primero tenemos que entender qué significa la palabra sonata. Sonata es una palabra italiana que se puede traducir al español como tocar, es decir, aquello que se puede tocar. Y esta elección no es casual, ya que tanto la sonata de cámara como la sonata de iglesia usan únicamente instrumentos musicales, sin cantantes ni coros. Pero vayamos a las diferencias. Da camera es otra expresión italiana que significa para ser tocado en una cámara, mientras que da chiesa, literalmente, para ser tocado en una iglesia. Se refiere a que este tipo de música estaba destinada a un entorno religioso. Escuchemos la sonata da camera en Do mayor opus 4 número 1 de Arcangelo Corelli. Interpreta el conjunto Aurora, dirigido por Enrico Gatti.

escuchábamos la sonata da cámara en do mayor opus 4 número 1 de Arcangelo Corelli en interpretación del conjunto Aurora, dirigido por Enrico Gatti. Una de las cosas que diferencia claramente una sonata de iglesia de una sonata de cámara es dónde se tocaban realmente estas obras. La sonata da chiesa, como su nombre indica, se escribía para ser interpretada en la iglesia durante la misa. La sonata da cámara, en cambio, no tenía relación con rituales y se tocaba en casas privadas o eventos públicos. Para ser más específicos, una sonata de iglesia se tocaba junto con el gradual, el ofertorio, la elevación y la comunión, así como el introito y el deo gracias. A veces también se podía escuchar durante las vísperas, en lugar de las antífonas. La función principal de una sonata de iglesia era acompañar la misa con una música instrumental refinada, que combinara la maestría musical con un sentido de rigor intelectual y austeridad moral. A diferencia de la sonata de iglesia, la sonata de cámara tenía una función social completamente diferente: entretener al público con ritmos vivos y melodías atractivas, pensadas para acompañar los movimientos de danza. Como la sonata de cámara estaba destinada a contextos no religiosos, su estilo era bastante libre y se centraba en melodías sencillas y ritmos de danza pegadizos. Por eso se la suele comparar con la suite, un tipo de música formada por una combinación de varias danzas. Una sonata de iglesia, en cambio, se diferenciaba de la sonata de cámara en el estilo, usando más técnicas de contrapunto, como la fuga. Por eso se dice que escribir una sonata de iglesia era más difícil que componer una sonata de cámara. Escuchemos ahora la sonata da chiesa, opus 3 número 4 en si menor, de Arcangelo Corelli. La interpretación corre a cargo del conjunto Aurora, bajo la dirección de Enrico Gatti.

0: era la sonata da Chiesa opus 3 número 4 en si menor, de Arcangelo Corelli, interpretaba el conjunto Aurora, bajo la dirección de Enrico Gatti. En cuanto a las diferencias en los instrumentos, es importante saber que ambos tipos de sonata, la de cámara y la de iglesia, casi siempre se escribían como un trío y usaban el bajo continuo. Los instrumentos principales solían ser dos violines y el bajo continuo estaba a cargo de una viola da gamba o violón, junto con un instrumento de teclado. Mientras que el bajo continuo de una sonata de cámara solía ser acompañado por el clavicordio o la tiorba, el de una sonata de iglesia frecuentemente lo tocaba el órgano. En cuanto al número de partes o movimientos, ambas tienen cuatro. El compositor que estableció y organizó la estructura de la sonata da Chiesa y la sonata da cámara fue el italiano Arcangelo Corelli, a finales del siglo XVII. Y hasta aquí el cuarto programa del ciclo Música de Cámara. Las obras musicales están publicadas por los sellos Tactus y Armonía Mundi. Estuvimos en el control técnico Eliana Lucía Roa, en la presentación Juan Carlos Blanco y en la realización Pedro Salazar Díaz. Continúen en sintonía.
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El Micrologus de Disciplina Artis Musicae es un tratado de teoría musical escrito por el monje italiano benedictino Guido de Arezzo, que data aproximadamente del año 1026. En él se describe el canto llano, la práctica docente del canto gregoriano, y recoge un considerable debate sobre la composición de la música polifónica. También se detalla el uso del tetragrama, las cuatro líneas precursoras del pentagrama actual, y la asignación de nombres a las notas musicales, sentando las bases para la notación moderna y el solfeo. Fue un texto esencial en la educación musical medieval y renacentista, influyendo enormemente en el desarrollo de la teoría musical de Occidente. ...1026-2026... mil años del micrólogo sobre la disciplina del arte de la música de Guido de Arezzo.

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0: Bienvenidos hoy a nuestro programa de diálogos éticos. ¿El siglo XXI será ético o no será? Jill Lipovetsky. Este programa hoy versa sobre la ética y la contratación estatal. Es un fenómeno muy extendido a nivel de todo el mundo, pero en Colombia tenemos situaciones especiales en donde la corrupción ha sido un factor determinante de muchos aspectos de la vida nacional. Para nuestro caso hemos invitado al profesor Juan Carlos Hermosa Rojas, quien es abogado de la Universidad Externado de Colombia con especialización en contratación estatal y profesor de la misma universidad en el área correspondiente. El profesor Juan Carlos Hermosa ha sido magistrado de los altos tribunales en Colombia y nos va a colaborar en la reflexión sobre la ética y la contratación estatal. Profesor Juan Carlos, ¿cuáles serían los principales retos para enfrentar el problema de la corrupción en la contratación estatal en nuestro país?
1: Muchas gracias, Danilo, por esta invitación y hablar de un tema muy interesante como es esto de los desafíos éticos en la contratación estatal en Colombia, porque realmente es un tema que hoy en día satura y preocupa a los ciudadanos del común, porque son recursos que nos pertenecen a todos los que están involucrados en la contratación.

0: contratación estatal, como quiera, que son recursos del erario. Y todos los colombianos estamos involucrados en preservar una buena ejecución de los recursos públicos. Entonces, en ese orden, los principales desafíos hoy en día, lógicamente, es mitigar o eliminar totalmente los riesgos de corrupción, justamente de los recursos públicos que hay, que se entran en juego en la contratación estatal. Y en ese orden se debe hacer una política estatal global que elimine, por ejemplo, los grandes vicios que hay en la actualidad. ¿Cuáles son esos vicios? Primero, desde el punto de vista técnico de las entidades, hacer una planeación de los pliegos con todos los estudios previos de calidad, estudios previos financieros, jurídicos, económicos y de impacto de las obras que se piensan elaborar o del contrato que el. O de las obras que se van a realizar con el contrato, obras o simplemente el objeto del contrato que se va a ejecutar. Entonces, esto es muy importante. Es un paso previo que muchas entidades estatales evitan o lo hacen de una manera no tan diligente y, lógicamente, esa falta de previsión tiene sus resultados en la ejecución del contrato. Otro de los desafíos grandes es evitar que exista la concentración de contratos o los contratos a dedo o los llamados pliegos sastre. ¿En qué consisten esos pliegos sastre? Es tratar de poner requisitos y condiciones difíciles de cumplir para ciertos sectores de la contratación, pero subrepticiamente tratando de favorecer a uno o dos contratistas para justamente beneficiarlos y adjudicarle los contratos con esos requisitos a la medida para que ellos obtengan el favor del Estado con la adjudicación. Otro de los grandes problemas es la colusión. ¿En qué consiste la colusión? Son los arreglos justamente que hacen entre oferentes en ciertos contratos de cierta magnitud, en que se ponen de acuerdo los oferentes para mantener un tema de precios, un tema de oferta para que se les adjudique al uno o al otro o a varios de ellos que han hecho ese acuerdo previo y entre ellos posteriormente se reparten ese dinero. Lógicamente se le adjudica a uno, pero detrás de ese acuerdo, lógicamente está ese pacto que hacen esos oferentes para después repartirse los beneficios del contrato adjudicado a uno de ellos, pero como les dije, con un acuerdo previo subrepticio y en beneficio justamente de uno de ellos, pero para repartirse ese contrato entre varios oferentes. Otro aspecto importante que se está presentando es que los contratos, por la falta de planeación, que fue el primer aspecto que resalté de las fallas, los contratos no se terminan con el presupuesto inicialmente previsto por justamente no tener una planeación indicada, adecuada, equilibrada en todos los aspectos que hay que previamente planear, como lo dije, riesgos económicos, riesgos jurídicos, riesgos financieros. Siempre se recomienda hacer un estudio de análisis de riesgos y para eso hay metodologías previas para hacer los análisis de riesgos y los riesgos los hay en todos los aspectos de la ejecución del contrato. Vuelvo y repito, riesgos jurídicos, financieros, económicos y de impacto a la comunidad.
1: Profesor, una pregunta.
0: Hay unas matrices de riesgos que se deben hacer previamente y lo que las entidades evitan hacer porque, pues justamente si hay algún interés de adjudicar un contrato a determinados contratistas, pues lógicamente evitan hacer las metodologías de análisis de riesgos correspondientes.
1: Profesor, usted que estudió en Francia, recuérdenos exactamente su especialización que realizó y la Universidad de París, según entiendo. ¿Qué nos podría decir de este fenómeno que usted ha discriminado punto por punto desde un punto de vista como más bien jurídico? ¿Esto es suficiente? ¿Cómo ve usted ese fenómeno de la contratación estatal y la corrupción en otros países, concretamente en Francia? Recuérdenos sus estudios, doctor, qué pena. ¿Y cuál es la perspectiva a nivel mundial? Porque pareciera ser que hay, digamos, una uniformidad en las estructuras de control de la contratación. Pero casualmente pensaría uno que es mucho más acendrado el tema de la corrupción en nuestros países que en otros países del orbe.
0: Mira, yo creo que el tema justamente comparando con Francia o con otros países europeos, aquí el tema justamente es el tema central de la ética y de una falta de cultura o insuficiente cultura ética en nuestros funcionarios, en nuestros contratistas, en todos los actores, no solamente los funcionarios públicos, sino muchos de los actores que intervienen en la contratación tienen una deficiente cultura ética de pensar de que están trabajando con recursos del Estado que son públicos y pertenecen a todos los ciudadanos. Eso es fundamental. En cambio, en general en Europa hay una conciencia de lo público, de la esencia de lo que se está jugando en medio de un contrato, que son los recursos de todos los ciudadanos que pagamos con impuestos, las industrias, los actores económicos, son recursos sagrados. Eso no lo tenemos tan arraigado en Colombia. Acá mucha gente llega a un puesto público de una vez a robar, de una vez a hacer los contratos amarrados, de una forma que la entidad estatal quede capturada por la avaricia de los contratistas o del cartel de la contratación en una connivencia con los funcionarios públicos, con los interventores, con los actores que intervienen en la ejecución del contrato. Esto ha ocurrido de manera sistemática en varias entidades del Estado y ejemplos ha habido en Bogotá, en Medellín, en ciertas administraciones que el público conoce, en los cuales se ha, vuelvo y repito la palabra, capturado la totalidad de las entidades para repartirse por favores políticos, por corrupción, etcétera, la contratación y los recursos públicos que nos pertenecen a todos los colombianos, violando justamente ese interés general, de que el recurso público, el erario, es sagrado, es una cuestión de que un contrato o los contratos donde hay corrupción nos están robando es a todos los colombianos, a todos los colombianos, porque son nuestros propios recursos de los impuestos, etcétera, etcétera.
1: Profesor, en ese sentido, usted hace un énfasis en lo público frente a lo privado. Digamos, no es tanto, creo yo, entre lo público frente a lo privado, sino entre lo colectivo frente a lo individual. Es decir, cuando usted dice que en otros países, como en Francia y en Europa, de pronto la regulación puede ser similar. De hecho, muchos códigos colombianos de la legislación son de alguna manera tomados de la legislación francesa. ¿Cuál es el espíritu que es diferente allá, un poco entre el pensamiento en lo colectivo y el pensamiento en lo individual? Aquí la persona, como usted lo señala, llega muchas veces a capturar el establecimiento para beneficio individual o de grupos muy pequeños, de sus allegados o de sus grupos políticos, etcétera. ¿Por qué en Europa esa es la excepción y aquí es la regla? Y recordarle, profesor, que nos indique sus estudios en la Universidad de París 2 y París 10, la maestría que usted realizó allá, que de alguna manera es una maestría en una universidad pública. Por eso hoy en esta emisora de una universidad pública quisimos contar con su reflexión y ese análisis sobre lo que subyace tal vez desde un punto de vista de la educación de las personas y de nuestro modo de ser, que puede ser modificado tal vez a través de la educación.
0: Obvio. Y estamos en un espacio de una universidad pública. Es muy importante desde la pequeña infancia sembrar los cimientos y las semillas para una cultura justamente ética, no solamente en el plano personal, sino en relación con lo público, con el interés general. Desde pequeños, concentrarnos en capacitar y en formar sobre todo a la gente y a los niños en que los recursos de todos los ciudadanos, los recursos públicos, son unos recursos que son inmaculados. Vuelvo y lo repito la palabra, porque es que son los recursos de todos los colombianos y cualquier omisión o cualquier acto sobre ellos tiene que ser con la mayor transparencia, en ese caso la contratación. Aquí no, acá en general existe una cultura de una percepción de la impunidad y la gente se capacita, pero para cometer justamente delitos contra la administración pública. Porque hay una percepción de que los actos de corrupción no tienen una suficiente consecuencia penal o fiscal efectiva. Y realmente, pues pasan estos fenómenos de corrupción que tenemos que seguir luchando con ellos. Como le digo, se debe fomentar e incrementar y fortalecer justamente una cultura ética, cívica, de fortalecimiento de esa formación en los valores éticos, en los valores personales, para concientizar a la población desde pequeños de ese tema de la corrupción.
1: Profesor, ¿usted cree que entonces nos plantea un dilema ético entre el derecho penal, que quisiera que nos ahondara un poco, ¿cuáles son los delitos o algunos de los delitos propios de la contratación estatal? Y la educación, ¿cuál podría ser más fuerte? ¿El temor a incurrir en un delito? Que usted señala que la impunidad en Colombia es de un porcentaje muy alto, o la educación de las personas desde su infancia en el criterio de saber pensar en lo colectivo y no solamente en lo individual. Sin duda uno tiene que pensar en lo individual, pero tiene que haber un equilibrio cuando se trata de recursos públicos, pensar en lo colectivo, que es un poco lo que usted señala, que hay una diferencia con los países europeos, donde la legislación, siendo similar, allá la corrupción es la excepción y aquí la corrupción es la regla.
0: Mira, el tema no es de regulación, el tema no es de normatividad. Acá en Colombia tenemos regulación desde el punto de vista penal. Hay un amplio capítulo en el Código Penal de delitos contra la administración pública, y en el tema de contratación una serie de delitos como el delito de celebración indebida de contratos, etcétera. El tema no es regulación. Hay también los controles por la vía disciplinaria, el Código General Disciplinario, los reglamentos fiscales, en fin, el tema no es la regulación, porque tenemos una amplia forma, una amplia gama en varios aspectos: penal, disciplinario, fiscal, que cubren justamente esa necesidad de que exista una regulación. Acá el tema no es la regulación, porque ella ya existe, se han desarrollado, existen ahora el Colombia Compra Eficiente, existe el SECOP, existen varios mecanismos que se han puesto en marcha. El tema acá es los individuos, el tema es la cultura de corrupción que se ha arraigado, la cultura de la impunidad, esa percepción de que los actos de corrupción no tienen consecuencias penales o fiscales efectivas, que de pronto la gente máximo dice, no, me echan 2 o 3 años de cárcel, pero me he embolsillado una cantidad de dinero que me sirve después para sacar adelante una vez salga de la cárcel, en fin. Ese es el tema. El tema es humano, es de cultura, es de educación. Por eso insisto mucho de educar y formar a nuestros niños desde pequeños en la conciencia de lo público, de que los recursos del Estado, los recursos de contratación que se utilizan para la contratación son de todos los colombianos, y tocarlos debe ser con una mayor transparencia libre de toda duda, y asimismo formar a la gente desde pequeños, desde infancia, para que el tema hacia el futuro se logre mejorar.
1: Profesor, usted ha señalado una inclinación muy clara hacia que el tema no es tanto de regulación, porque aquí tenemos una regulación que inclusive a veces resulta excesiva, tediosa para una persona honesta que trabaja en una entidad, le piden 20.000 papeles, publicar la declaración de renta, firmar, publicar en el SECOP, hacer 20.000 requisitos formales que, con el ánimo de controlar la corrupción en contratos de prestación de servicios, etcétera, pero uno no se explica cómo, mientras tanto, en grandes contrataciones billonarias, eso no logra detener la corrupción. Es decir, las normas se aplican un poco para la gente del común o los funcionarios del común, se les presume que son de mala fe, de alguna manera la ley presume la mala fe, pero y les exige una serie de requisitos que son válidos, pero que de todos modos a los altos niveles, con lo que usted señalaba de los famosos pliegos sastre, que me gustaría que nos pusiera un ejemplo de pliego sastre. Pero la pregunta es, digamos, para nuestros oyentes, que son gran cantidad de estudiantes, profesores de la Universidad Nacional, que van a ejercer en la vida desde distintos puntos de profesiones, desde la medicina hasta el derecho, pasando por la ingeniería y por todas las áreas, ¿es posible que a pesar de que en la infancia no se les haya inculcado un criterio de equilibrio entre el interés individual y el interés colectivo, todavía sea posible a nivel universitario o de educación superior o de postdoctorados, de énfasis, que nos quedó debiendo la información de qué fue lo que estudió allá en Francia usted, profesor, para que nos las cuente también? Esa posibilidad, como mensaje último de este programa, de si es posible todavía en personas que tuvieron una educación individualista, que muchas veces no hay formación humana en muchas universidades, sino solamente la parte técnica, la parte jurídico-técnica, la parte de ingeniería técnica, pero no hay una formación humana o humanista en el sentido que usted lo señala. ¿Es posible todavía eso o cómo lo ve usted?
0: Yo creo que sí. El colombiano es de todas formas una persona que tiene su pensamiento crítico y hay gente, mucha gente honesta, partamos de la base de eso. Entonces, yo creo que se debe fortalecer justamente una educación no solamente en la parte técnica, sino en los valores, una formación humanista que se concentre en valores y principios, que eso es lo que nos falta desde incluso desde pequeños. A mí me sorprende que ahora, por ejemplo, se hayan incrementado materias que son muy necesarias en la vida laboral y profesional, como relacionadas con la robótica, con la inteligencia artificial, con el tema de tecnologías de la información, y en cambio hayan quitado materias tan fundamentales como la cívica, como nos dieron a nosotros, como la formación, la filosofía. Han disminuido justamente las materias humanas, porque lo que necesitamos justamente en estos casos de corrupción es valores humanos y principios.
1: Bueno, profesor, excelente su reflexión. Nos encanta porque este programa va dirigido a la universidad en general, a quienes lo escuchan, exalumnos, personas que están en los medios de poder en el país y en los medios educativos, de la academia, etcétera. De manera que su reflexión es muy válida en el sentido de que todavía se puede con los jóvenes que entran a las universidades. Agradecemos su participación en el programa, profesor con maestría en Derecho Público, Juan Carlos Hermosa, en la Universidad de París, universidad pública como esta Universidad Nacional de Colombia. Agradecemos su presencia y este programa, que es realizado por Gustavo Pinilla Vázquez y Danilo Vega Arévalo, con el apoyo de Matiz Edilma Avendaño, los técnicos de la Universidad Nacional. Sus comentarios los pueden dirigir a eticos@unal.edu.co y los invitamos a continuar en audiencia de nuestra emisora en su excelente programación.
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0: Escuchan Radio Francia Internacional en directo con el noticiero del mediodía Hora París. En los controles está Didier Bleu. Estas son las noticias más importantes de este jueves 7 de mayo. Aquí están nuestros titulares.
1: Andreína Flores.
0: El crucero afectado por el hantavirus va rumbo a las Islas Canarias, donde se evacuará a los pasajeros el lunes 11 de mayo. Un anuncio que enciende las alarmas entre los canarios. Iremos a Tenerife para escuchar reacciones. Donald Trump asegura que Estados Unidos e Irán están cerca de alcanzar un acuerdo de paz. Por su parte, Francia dirige su portaaviones más grande hacia el Medio Oriente. Analizaremos lo que significa este movimiento militar francés. Y en deportes, el Paris Saint-Germain logró anoche su pase a la final de la Champions League tras empatar con el Bayern de Múnich en la semifinal de vuelta. El PSG se enfrentará al Arsenal por el trofeo final el 30 de mayo. Estos son los titulares de la jornada. Vamos ahora con el desarrollo de la noticia. Sean bienvenidos a Radio Francia Internacional. El crucero MV Ondius, afectado por el hantavirus, va rumbo a Tenerife, una de las Islas Canarias. Está previsto que atraque este sábado y que la evacuación de pasajeros comience el lunes 11 de mayo. Recordemos que se han confirmado 8 casos de contagio de hantavirus a bordo del barco, de los cuales 3 han terminado en muerte. Una situación que pone en alerta tanto a las autoridades como a los ciudadanos canarios. Melissa Barra y Nicolás Kirilowitz, nuestro corresponsal en Tenerife, nos traen el siguiente reportaje.
2: En Tenerife, el hantavirus es casi un desconocido, pero trae recuerdos dolorosos y los habitantes lo relacionan al coronavirus. Un paciente del principal hospital de la isla lleva un mes ingresado. Le preocupa sobre todo el personal médico.
3: No hay recursos para meter aquí en una población porque entonces después son las personas que están infectadas dentro del mismo hospital sin tener que ver con eso. Yo esa es mi opinión y la digo certeramente. Preocupen más por el personal del hospital y que no traigan más gente para aquí, para Canarias.
2: Los canarios son acogedores, pero quedaron ofendidos por decisiones tomadas sin su opinión. ¿Por qué se eligió al archipiélago para este reto sanitario? Muchos habitantes están insatisfechos con el estado de su sistema de salud.
4: Teniendo en cuenta que nuestro hospital siempre está saturado y no estamos preparados para llevar a cabo un problema así.
5: ¿Canarias por qué? ¿Por qué se elige Canarias? No hay otros lugares donde desviar el barco.
2: Según el Ministerio Español de Sanidad, el crucero debería acostar este sábado en un puerto industrial del sur de la isla de Tenerife. A bordo se encuentran más de 140 pasajeros nerviosos, como buena parte de los 2 millones de canarios que los ven llegar.
0: Gracias, Melissa. Y hacemos seguimiento también al conflicto en Medio Oriente.
6: They want to make a deal. We've had very good talks over the last 24 hours.
0: El presidente Donald Trump asegura que Estados Unidos e Irán están cerca de alcanzar un acuerdo de paz. Recordemos que el régimen iraní mantiene cerrado el estrecho de Hormuz, por donde pasa el 20% de las exportaciones petroleras, y se resiste a entregar el uranio enriquecido de su programa nuclear, como lo pide Washington. Por su parte, el principal negociador de Irán, Mohammad Baqir Khalibaf, respondió que Estados Unidos lo que busca es forzar la rendición de Teherán mediante el bloqueo naval y la presión económica. Pero desde hace pocos días, Francia también está haciendo movimientos militares. El portaaviones Charles de Gaulle, el más grande de la marina francesa, se dirige hacia la zona del estrecho de Hormuz. Y la pregunta es, ¿cuál es el objetivo exactamente? La información con Asbel López.
7: Primero, preposicionarse en la región del Golfo. París y Londres se preparan de este modo para garantizar la seguridad en el estrecho de Hormuz una vez alcanzado un eventual acuerdo. La misión multinacional impulsada por Francia y el Reino Unido puede contribuir a devolver la confianza a armadores y aseguradoras. Es una misión distinta de las partes beligerantes, dijo el presidente Macron. La coalición espera reducir los plazos de puesta en marcha de una operación destinada a restablecer la navegación en el estrecho cuando las condiciones lo permitan. Para algunos, estos anuncios señalan una posible evolución sobre el terreno de la posición de París, siempre defensiva. Para el ministro francés de Asuntos Exteriores, Jean-Noël Barrot, esta maniobra tiene como fin dar credibilidad a esa postura. Barrot indicó asimismo que un estrecho es un bien común de la humanidad y, por lo tanto, no puede ser bloqueado ni sometido a peajes o chantajes. París estima que, por el momento, está fuera de discusión levantar la más mínima sanción contra Irán mientras el estrecho permanezca bloqueado. Barrot agregó que no habrá una solución política duradera mientras el régimen iraní no acepte un cambio de gran magnitud.
0: Gracias, Asbel. Y el Papa León XIV recibirá este jueves al secretario de Estado estadounidense Marco Rubio, apenas semanas después de las duras críticas al pontífice por parte del presidente Donald Trump. La visita a Roma y al Vaticano se lee como un intento de descongelar las frías relaciones entre la administración Trump y la máxima autoridad de la Iglesia Católica. Raquel Villaécija, con los detalles.
8: Elegido Papa hace justo un año, parte de lo que lleva de pontificado se ha caracterizado por el choque frontal con el gobierno de Donald Trump. El pontífice estadounidense dijo que la amenaza de Trump de destruir Irán era inaceptable, a lo que el presidente norteamericano respondió que no era fan de León XIV y le calificó de débil y terrible. Marco Rubio es católico, así que la visita puede servir para tender puentes, como analiza Miguel Camilo, profesor de Relaciones Internacionales de la Universidad de San Buenaventura en Bogotá.
9: Los interlocutores son muy cercanos. De hecho, la afiliación religiosa a Marco Rubio es católica. Y eso lo que permitiría es como un acercamiento mucho más próximo, mucho más cálido, si se quiere, después de justamente el conflicto que se ha tenido. Obviamente, creo yo que la parte más difícil de la conversación puede ser hasta qué punto el Estado Vaticano puede alinearse con las políticas de Washington. Creo que eso puede ser una línea roja que pues obviamente tendrán que superar ambas partes para restablecer la relación.
8: Las posturas parecen irreconciliables también en otros puntos, pues el Papa ha sido muy crítico con las políticas migratorias del presidente.
9: Yo creo que aquí hay dos, digamos, situaciones, creo yo, que están como muy hiladas. Uno es la propia experiencia personal del Papa antes de ser Papa, y es que ciertamente el cardenal Prevost en ese entonces pues tuvo, digamos, mucho contacto con comunidades indígenas, comunidades que pues obviamente han sufrido marginalización, violencia, y que por obvias razones se han visto obligadas a migrar, ¿no? Y eso pues obviamente lo acerca mucho a la experiencia del migrante y a la experiencia pues del acompañamiento de la Iglesia Católica en este tema, que es un tema muy espinoso, pero creo que se mantiene esas líneas de oposición poco a las políticas muy autoritarias en términos de migración que ha colocado el presidente Donald Trump.
8: Marco Rubio pidió también verse con Giorgia Meloni, aunque a Trump no le gustó que la primera ministra italiana saliera en defensa del Papa tras sus ataques.
9: Va a jugar un poco Marco Rubio para que levante la administración Trump a decir, bueno, nosotros ya hemos desistido de aniquilar toda una civilización, como dijo Trump, pero buscará tratar el entendimiento de que efectivamente lo que sucede en el Estrecho de Hormuz es un asunto global, que tiene implicaciones globales, y seguramente eso será como la línea que tratará de enfocar un poco hacia el Papa León XIV, no tanto como líder espiritual, sino como jefe de Estado.
8: Miguel Camilo es profesor de Relaciones Internacionales en la Universidad de San Buenaventura en Bogotá.
0: Gracias, Raquel. Y para hoy está prevista también la visita del presidente brasileño Lula da Silva a la Casa Blanca, en un contexto de tensiones de cara a las elecciones presidenciales de Brasil que se celebrarán en el mes de octubre. Recordemos que Donald Trump es cercano al rival de Lula da Silva, Jair Bolsonaro, y sin duda apoyará a su hijo Flávio Bolsonaro como candidato a la presidencia. Y ya abrieron las mesas de votación para las elecciones municipales en Reino Unido, comicios que suponen un gran riesgo para el Partido Laborista del primer ministro Keir Starmer, amenazado por el Partido Antiinmigración Reform UK y por la izquierda, por el Partido Verde. Estas elecciones se producen en un contexto de violencia antisemita marcada por el episodio de apuñalamiento contra dos judíos residentes del barrio Golders Green en Londres. Allí estuvo nuestro corresponsal Daniel Postico.
10: El barrio de Golders Green, en el norte de Londres, de mayoría judía, está lleno de coches de policía patrullando las calles. Es la respuesta del gobierno al apuñalamiento aquí de dos judíos la semana pasada y a los incidentes antisemitas de los últimos meses. Moshe lleva kipá y barba larga, tiene 55 años y se dirige a una panadería kosher.
11: I'm not in favor of heavy-handed policing.
10: No soy partidario de la mano dura policial, dice, pero en este contexto creo que es importante demostrar que les importa. Explica que él mismo ha sido víctima del antisemitismo. Fue en una tienda de fish and chips, dice. El dueño me dijo que las mujeres judías eran unas perras. Un poco más allá, en Highfield Avenue, una calle residencial, un guardia de seguridad privado vigila la entrada de la sinagoga, donde van llegando los congregantes con traje oscuro y barba crecida, algunos con kipá, otros con sombrero de fieltro. Uno de ellos es Kafir, que cuenta que los judíos sufren de un trauma histórico. El voto judío es clave para los laboristas en el municipio de Barnet, al que pertenece Golders Green, en las elecciones locales de este jueves. La comunidad judía está sufriendo mucho, avisa otro vecino, y esto afectará a Keir Starmer. Desde Londres, Daniel Postigo para Radio Francia Internacional.
0: Gracias, Daniel. Estaremos, por supuesto, muy atentos a los resultados de las elecciones municipales en Reino Unido. Y ahora vamos con los deportes.
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0: El Paris Saint-Germain logró su pase a la final de la Champions League este miércoles por la noche al empatar con el Bayern de Múnich en la semifinal de vuelta. Recordemos que el PSG llevaba la ventaja desde la semi de ida cuando venció al equipo alemán 5-4. El PSG se enfrentará entonces al Arsenal en la final del 30 de mayo. Manu Terradillos nos cuenta más.
12: Final del partido. El Paris Saint-Germain, finalista de la...
13: El PSG hizo historia al clasificarse por segunda vez consecutiva para la final de la Liga de Campeones. El vigente campeón logró el pase tras empatar a uno en Múnich contra el Bayern, haciendo bueno su triunfo en la ida de 5-4. Ousmane Dembélé adelantó a los parisinos a los 3 minutos de juego y el empate de los bávaros, anotado por Harry Kane, no llegó hasta el descuento sin apenas tiempo para que el Bayern buscase un segundo tanto. El duelo de poder a poder estuvo marcado también por la polémica por 2 manos de los parisinos, una de Nuno Mendes que habría supuesto la segunda amarilla para el defensa del PSG y otra de João Neves en el área, por la que los de Múnich reclamaron penalti y el árbitro no penalizó ninguna de las 2 acciones. El ecuatoriano William Pacho fue elegido mejor jugador del choque.
14: Muy feliz, muy contento, significa mucho trabajo, mucho esfuerzo, la verdad que he venido haciendo las cosas bien. En general el equipo hemos estado muy bien, tenemos un gran equipo, una gran pasión, una gran hambre de querer ganar y nada, ahora a descansar que se vienen partidos para la Liga y la Champions nuevo.
13: El PSG defenderá título en la final el 30 de mayo en Budapest contra el Arsenal inglés. Sin embargo, no todo fueron buenas noticias en París. Al menos 127 personas fueron detenidas y 11 resultaron heridas, una de gravedad, durante unas celebraciones que derivaron en enfrentamientos con la policía y lanzamientos de fuegos artificiales.
0: Gracias, Manu Terradillos. Y para cerrar esta hora de información, algo de música. Es que esta noche comienza en México la serie de conciertos de la famosa agrupación surcoreana BTS, que estarán tocando en el Zócalo hoy, el 9 y el 10 de mayo. Y se espera reunir nada menos que unas 250 mil personas por fecha. Con la música de BTS ponemos punto final a este resumen informativo de Radio Francia Internacional. Les acompañó Andreina Flores.
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0: China le pidió este miércoles tanto a Estados Unidos como a Irán que vuelvan a abrir el estrecho de Hormuz lo antes posible para que el petróleo vuelva a circular. Ese fue uno de los mensajes del canciller chino tras recibir a su homólogo persa, cuyo país busca el apoyo del gigante asiático en el conflicto. Este es un informe de Manu Terradillos.
13: El ministro de Exteriores chino, Wang Yi, recibió a su homólogo iraní, Abbas Araghchi, en Pekín. El canciller del gigante asiático no dudó en mostrar su apoyo a Irán en su actual conflicto con Estados Unidos e Israel, pero también en pedir el cese de las hostilidades y, sobre todo, la reapertura lo antes posible del estrecho de Hormuz. China se encuentra metida en este conflicto ahora como posible mediadora, ya que este mes de mayo podría recibir también la visita de Donald Trump, pero sobre todo por su dependencia del citado estrecho. Más de la mitad de sus importaciones de petróleo circulan por este paso, no solo las procedentes de Irán, a quien por cierto compra el 80% de sus exportaciones de crudo. Emiliano García Coso es analista político y profesor de Derecho Internacional de la Universidad Pontificia de Comillas.
16: Obviamente China está muy interesada en que se elimine el bloqueo del estrecho de Hormuz por los dos estados y especialmente que Irán no logre en esa negociación que va a cobrar una especie de peaje por el estrecho de Hormuz, porque sería una afectación económica para todas las exportaciones de la zona del Golfo hacia China. El doble bloqueo que hay por parte de Irán y por parte de Estados Unidos, al que más le pueda afectar en la dependencia energética es a China, no tanto por el petróleo que vende Irán a China, sino fundamentalmente porque China también tiene importantes relaciones de suministro con Arabia Saudí y otros países del Golfo que actualmente no lo pueden suministrar.
13: Sin embargo, la cercanía china con Teherán contrasta con el poder que pueda tener para convencer a Estados Unidos. La relación Washington-Pekín atraviesa un momento de desconfianza que va más allá de las guerras comerciales.
16: China tiene una capacidad para tratar de mediar. Lo que ocurre es que Estados Unidos tampoco confía mucho de China, porque a lo largo de este cese el fuego, en varias ocasiones ha habido información desde Estados Unidos diciendo que hay suministro de bienes de doble uso por parte de China a Irán, e incluso que estaba permitiendo el uso del satélite Beidou, que es de control del Estado chino, para la localización de objetivos en el Golfo Pérsico a la hora de lanzar sus misiles balísticos. Entonces, habrá que ver cómo se desarrolla y si finalmente se produce esa visita de Trump a China para ver si hay algún intento de mediación.
13: Era Emiliano García Coso, analista político y profesor de Derecho Internacional de la Universidad Pontificia de Comillas.
0: Gracias a Manu. Y recordemos que el presidente Donald Trump hace pocas horas dijo que Irán y Estados Unidos estaban muy cerca de alcanzar un acuerdo. Estaremos atentos.
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0: Una diputada ecologista en Francia propone un proyecto de ley para limitar el consumo de azúcar, sobre todo en la población infantil. Es una propuesta original que nos explica nuestra colega Ivonne Sánchez.
18: Generación sin azúcar es como se llama el proyecto de ley de la diputada francesa Sabrina Sebaï, un ambicioso programa para ponerle un freno al consumo del azúcar, sobre todo en bebés, niños y adolescentes, pero también limitar los productos ultraprocesados. Y es que las cifras son alarmantes. Según la Organización Mundial de la Salud, más del 17% de los niños franceses tiene sobrepeso y casi el 6% padece obesidad. Matías Guessé es asistente parlamentario de la diputada Sabrina Sebaï. Él nos habla más de este proyecto de ley, Generación sin Azúcar.
19: Bueno, básicamente es un proyecto de ley que quiere prohibir la producción de alimentos con azúcares agregados. Y básicamente la idea es responder a un problema, un doble problema, un problema de salud pública y también un problema social. ¿Por qué un problema de salud pública? Porque estamos viendo que cada vez hay más azúcares en los distintos productos alimentarios, en la totalidad de nuestra comida, incluso en productos que no son para, pues que no tienen que ser dulces necesariamente, que igual son dulces con azúcares ultra transformados o con grasas o con aditivos. Y la idea entonces es resolver, prohibir estos productos que causan problemas de salud pública, como problemas cardiovasculares y de sobrepeso. Y es un problema también de justicia social, porque vemos que son sobre todo los jóvenes de escasos recursos que son los más afectados por estos problemas de salud y de sobrepeso. Y tenemos más o menos uno de cada seis niños entre 6 y 17 años que están en una situación de sobrepeso o de obesidad, y entonces queremos responder también a esa, pues a esa dificultad y ese problema, que es, pues, no es normal, no nos parece normal que unos chicos tan jóvenes estén ya con problemas vasculares o de sobrepeso o de obesidad.
18: Este proyecto se llama Generación sin Azúcar, incluso también se quiere contemplar a los bebés.
19: Exactamente. Pues descubrimos que hay varios productos de que están, pues, que se utilizan para los bebés, para la alimentación de los bebés, que tienen estos azúcares agregados, y pues no queremos pues que los bebés y que los niños chiquitos tengan acceso a estos azúcares agregados y a estos azúcares transformados desde la primera edad, porque nos damos cuenta que hay leches líquidas y en polvo, y también los pequeños potes de comida que tienen estos azúcares, y pues no nos parece justo con las familias y con los niños, pues con los bebés que estén consumiendo comida de tan mala calidad desde un año tan pequeño. Pues desde una edad tan pequeña, perdón, sobre todo que cuando miramos un poco las cifras nos damos cuenta que unos niños de 15 años ya han consumido la totalidad de azúcar que consumieron sus abuelos en toda su vida, y nos damos cuenta pues que es también un tema de unas políticas industriales muy agresivas y que se concentran en generar esta adicción en los niños. Entonces pues la idea también con esta ley es luchar contra estas industrias que son tan agresivas y que están tratando de generar esta adicción en los niños.
18: Sí, porque precisamente el problema es la adicción que puede provocar el azúcar.
19: Sí, exactamente. Y además que cuando vemos un poco, cuando salimos del tema solamente de salud pública y vemos también el tema de cómo es que pues están tan presentes estos azúcares en toda la comida, vemos que las industrias productoras de la industria agrícola y productoras de comida están tratando de atraer principalmente a los niños y a los jóvenes, con unas propagandas muy agresivas, con mucha comunicación orientada hacia los jóvenes, utilizando los distintos códigos de la cultura popular de los jóvenes. Entonces son dibujos animados, son personajes de videojuegos o demás que se utilizan para promocionar los distintos productos, y pues entonces generan también una desinformación porque utilizan solo el lado atractivo y lúdico de los videojuegos o de los dibujos animados, sin mencionar los problemas de salud o las dificultades que pueden haber por consumir estos productos ultra transformados.
18: ¿De qué productos estamos hablando? Si nos pudiera dar algunos ejemplos.
19: Sí, pues estamos trabajando en unos productos de una clasificación de la Organización Mundial de la Salud que se llama NOVA, la clasificación se llama NOVA, y son todos los productos que se utilizan para darle un sabor aditivo que llamamos nosotros cosméticos, es decir, que no se utilizan, son sabores cosméticos porque son azúcares que se utilizan no para darle más sabor, sino para justamente generar la adicción en los jóvenes. Entonces son productos también que no se utilizan en la cocina doméstica, y entonces son como proteínas o algunos aceites, además de los azúcares, que se utilizan simplemente para modificar la textura o darle más sabor a los productos alimenticios, pero que no tienen ningún tipo de aporte nutricional.
18: Es decir, que también están incluyendo los productos ultra transformados.
19: Exactamente.
18: No solo están atacando al azúcar.
19: No, nos dimos cuenta cuando empezamos a trabajar en este proyecto que no había una definición legal de qué son estos productos ultra transformados, y como queremos ser muy ambiciosos con esta ley que estamos presentando, decidimos pues atacar todos los productos ultra transformados. Pero ¿por qué la llamamos generación sin azúcar y por qué estamos concentrándonos sobre todo con el azúcar? Porque la gran mayoría de estos productos ultra transformados son azúcares.
18: ¿Y cómo trabajaron? ¿Se apoyaron con científicos? ¿Cuál es la génesis de este proyecto?
19: El producto de este proyecto está al final de un trabajo colectivo muy importante que se hizo no solo apoyándonos con científicos, sino solo apoyándonos con la comunidad científica y médica en general, sino también con las asociaciones, porque entonces nos dimos cuenta que pues justamente es un tema no solo de salud, sino que también hay un tema social muy importante, y que son muchas asociaciones de la circunscripción de Sabrina Sebaí, que es una circunscripción con muchas clases populares que se veían afectadas por estos problemas, y empezamos pues a darnos cuenta que también era un problema social en el sentido en el que las clases populares estaban más afectadas. Entonces nosotros nos propusimos ser un poco los portavoces de esta comunidad médica y sobre todo de estas asociaciones para poder promocionar y para poder llevar esta ley al Congreso, a la Asamblea Nacional, y poderla trabajar desde un punto de vista legislativo. Entonces ese fue un poco el proceso, y nosotros no simplemente somos una parte más de esta cadena de asociaciones y de la comunidad médica que se moviliza alrededor de este tema, que finalmente es un tema de protección de los niños y de lucha contra las desigualdades sociales y por la protección de la salud pública.
18: Y la diputada Sabrina Sebaí, díganos un poco más de ella, de qué campo político es o por qué se interesó por este tema.
19: Ella es una diputada ecologista de Nanterre que se hizo elegir con la NUPES y reelegir en 2024 con el Nouveau Frente Populaire. y es una persona que lleva mucho tiempo muy instaurada en su territorio, que es la ciudad de Nanterre de Suresnes, y que lleva mucho tiempo combinando las dos grandes luchas, que son las luchas por la justicia social y la lucha por la justicia ecológica. Entonces ella es una diputada del grupo ecologista en la Asamblea Nacional, pero que pues no solo concibe la lucha ecologista también como una lucha social. Entonces hace parte de su combate y es parte estructural de su combate luchar contra las desigualdades sociales para luchar también contra las desigualdades en términos de justicia climática.
18: ¿Y qué prevé este texto? Si nos puede dar algunos ejemplos.
19: Claro que sí. Entonces, este texto tiene cuatro puntos esenciales, que es, como decía anteriormente, darle una definición legal a lo que son los alimentos ultratransformados, apoyándonos en esta clasificación de la Organización Mundial de la Salud, que es la clasificación NOVA. Entonces, a partir de ahí, ya podemos tener una clasificación muy clara, que son los productos que queremos prohibir o no prohibir para el consumo de los niños. La segunda parte de esta ley es prohibir la publicidad para todos estos productos nocivos, los que en Francia tienen Nutri-Score C, D o E, o esta, según esta clasificación NOVA 3 o 4. Pero básicamente la idea es que los productos más nocivos, más saturados en grasas o en azúcares, no tengan derecho a hacer publicidad y sobre todo que no tengan el derecho a hacer esta publicidad tan agresiva hacia los niños. La tercera parte de esta ley va un poco en continuidad del punto anterior, y es que queremos también prohibir la utilización de mascotas y distintos personajes en las propagandas alimentarias para niños de estos productos que son nocivos para la salud. Entonces, más allá de la, pues es un poco hacer como se ha hecho con el alcohol o con el tabaco, y es simplemente evitar que haya una propaganda atractiva y evitar de atraer nuevos consumidores a estos productos que son nocivos para la salud, con el objetivo de un poco romper con esta mistificación que se hace o como romper con estas técnicas de seducción hasta estos públicos tan jóvenes y un poco inocentes, y evitar de que entonces lleguen tan rápido a esta adicción y que idealmente no consuman estos productos o que lo consuman lo menos posible. Y el último punto, que es el que nos parece, pues de los que nos parece más importantes, es también prohibir por completo los azúcares ultratransformados en la preparación para los bebés. Como ya lo había dicho, hay bastantes productos que hacen para bebés que tienen estos azúcares que no tienen ningún tipo de aporte nutritivo. Lo único que hacen es generar una adicción desde la más

0: final del año escolar, de aquí a junio, que ya se haga una realidad alrededor de esta ley y que no sea solo un proyecto. Es una ley que ha hecho bastante consenso, que ya fue votada en comisión y que entonces solo tenemos que lograr ponerla en el orden del día de la Asamblea Nacional para poderla votar. Si seguimos un poco la lógica de votos que hubo en la comisión, no debería haber muchos problemas para poder votar esta ley en plenaria y que se vuelva pues ya una ley digna de ese nombre. Queremos ser un poco un país de referencia en la lucha contra estos productos que son nocivos para la salud, entonces también queremos y estamos tratando de ser lo más ambiciosos posibles, porque es un tema de salud pública y alimentación muy importante para los niños.
1: Escuchábamos a Matías Güese, asistente parlamentario de la diputada ecologista Sabrina Ceballos.

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2: Seis y cuatro de la mañana, muy buenos días, bienvenidas y bienvenidos a la franja informativa de Análisis UNAL. Hoy es jueves 7 de mayo del año 2026 y así vamos saludando a quienes se conectan en nuestras frecuencias, 98.5 FM en Bogotá, 100.4 FM en Medellín y a quienes nos siguen en la señal web radio.unal.edu.co. El equipo periodístico que les estará acompañando hasta las 9:30 de la mañana en cada uno de los segmentos de esta franja informativa está integrado por Sonia Ramírez, Jairo Currea y Eliana Escandón. En la producción de Bogotá nos acompaña Álvaro Ulla Amaya y en la producción de Medellín está Ronald Villa. Tenemos redes sociales, los canales de información para que ustedes se puedan contactar y puedan interactuar con nosotros. Sonia Ramírez, buenos días.
3: Muy buenos días, feliz inicio de jornada para usted, Eliana, y para quienes nos están escuchando, además de Jairo y nuestros compañeros en la ciudad de Bogotá y de Medellín. Puede contactarnos a través de nuestra línea de WhatsApp 311-889-1631. También a través de redes sociales, ahí nos encuentra como análisisunal, @radiounal, @radiounalmed, donde puede dejarnos sus preguntas y comentarios.
2: Además de la línea de WhatsApp que tenemos para nuestros oyentes para que puedan escribir sus preguntas, sus comentarios, enviar sus notas de voz, tanto para la programación y todas esas inquietudes que tengan para la programación de Radio UNAL y también para Análisis UNAL. Vamos a comenzar con una primera ronda de noticias. Jairo Currea, muy buenos días. Empezamos hablando de esa visita del gobierno de Estados Unidos a la ciudad del Vaticano y también estaremos conversando sobre lo que está pasando a esta hora en Brasil.
4: Muy buenos días, Eliana, para ti, para Sony, para todos los que a esta hora nos acompañan en esta franja informativa de Análisis UNAL. Pues el Papa León XIV recibe hoy al secretario de Estado de los Estados Unidos, el señor Marco Rubio, solo unas semanas después de las fuertes críticas que el pontífice hiciera al presidente Donald Trump, asimismo de los ataques de Donald Trump hacia el pontífice. Esta visita a Roma y el Vaticano se lee como un intento de descongelar las relaciones que han estado bastante frías entre la administración Trump y el sumo pontífice. León XIV fue elegido hace justo un año y en lo que lleva de este pontificado, pues ha sido una característica el choque frontal con el gobierno de Donald Trump. El pontífice estadounidense dice que la amenaza de Trump de destruir Irán era inaceptable y Trump respondió que no era fan de León XIV y lo calificó de débil y terrible. Según los analistas, el hecho de que Marco Rubio sea católico puede generar o ayudar a tender puentes mejor en esas relaciones entre la Santa Sede y el gobierno de los Estados Unidos y va a permitir seguramente un acercamiento mucho más próximo, más cálido después del conflicto que se ha tenido. La parte difícil, dicen, puede ser hasta qué punto el Vaticano se alinearía con las políticas de Washington. Esa puede ser una línea roja, dicen los analistas, que seguramente tendrán que superar ambas partes para restablecer la relación. Estaremos atentos a lo que suceda después de esta visita.
2: Conocemos una primera noticia en Sudáfrica porque respondió a las acusaciones de xenofobia tras las protestas contra los migrantes indocumentados y afirmó que las naciones africanas deberían abordar problemas como la inestabilidad y la mala gobernanza que provocan la migración de su población. Una serie de protestas antiinmigrantes sufridas en las últimas semanas en el país que es considerado el más industrializado del continente, junto con denuncias de ataques contra extranjeros, han llevado a otros gobiernos como Nigeria y Ghana a expresar su preocupación.
3: Continuamos con noticias que llegan directamente desde España, y es que la alerta internacional por el brote de antivirus en el crucero antártico MV Ondius sigue creciendo. Esta noticia que les reportamos hace ya varios días y de la que cada vez más personas pues están atentas. Hay que decir que la naviera Ocean White Expeditions confirmó que ya son 30 las personas que desembarcaron en la isla de Santa Elena antes de que se conociera la emergencia sanitaria. Entre ellas estaba el primer fallecido por la enfermedad, un ciudadano holandés que murió sin que aún se supiera la causa de su contagio. Su esposa también falleció días después en Sudáfrica, donde se confirmó que se trataba de la variante andina del virus, la única que puede transmitirse entre personas. Mientras tanto, y en reportes de noticias vinculadas a este tema, el crucero continúa navegando por el Atlántico rumbo a Tenerife, en España, donde llegará el próximo domingo. A bordo viajan 14 pasajeros españoles que posteriormente serán trasladados al Hospital Militar Gómez Ulla de Madrid para cumplir con la cuarentena. Sin embargo, en las últimas horas surgieron diferencias dentro del propio gobierno español sobre si ese aislamiento será voluntario u obligatorio. Por su parte, la ministra de Defensa, Margarita Robles, aseguró que como los pasajeros están asintomáticos, no se les puede imponer una restricción de libertad sin consentimiento. Sin embargo, desde el Ministerio de Sanidad, encabezado por Mónica García, señalaron que ya se prepara un informe jurídico para respaldar cuarentenas obligatorias en caso de que alguno de los viajeros se niegue a aislarse. El gobierno español insiste en que cuenta con herramientas legales para proteger la salud pública y espera que los pasajeros actúen con responsabilidad. A esto y en otros hechos se suma que los trabajadores de los puertos de Santa Cruz y Granadilla amenazaron con bloquear las instalaciones cuando llegue el crucero, denunciando falta de información y ausencia de protocolos claros frente al riesgo sanitario. Son bastantes hechos que rodean esta noticia. Mientras tanto, pues sigue la alerta internacional por ese brote de antivirus.
4: Y pasamos ahora, como lo había anunciado Eliana, a hablar de Brasil, porque la Cámara de Diputados de ese país aprobó ayer un proyecto de ley que amplía los poderes del Ejecutivo sobre las tierras raras y ofrece incentivos al sector privado para explotar esas vastas reservas del país. Su aprobación se da en la víspera de la reunión que tendrán hoy el presidente brasileño Luis Ignacio Lula da Silva y su par estadounidense Donald Trump en la Casa Blanca, con una agenda que incluye entre sus principales puntos, pues el tema de las tierras raras. El proyecto se aprobó con el apoyo de mayorías del oficialismo y la oposición, pero aún debe ser discutido por el Senado. Y hay que recordar que Brasil tiene las segundas mayores reservas mundiales de tierras raras por detrás solo de China, pero carece de capacidad para explotarlas. Y aunque los 17 elementos más importantes están presentes en numerosos puntos del planeta, su separación es un proceso complejo, dominado por empresas chinas que Estados Unidos busca replicar. Su valor estratégico radica en que son necesarios para fabricar turbinas eólicas, motores eléctricos y armamento, entre otros productos. Y el presidente Lula ve con buenos ojos la inversión extranjera, pero ha insistido en que las tierras raras sean procesadas en el país y no exportadas como materia prima.
2: Y terminamos en Australia, porque este país obligará a las principales compañías de gas a reservar el 20% de sus exportaciones para el consumo interno, con el fin de evitar la escasez de energía y el aumento de precios ante la volatilidad de los mercados energéticos globales por el conflicto en Oriente Medio. El ministro de Energía de Australia anunció la nueva medida del gobierno, el cual enfrenta una fuerte demanda internacional debido a la crisis generada por este conflicto. Y es que Australia es uno de los mayores exportadores mundiales de gas natural licuado, una fuente de combustible clave en Asia. Según la Asociación Asiática de Gas Natural y Energía, cerca del 40% del gas natural licuado que consume Japón proviene de Australia. También se hablan de cifras para Singapur, cubriendo más del 30% de sus necesidades, y la administración del primer ministro Anthony Albanese aprobará leyes para que el sistema de reservas entre en vigor a partir de julio de 2027. Australia, debido a su aislamiento geográfico y a que solo cuenta con 12 refinerías de petróleo, se encuentra especialmente expuesta a interrupciones en el suministro global de combustibles. Estas son algunas de las noticias más importantes que se registran a esta hora en el mundo. Vamos a conocer también un avance de lo que estaremos conversando en el segmento temático y en la agenda universitaria. Empecemos por usted, Jairo.
4: Pues, Liana, a partir de las 7:30 vamos a estar hablando con estudiantes destacados de las diferentes sedes de la Universidad Nacional, estudiantes que han hecho algún tipo de investigación, trabajo o han participado en eventos internacionales y han dejado muy en alto el nombre de la universidad, o también estudiantes que tienen algún otro tipo de aptitud, que han desarrollado alguna otra actividad aparte de la académica y en la que pues son expresan su pasión y son bastante, bastante exitosos y buenos en eso. Eso es lo que vamos a estar hablando, estudiantes destacados de la Universidad Nacional de Colombia en sus diferentes sedes a partir de las 7:30 de la mañana.
2: Conectadas y conectados con el segmento temático y sigue la agenda universitaria para conocer todas las actividades de nuestra Universidad Nacional de Colombia, Sonia.
3: Eliana, hoy vamos a tener música desde el otro lado del mundo, una mezcla muy interesante de sonidos que van a poder escuchar a través de la agenda universitaria. Y en cuanto a nuestros invitados, vamos a vincularnos con la sede de Medellín por diferentes actividades que van a realizar. Una de ellas es Aprende a Contratar con el Estado, un tema bastante interesante y creo que nunca lo habíamos abordado aquí en la agenda universitaria. Seguiremos hablando acerca de ecos de la Filbo, algunos contenidos que no podemos dejar de compartirles acerca de lo que fue la Feria Internacional del Libro de Bogotá, y también estaremos hablando acerca de ofertas académicas en la sede de Bogotá y del presente de la Semana de la Medicina Veterinaria. Todos estos días hemos tenido la oportunidad de conocer actividades incluso que tenían que ver con la participación de público de la comunidad de la Universidad Nacional de Colombia. De hecho, ayer nos compartieron unas imágenes muy valiosas de lo que fue el tamizaje, de lo que ha sido todo el tema de vacunación. Entonces seguiremos hablando acerca de esos 106 años de ciencia, experiencia y formación institucional y de lo que está pasando en la Semana de la Medicina Veterinaria 2026.

0: Noticias desde nuestra Universidad Nacional de Colombia. ¿Qué pasa hoy en la UNAL? Vamos a hablar de experiencias deportivas y también de felicitaciones para el Departamento de Estadística de la sede de Bogotá.
1: Vamos a iniciar con actividades deportivas. Hoy, 7 de mayo, a las 4 de la tarde, se realizará la inauguración del torneo Interfacultades en la sede de Bogotá. Allí habrá presentación de las facultades participantes, un juramento de la promesa deportiva, además de la presentación de la nueva selección deportiva de la Universidad Nacional de Colombia en la disciplina Cheer All Star, y también habrá una exhibición deportiva vinculada con el tugball, uno de los deportes que también hemos tenido la oportunidad de conversar en la agenda universitaria. Además, habrá un cierre con muestra musical. Esta es una invitación que nos hace el área de actividad física y deporte de la Dirección de Bienestar de la sede de Bogotá. Hoy, 7 de mayo, 4 de la tarde, la cita es en la Plaza Central.
0: Y tenemos felicitaciones para las y los estudiantes que obtuvieron el primer lugar en la competencia de casos CAS 2025 América Latina. Estamos hablando de María Paula Arevalo, Natalia Parra Cuellar, Laura Milena Roa, John Anderson Guarín, Luis Enrique Mantilla y a su mentor, que es el profesor José Alfredo Jiménez Moscoso. Todos del Departamento de Estadística de la sede de Bogotá de la Universidad Nacional de Colombia. Pues en esta edición, que es la segunda del torneo, participaron cerca de 100 estudiantes de 14 universidades en 5 países: Argentina, Brasil, Colombia, Costa Rica y México, con competencias paralelas en español y portugués. Es un concurso dirigido a estudiantes universitarios de la región interesados en la carrera actuarial, enfocado en la resolución de problemas técnicos reales de seguros generales. Así que felicitaciones para nuestra comunidad UNAL, puntualmente a estas personas que ganaron entonces ese primer lugar en la competencia de casos CAS 2025, y al Departamento de Estadística y la Facultad de Ciencias de la sede de la Universidad Nacional de Colombia. Son algunas entonces de las buenas noticias que traemos para nuestros oyentes y también este encuentro deportivo que iniciará hoy en horas de la tarde. Con estas informaciones de la UNAL, vamos a hacer el recorrido por las noticias de Colombia y el mundo.
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0: Empezamos hablando sobre algunas noticias en el continente americano de lo que está pasando en Centroamérica y vamos con el caso Honduras Gate, Jairo.
4: Pues Eliana, así se ha denominado a este escándalo que muchos medios califican como un escándalo de dimensiones mundiales. El diario Red en América Latina es el responsable de la publicación de unos audios donde varios mandatarios hablan de crear una célula de información para atacar y extraer, así lo dicen textualmente, atacar y extraer el cáncer de la izquierda de los gobiernos de Honduras y Latinoamérica. Ya, allí en esos audios también se involucran a Javier Milei y a los presidentes Donald Trump y Benjamín Netanyahu. En los audios, el expresidente hondureño Juan Orlando Hernández, que recordemos fue indultado, si se quiere, por el presidente Trump, luego de haber sido condenado a, si no estoy mal, 45 años de prisión por haber sido encontrado culpable en Estados Unidos de tener vínculos con narcotráfico, pues finalmente lo indultan y aparece ahora en estos audios proponiendo la creación de una unidad digital con patrocinio estadounidense para la propagación de noticias falsas que prepare a la población para eventuales intervenciones externas tanto en Colombia como en México. Y hay una relación fuerte entre el expresidente hondureño y el presidente de los Estados Unidos. El expresidente Juan Orlando Hernández, a cambio de ese indulto, parece prometer que a su regreso al país, es decir, a Honduras, garantizará al mandatario estadounidense un centro desde donde convertir a Latinoamérica en una zona de control estratégica. Pues vamos a hablar sobre este escándalo que está en diferentes medios con Kenneth Madrid, abogado y analista jurídico y político en Honduras. Doctor Madrid, bienvenido. Gracias por atender esta invitación en esta mañana. Muy buenos días.
5: Muy buenos días. Es un gusto poder estar con ustedes desde acá, desde Honduras. Así que un fuerte abrazo.
4: Muchas gracias por estar con nosotros. Doctor Madrid, ¿cómo se ha recibido este tema en Honduras? Porque entiendo que si ahorita bien se está hablando del Honduras Gate, no es un tema únicamente de este momento coyuntural, sino que viene desde antes, en otros temas relacionados también con corrupción y temas de mal manejo del poder. ¿Cómo se ha recibido esto último que ha salido a los medios?
5: Sí, en efecto. Bueno, mire, Honduras ya con este tema de audios no es algo nuevo. Ya para el proceso electoral del año recién pasado, ya también se habían hecho circular muchos audios, de los cuales el partido ahora oficialista, en aquel momento oposición, manifestaba que no eran reales, que eran creados con inteligencia artificial. Bajo ese contexto, se ha manifestado mucho que estos audios, pues posiblemente sean construidos de esa manera. Ha sido todo un debate acá en el país. El Congreso Nacional, al igual que esos audios anteriores, como todos los que han circulado acá ahora en este momento y a nivel latinoamericano, también el Congreso ha ordenado una investigación a efecto de que se verifique la autenticidad de los mismos o, caso contrario, determinar si hay alguna falsedad en ellos o si hay inteligencia artificial. El hecho es que tanto se ha debatido en este tema, tanto el año recién pasado como ahora mismo, sobre estas circunstancias, que la gente tiene cierto grado ya de escepticismo en esos temas, ¿no? Recuerde que ahora mismo está la derecha gobernando en Honduras por una amplia mayoría, y la izquierda solo obtuvo un 19%, y prácticamente la población ha llegado al escepticismo de no darle el crédito necesario. Sin embargo, el Congreso ha ordenado esa investigación y será cuestión ya de días para que el Ministerio Público también de Honduras comience una investigación seria y efectiva para garantizar de que los audios tienen autenticidad o no, porque ese es el dilema que existe en la sociedad hondureña, que el pueblo hondureño está en la disyuntiva de no saber si esto es cierto o no, y más ha llegado a otros temas en que tratar en la agenda nacional, como el alza de los carburantes a nivel mundial y otros temas que están golpeando un poco los 100 días de gobierno del actual presidente, por tener ya ese escepticismo fundamental el pueblo hondureño de no creer que los audios puedan ser reales o no, y hasta que no haya una investigación o se determine la autenticidad de los mismos, creo que el escepticismo va a estar siempre rondando en la sociedad hondureña, y por dos razones fundamentales. El expresidente Juan Orlando Hernández se reeligió ilegalmente en el año 2017, y ya ningún estrato social del país estaría dispuesto a un regreso inminente, ni creo que el Partido Nacional estuviera prestándose a eso, porque prácticamente estaría sepultando cualquier aspiración política a futuro. De tal forma que por eso lo ve con escepticismo la población, porque prácticamente ningún sector de la sociedad está de acuerdo en avalar o que llegue un regreso del expresidente Juan Orlando Hernández, o que pudiese en alguna medida desarrollar acciones en el país. Es más, aquí tiene un expediente abierto por lavado de activos, tiene un expediente de privación de bienes de origen ilícito, y esa orden de captura está vigente. Y esa característica no creo que vaya a cambiar bajo ningún contexto. Entonces, por eso es que ha surgido el escepticismo a nivel de país.
4: Hay algo que me llama mucho la atención, porque ayer, antes de contactarlo para extenderle la invitación a este espacio, doctor Madrid, tuve la oportunidad de hablar con varias personas en Honduras, y noté cierto temor a un regreso de Juan Orlando Hernández, incluso, digamos, dejando entrever que tiene muchísimo poder en Honduras y que podría hacer o tomar represalias muy fuertes contra quienes no estén de acuerdo con lo que él quiere y lo que él propone. ¿Qué tanto poder tiene realmente Juan Orlando Hernández en Honduras en este momento? Y si ese poder está dado por la, digamos, su relación tan cercana con Donald Trump.
5: Sí, en efecto. Creo que es normal que en este momento todo el pueblo hondureño y sobre todo algunos estratos del interior de la población y sobre todo más rural tengan ese temor, porque bajo ese contexto recordemos que la cercanía con el presidente Donald Trump o el hecho de que se haya sido indultado genera cierto tipo de resquemor, ¿no?, en toda la sociedad hondureña pensando que podría regresar. Pero analicémoslo ahora desde el punto de vista político en particular. El Partido Nacional se ha reconfigurado en el poder al momento de llegar a ganar las elecciones y ahora tiene prácticamente un cogobierno con el otro partido de derecha, que es el Partido Liberal. Y ahora entre los dos tienen un cogobierno en el Ejecutivo y también tienen un cogobierno en el Congreso Nacional. Entre los dos partidos han hecho una alianza y tienen más de 86 votos, lo cual significa que hay una derecha sólida, pero esa derecha no necesariamente significaría el apoyo para que Juan Orlando Hernández pueda regresar. El Partido Liberal no tiene ninguna simpatía por Juan Orlando Hernández ya en este momento, y en el Partido Nacional esa reconfiguración de fuerzas que se dio al interno permite ver dos líderes, el presidente Nery Juan Afuras habla, pero también el presidente del Congreso Nacional, José Tomás Zambrano, y son figuras emergentes del Partido Nacional que bajo ningún contexto uno puede ver que puede haber un espacio para Juan Orlando Hernández. El propio Tomás Zambrano ha desmentido en su cuenta de X que él haya participado en cualquier audio y que bajo ningún contexto están interviniendo en el Poder Judicial para llevar a cabo un proceso de liberar a Juan Orlando Hernández de las órdenes de captura o de los procesos penales y de privación de dominio que tiene pendientes. Entonces, creo que no están las condiciones dadas, ya no es la misma Honduras del año 2017, ya es una Honduras distinta. Ya la reconfiguración de fuerzas creo que no le dan espacio para que el expresidente Hernández pueda volver al país. Es normal que se hable en ciertos niveles rurales de que la posibilidad por su buena relación con Donald Trump, pero no creo que esa buena relación que se aduce llegue a tanto. Realmente en el país no es querido el expresidente Juan Orlando Hernández, y más de la cúpula nacionalista, que ya sus viejos cuadros ya pasaron prácticamente al olvido, ahora ya hay otros cuadros políticos gobernando, y eso creo que aleja un poco esa característica esencial de lo que pudimos escuchar en esos audios.
4: ¿Y qué tan cercana también es, desde su perspectiva, la relación con el actual presidente Nery Afuras? Pues teniendo en cuenta que en algunos audios se escucha que realmente le da como órdenes, pareciera que Juan Orlando Hernández le dice, usted está ahí porque esto es como una transición, pero el presidente voy a ser yo, algo así, estoy parafraseando lo que realmente dice la grabación, pero qué tan cercanos realmente son y qué tanto el actual presidente podría ser, digamos, un comodín para su posible regreso, pues teniendo en cuenta todo lo que ya usted nos ha dicho.
5: Sí, de acuerdo. Bueno, mire, de conformidad, uno estudia de cuál fue el proceso de evolución. Recuerda que cuando el presidente Nery Juan Afuras Habla era el alcalde de Tegucigalpa, de la capital del país, el presidente Hernández llevaba su mandato, ¿no? Él se reeligió como alcalde dos periodos, que fueron los dos periodos que el presidente Hernández ejerció su gobierno en el país. Eso puede llevar a generar una característica esencial de decir, bueno, son muy buenos amigos y puede realmente delimitar el camino del poder. Pero cuando uno ve los hechos y las características de cómo se desarrolló la situación, creo que no. El hecho de que cuando fue extraditado el expresidente Hernández a Estados Unidos, el Partido Nacional quedó prácticamente solo y comenzaron a recorrer el país el ahora presidente del Congreso junto con el que era el ex candidato presidencial que perdió las elecciones con Xiomara Castro en el año 2021, y comenzaron a recorrer el país y a ganarse el afecto y a pulso y a tono su candidatura, de tal forma que después del Partido Nacional, que quedó devastado de esa victoria del Partido Libertad y Refundación en el año 2021, se levantó de la nada a puro pulso y A veces ya al presidente Narijuan Afuera Sabla, muchos en aquellos años no le daban ninguna característica esencial de que pudiese arribar al poder o ser un candidato del partido nacional, y al final se lo ganaron ese espacio. Entonces ellos saben que si dejan un espacio para que Juan Orlando venga, se acaba ese nuevo liderazgo del partido nacional. Y no creo yo, bajo ningún contexto de todo lo que hemos analizado, que el Partido Nacional, la actual estructura, pueda ceder espacios para Juan Orlando Hernández, porque sabe que prácticamente ahí se sepultaría una generación de líderes que viene emergiendo. Y creo que eso no es posible, no se ve tan viable, no hay una amistad tan fraterna como se hace ver en los audios. Creo que incluso el gobierno ahora trata, en la medida de lo posible, de desmarcarse de Juan Orlando Hernández, trata de verse muy alejado de él, y por eso es que yo le concluía que esos procesos que están pendientes en el país no va a pasar que desaparezcan. Incluso Juan Orlando Hernández, en entrevistas que ha tenido con periodistas hondureños, ha dicho y ha pedido públicamente que le suspendan la orden de captura, que él va a venir voluntariamente y se va a presentar, pero eso no creo que pase, no va a pasar realmente. Han habido muchos casos en Honduras de tráfico de influencias, de tema de procesamiento de jueces, y ahora mismo la presidenta de la Corte presentó su renuncia como presidenta. Hay un nuevo presidente de la Corte, más del Partido Liberal de derecha, por eso le mencionaba que había prácticamente un cogobierno, y no creo que estén dispuestos a permitir el regreso de Juan Orlando Hernández. De tal forma que lo que uno ve a lo interno acá y cómo se ha configurado el poder, no es lo mismo que puede alguna gente tener temor a lo interno, poder estar hablando. Los liderazgos de los partidos de derecha que están gobernando prácticamente demuestran de que eso ya quedó en el pasado.
4: Doctor Madrid, ¿quién es y cuál es la importancia de la consejera electoral hondureña Cosette López Osorio, que en algunos audios se le escucha instruir literalmente al presidente Nasri Asfura y a la vicepresidenta María Antonieta Mejía sobre cómo proceder contra quien representara el principal obstáculo para el control total del Estado? ¿Qué importancia tiene ella?
5: Bueno, mire, es interesante porque cómo colocan a Cosette López en esos audios, de que le está dando prácticamente orden de cómo reconfigurar el poder en Honduras, y acá internamente en el país pasa totalmente lo contrario. Acá Cosette López es consejera del Consejo Nacional Electoral, es una consejera propietaria que fue obviamente protagonista de las circunstancias debido a que fue un principal actor contra el que ahora fue ex consejero, que tuvo un juicio político, Marlon Ochoa, y que representaba al Partido Libertad y Refundación de Izquierda. Entonces, ella no, ganó mucho en notoriedad, pero fue obviamente quien emitió al final la declaratoria de elecciones. El Consejo Nacional Electoral no participó, el consejero propietario de Libertad y Refundación, y al final un suplente asumió esa labor y dieron la declaratoria de elecciones. Ella por eso estaba en el ojo público muy visible, y además porque en algún momento le atribuían que había tenido algún romance con el expresidente Juan Orlando Hernández. Pero ella ahora, a lo interno acá en el país, es diferente el esquema. Ella pasa en los medios de comunicación quejándose de que nadie la ha llamado para hacer reformas electorales, de que se han olvidado de ella, de que recuerden que ella fue una heroína de la democracia, pero ahora ya no la toman en cuenta, no la toman en consideración. Entonces, lo que vemos esos audios a nivel externo, a nivel internacional, pero a nivel interno está pasando totalmente lo contrario. Ella ya no es una actora política importante para el Partido Nacional. Es más, se está removiendo del Consejo Nacional Electoral, le están ofreciendo un cargo en el Servicio Exterior para que pueda irse. Entonces ya no es una actora de relevancia, porque ella misma diariamente pasa quejándose en los medios de comunicación que ya no la toman en cuenta para diversas tomas de decisiones. Entonces, por eso es que a nosotros nos crea cierta circunstancia de escepticismo el tema de los audios, porque no refleja realmente lo que está pasando a lo interno del país. Desconocemos si a nivel internacional se estará gestando todo eso que manifestaban esos audios, No lo sé, muy difícilmente lo podamos saber a menos de que haya esa característica esencial de verificación de su autenticidad, pero al menos a lo interno del país no coincide la realidad que vemos ante los medios de comunicación, ante las estructuras del Partido Nacional y obviamente ante el desarrollo que se está siguiendo de la propia política interna del Consejo Nacional Electoral. Entonces ahí hay una cara distinta que le hace dudar al pueblo hondureño de qué es lo que está pasando realmente, porque aquí internamente sucede una cosa totalmente distinta. Ella, José López, ha tenido que querellar penalmente al ex consejero Marlon Ochoa, que ahora se ha ido a vivir a México, pero acá todos los días se vive el proceso penal que ella está librando contra Marlon Ochoa, que dice que le toca luchar sola porque la han abandonado, que no la está protegiendo el Estado. Entonces, eso es lo que nos crea escepticismo, porque prácticamente a lo interno de Honduras está sucediendo todo lo contrario.
4: Muy bien. En ese orden de ideas, doctor Madrid, algunos medios hablan de incluso una nueva operación Cóndor, recordando lo que sucedió en los 70s en América Latina con las dictaduras. Tampoco tendría mucho fondo, según lo que usted nos dice, esa atribución, porque pues no se ve entonces tampoco una muy estrecha relación de Juan Orlando Hernández con Javier Milei o con Benjamín Netanyahu. Si lo que usted nos dice, digamos, frente a Trump no es tan fuerte, pues con ellos tampoco creo que lo sería. ¿Y usted la posibilidad de que se esté armando un grupo de derecha a nivel de América Latina para destruir gobiernos de izquierda o gobiernos progresistas, sobre todo en Colombia y en México?
5: Bueno, mire, de manera muy particular, la historia, tal como usted la narraba, y lo que hemos visto durante todos estos años, es que obviamente no podemos ocultar que Estados Unidos sí ha luchado para que, evidentemente, la izquierda latinoamericana salga del poder, ¿no? Y eso se ha visto claramente, incluso al presidente Henry Juan Alfuras Habla fue apoyado por él y obviamente influyó de forma efectiva para que llegara al poder. Y siempre, todos sabemos que la izquierda latinoamericana, al igual que la derecha latinoamericana, igual siempre han tenido sus estrategias para poder lograr tener influencia en los países a nivel latinoamericano y lograr en esa medida llevar caudal de votos para un lado o para otro. Eso es sin lugar a dudas una realidad. Ahora, que esté existiendo en este momento una coalición de ese nivel para desarticular a la izquierda latinoamericana, que ya es muy poca también, es lo que hace creer un escepticismo. A ver, el expresidente Juan Orlando Hernández, cuando fue presidente del país, sí tenía una estrecha relación, por su característica de ser presidente del país, con el primer mandato del presidente Trump. Igual tuvo una relación con Israel muy buena, muy aceptable. Con el presidente Milei, no, porque ni siquiera cuando el expresidente Juan Orlando Hernández fue presidente, ni siquiera Milei había llegado al poder y estaba en ese proceso de campaña. No creo que tengan una amistad, no creo que sea así. Los hechos dicen que no. Y al final, recordemos que también el indulto del expresidente Juan Orlando Hernández también fue motivado por otros actores, ¿no? Por otros actores o empresarios estadounidenses que realmente a él le ayudaron, y una coalición también se habla de actores de Israel y de otros lados al cual tenía un compromiso con él. Pero que haya una amistad con el presidente Trump, no lo creo. Muy difícilmente pueda darse ese tema. Por eso es que al final creo que es también una estrategia de la izquierda latinoamericana, así como la ha hecho la derecha latinoamericana en su momento. Pero nosotros en Honduras lo que vivimos es una realidad distinta. Acá realmente se está ahora aprovechando, y acá la izquierda actual, que está en oposición, que solo es un 19% del total de votantes en la última elección, está tratando de utilizar eso lógicamente para desarticular el gobierno, o que estos primeros 100 días que son de gobierno también sean de lograr la delegitimación de los votantes, del pueblo, ¿no? Y eso es normal que se desarrolle, porque todos los partidos de oposición en cada momento han hecho sus estrategias para derribar al partido que está en el poder. La derecha también lo hizo cuando el Partido Libertario de Fundación estaba en el poder en el cuatrienio anterior y también la atacó fuertemente. De tal forma que hay estrategias, las tienen que haber. Ahora, sin lugar a dudas que la hay. De hecho, el presidente Trump ha fortalecido su estrategia con diversos líderes latinoamericanos de derecha, ¿no? Para poder llevar a cabo ese proceso. Ahora mismo el presidente Henry Juan Afuera Sabla se reunió con él muy recientemente en Mar-a-Lago. Pudieron hablar de ciertas cosas que realmente tanto de beneficio para Estados Unidos como para Honduras, pero bajo el contexto actual de un mandato. No creo que sean amigos, no creo que tengan una entrañable amistad, simplemente es una relación de gobiernos de derecha que buscan consolidar a Estados Unidos en la región. Por eso es que acá en Honduras vemos esos audios que se han divulgado como muy escasa posibilidad de una acción real de querer derribar a los gobiernos de izquierda. Los gobiernos de izquierda, por su acción natural de desgaste, hemos visto que han ido saliendo del poder en América Latina. Así que realmente yo acá un nivel de análisis, viendo el acontecer interno de Honduras, cómo se desarrolla toda la actividad gubernamental y política, por eso lo vemos en una contraposición con lo que se expresó a nivel internacional y que fueron estos audios divulgados. Lo vemos muy remoto, muy fuera de contexto, y quizá lo mejor que está ahora pensando el pueblo hondureño en este caso es esperar que haya una investigación seria, efectiva, imparcial y que demuestre si hay autenticidad o no en los audios para efecto de descartar cualquier tipo de ofensiva a nivel latinoamericano que pudiese venir contra el gobierno de Honduras.
4: Pues, doctor Kenneth Madrid, abogado y analista jurídico y político en Honduras, muchas gracias por habernos atendido en esta mañana. Y bueno, estaremos atentos a lo que siga sucediendo con la divulgación de estos audios en el marco de lo que se ha dado en denominar el Honduras Gate. Abogado, muchas gracias por atendernos. Que tenga un excelente día.
5: Es un gusto poder haber estado con ustedes y un saludo a la distancia.
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0: 6:43 en el continente asiático. Vamos a conversar acerca de la marcha de las mujeres en Pakistán, que se ha visto opacada por las acciones de las autoridades locales contra la población.
1: Sí, es que varias activistas vinculadas a la marcha de las mujeres fueron detenidas por la policía en la ciudad de Karachi tras reunirse para una conferencia de prensa programada, lo que ha suscitado nuevas preocupaciones entre los grupos de derechos humanos respecto a las restricciones a la libertad de reunión pacífica y de expresión, precisamente cuando el país se encuentra en esa mirada mundial por la mediación que está haciendo entre Estados Unidos e Irán en el conflicto de Oriente Medio. La activista social y organizadora de la marcha de las mujeres, Shema Kermani, fue insultada y detenida, tal y como se pudo apreciar en un video que se ha vuelto viral en redes sociales. Pues las activistas corearon consignas contra el partido gobernante en la provincia de Sindh, el Partido Popular de Pakistán. Declararon, abro comillas, esta mujer de 75 años ha sido considerada una amenaza para el orden público. Así se trata a las personas vinculadas al arte, mientras que a quienes están involucrados en el terrorismo se les deja escapar en silencio, cierro comillas. La policía de Pakistán confirmó posteriormente que varias activistas habían sido detenidas, pero que fueron puestas en libertad a las pocas horas. La puesta en libertad se produjo tras las instrucciones del ministro del Interior de Sindh, quien ordenó a las autoridades locales que liberaran a las detenidas. Así que a partir de esta noticia queremos conocer, queremos indagar y analizar cómo van el avance o cómo ha sido el avance de los derechos de las mujeres en Pakistán y cómo se ha venido fortaleciendo, ya nos dirá nuestra invitada, en este país asiático en los últimos años. Así que vamos a saludar a la profesora Maribel Alvarado, es maestra en estudios de Asia y África y es licenciada en Relaciones Internacionales. Profesora Maribel, muy buenos días y bienvenida a Radio UNAL.
2: Hola, muy buenos días, un gusto estar por aquí.
1: Profesora, gracias por aceptar esta invitación justamente para hablar de este tipo de temas, pues que de cierta manera son sensibles para la sociedad. Y empecemos conversando un poco sobre las marchas, sobre esas reuniones en espacios públicos en Pakistán, porque lo que hemos notado en la mayoría de los países de Asia, sobre todo del sudeste, es que hay que pedir permiso para marchar. En el caso de Pakistán, profesora, ¿este tipo de derechos cómo está estipulado o cómo se consideran en la constitución, por ejemplo, de este país?
2: Sí, claro, pues bueno, la libertad de expresión y pues de reunión en Pakistán está reconocida formalmente en la constitución, pero en la práctica enfrenta numerosas restricciones políticas, religiosas y de seguridad. Bueno, ¿qué dice la constitución? El artículo 19 específicamente de la Constitución de Pakistán garantiza la libertad de expresión, la libertad de prensa, el derecho a la información. Sin embargo, también permite limitar estos derechos por ciertos motivos, que de ahí es donde derivan todas estas restricciones que hemos visto, ¿no? Sobre todo con las protestas. Bueno, los motivos son seguridad nacional, la integridad del Estado, la moralidad pública, las relaciones con países extranjeros y la protección del Islam. Entonces, pues bueno, esta última parte es también clave porque el gobierno suele utilizar estas excepciones para justificar ciertas restricciones a opositores, a activistas, a periodistas, entre otros. Y bueno, hay varias restricciones y varios puntos en los que se critica o se señala a Pakistán por limitar estos derechos. Y bueno, en cuanto a las protestas públicas, como mencionaron, requieren frecuentemente o todas las veces permisos oficiales. Y pues bueno, las autoridades cuando no se cumplen con estos requisitos suelen recurrir, como ya hemos visto, a detenciones preventivas, temporales, bloqueos policiales, suspensiones de internet o la prohibición pues o desintegración de la reunión completamente. Entonces, esto ha sido bastante criticado, sobre todo pues este uso de este argumento del orden público, de la seguridad, y pues bueno, esto que que está sucediendo o que sucedió en Pakistán. Las autoridades, pues bueno, suelen justificar estas restricciones diciendo que las marchas pueden generar disturbios más grandes, que existen riesgos de enfrentamiento con otros grupos o que no se han cumplido ciertos requisitos legales para autorizar este tipo de manifestaciones. En estos casos, como se mencionaba, pues bueno, en el caso de Pakistán, existe un permiso especial llamado NOC o No Objection Certificate, sin el cual la policía puede impedir una movilización. Entonces, esto es lo que siempre o ha utilizado las autoridades de Pakistán para poder desintegrar o amedrentar todas estas movilizaciones. También existe otra figura legal, otro artículo, el 144, que prohíbe temporalmente reuniones públicas también por motivos de seguridad. Esto, pues bueno, ha sido bastante utilizado y pues bueno, más allá de todo este tema, el gobierno suele ver estas protestas masivas como posibles focos de oposición política. Es decir, no solo esta marcha de las mujeres es un caso aislado, sino es recurrente este tipo de prohibiciones o de detenciones hacia activistas que suelen alzar la voz, que suelen expresarse o que suelen manifestarse. Y bueno, existe en Pakistán una larga historia de control del espacio público, de vigilancia muy cercana a activistas, de restricción a movimientos sociales. Y pues bueno, por lo que ciertos sectores, también ciertos países, activistas en temas de derechos humanos, muestran esta preocupación y señalan a Pakistán de esta restricción a los derechos de libertad, de las libertades de expresión, sobre todo, pues bueno, a la hora de que son amedrentadas, de que son detenidas, como lo que ha pasado en estos últimos días en Karachi.
1: Profesora, cada año se supone se realiza la marcha de las mujeres en Pakistán. En este caso, en este 2026, ¿cuál se supone que son esos temas fundamentales por los que ellas prácticamente están manifestando para que el gobierno y las autoridades actúen de esta manera, como se ha podido evidenciar en esos videos virales?
2: Sí, la Aurat Marcha o la Marcha de las Mujeres se manifiesta, pues bueno, o se ha estado concentrando principalmente por temas de igualdad de género, de violencia contra las mujeres y defensa de derechos sociales. Aunque cada año cambia el manifiesto, hay demandas que se repiten constantemente. Los principales temas por los que están protestando es, pues bueno, la violencia. Es uno de los ejes centrales. Se denuncia la violencia doméstica, los feminicidios, crímenes llamados de honor, agresiones sexuales, el acoso callejero, matrimonios forzados. Y también exigen al mismo tiempo mejores mecanismos de protección y justicia para las víctimas. Otro eje de esta marcha es la igualdad laboral y económica, ya que reclaman la igualdad salarial, el reconocimiento del trabajo doméstico no remunerado, derechos laborales para trabajadoras informales y domésticas, también cuestiones asociadas a los sistemas de cuidado, licencias de maternidad. Y bueno, en años recientes el movimiento también ha enfatizado mucho la justicia económica y la precariedad que viven muchas mujeres en Pakistán. Otro de los temas y por el que también se ha limitado o se ha ejercido esta violencia hacia las mujeres específicamente en esta marcha, ha sido el derecho a ocupar espacios públicos. Es un tema muy importante, ya que pues, las mujeres de Pakistán exigen el derecho a caminar libremente, a protestar, a estudiar, a trabajar, a participar en la vida pública sin miedo. Esto se volvió, pues bueno, especialmente visible tras casos de agresiones masivas contra mujeres en espacios públicos, como lo ha sido. Y bueno, otro de los puntos, sobre todo por los cuales no se ha dado este permiso para marchar o por el cual se ha limitado, se ha restringido o se han detenido a las activistas, ha sido el eje también principal de esta marcha, que es acerca de la libertad sobre el cuerpo y de las decisiones personales. Aquí entra uno de los lemas más polémicos por los cuales, pues bueno, se han hecho o se han tomado este tipo de medidas, que es el de Merajism Merimarsi, es decir, mi cuerpo, mi decisión. Las organizadoras explican que, bueno, este lema ha buscado denunciar todo lo que representa esta marcha, es decir, violencia sexual, matrimonios forzados, acoso, el control contra las mujeres. Sin embargo, pues bueno, algunos sectores conservadores y las autoridades interpretan esta frase como una promoción de valores occidentales o sexualmente liberales, lo que ha generado mucha controversia. De ahí que se han tomado todas estas medidas, porque, pues bueno, dicen que van en contra de la moral, en contra también del Islam en ciertos casos, en contra, pues bueno, también de los valores tradicionales de Pakistán. También, pues bueno, esto ha sido importante para tratar estos temas. Hay otros temas que también se han ido acumulando a las exigencias o a las peticiones de esta marcha. Por ejemplo, los derechos de grupos marginados, que también incluye demandas sobre derechos de personas trans, minorías religiosas, estudiantes, trabajadores regulares, rurales, perdón, y también otros de los elementos que también han estado ahí. También otras de las críticas que han hecho a este movimiento o a esta marcha, pues bueno, han venido de grupos religiosos, de sectores conservadores, de algunos opositores o comentaristas también políticas, algunos medios de comunicación. Y pues bueno, ciertos carteles, ciertas consignas se han viralizado en redes sociales y generan este tipo de indignación. A veces, pues bueno, o en su mayoría de los casos, circula mediante imágenes, fake news o también imágenes manipuladas. Entonces, esto ha hecho que sea bastante criticada esta movilización y que, por lo tanto, pues la autoridad también tome ciertas medidas, que tome medidas pues de represión, de detención a activistas o que impida completamente la manifestación de este tipo de movimientos. Como comentaba, no es exclusiva de este movimiento de mujeres, sino que Pakistán ha hecho en varias ocasiones este uso excesivo de la fuerza, que también ha sido señalada por eso, y que bueno, ahí viene esta contradicción, ¿no? Que al exterior se está tratando de mostrar como un actor bastante diplomático, que busca la mediación, que busca también la defensa de ciertos derechos, pero al interior es represivo, está también violando ciertos derechos humanos, no está abierto a ningún tipo de negociación. Al contrario, pues se ha mostrado también bastante fuerte ante este tipo de manifestaciones.
1: Sí, profesora, y es que la Marcha de las Mujeres, como usted lo señala, no es el único movimiento o grupo donde se esté trabajando por este tipo de derechos que usted nos venía comentando. Profesora, ¿qué tan fuerte han sido esos avances, pues, a través de este tipo de manifestaciones para las mujeres en Pakistán y también ante el temor y ante todo lo que ve, pues, este grupo poblacional en el país? ¿Sí se han podido sumar integrantes a este tipo de grupos?
2: Sí, sí se han sumado, sobre todo otra vez al destacar este tipo de urgencia, sobre todo para exigir los derechos y que uno de los temas principales o de las exigencias principales sea exactamente el alzar la voz, el que se les permita salir a la calle, manifestar y pedir todo lo que ha sido limitado. Por ejemplo, ha habido sí varios avances para las mujeres en Pakistán. Ha sido importante en algunos ámbitos, pero pues siguen también existiendo desigualdades que pues de ahí la urgencia que las mujeres también salgan a las calles. Hay una mayor participación en ciertos sectores que se consideran avances, por ejemplo, mayor participación en el sector educativo. En las últimas décadas aumentó significativamente el acceso de las mujeres a universidades, a profesiones, a espacios públicos urbanos, que en años anteriores pues se había visto bastante limitado. Y esto también ha sido consecuencia de todo este activismo, de todas estas protestas, de alzar la voz, de todas las marchas, sobre todo la marcha de las de la mujer que ha exigido desde hace muchos años este tipo de acceso al ámbito educativo. Hoy en día existen más mujeres periodistas, abogadas, médicas, políticas, académicas, etcétera, y activistas también. Pese a toda esta represión, hasta a toda esta violencia que hemos visto y que pues hace en este video queda bastante claro, sigue habiendo este interés, esta urgencia, esta necesidad por participar. También otro de los avances que se mencionan han sido algunas reformas legales

0: Del escritor Jorge Corrales sobre lo que significa escribir sin ser famoso ni considerado un gran autor. Él reconoce que admira a escritores como Julio Cortázar y que siente que nunca llegará a ese nivel, pero aún así entendió algo importante. Escribe simplemente porque le gusta y porque lo hace feliz. El autor compara la escritura con otros hobbies como jugar baloncesto sin aspirar a la NBA o cocinar sin querer abrir un restaurante. Explica que muchas personas escriben pensando en el éxito, el dinero o el reconocimiento, pero que en realidad lo más valioso es disfrutar el proceso y conectar emocionalmente con algunos lectores, aunque sean pocos. También expone en este artículo las dificultades del mundo editorial. Dice que escribir casi nunca da dinero y que hoy en día es importante tener lectores antes de ser publicado. Por eso recomienda compartir textos en blogs, redes sociales o boletines en lugar de guardar los escritos en un cajón. Según él, las editoriales buscan autores que ya tengan un público interesados en leerlos. Finalmente, anima a quienes escriben a no obsesionarse con el éxito o con encontrar la gran idea. Para Corrales, lo más importante es practicar, encontrar una voz propia y recordar siempre por qué se escribe. El nombre de este artículo es Derecho a ser un mal escritor y está disponible en el portal escueladeescritores.com.
1: La segunda recomendación del día es producción académica de la Universidad Nacional de Colombia y es el Boletín de Ciencias de la Tierra, que usted puede consultar en el portal revistas.unal.edu.co. Esta es una publicación creada por la Escuela de Geociencias de la Facultad de Minas de la sede Medellín, y es que publica artículos originales de investigación en las diferentes áreas de las geociencias. Hay que resaltar que el Boletín de Ciencias de la Tierra no cobra por el envío ni por ninguna fase del proceso editorial, que es una pregunta que nos hacen mucho nuestros oyentes. Pues el número actual corresponde al volumen 59 y aquí les vamos a recomendar algunos artículos que pueden leer. Caracterización geofísica para fines geotécnicos en la troncal amazónica, Ecuador, el caso del tramo Sucúa-Logroño. Otro artículo es la dicotomía estructura-forma en geomorfología hacia una corrección conceptual y metodológica en la cartografía del relieve mediante SIG, análisis multiescala y métricas fractales. Así que si usted quiere conocer también los detalles de otros artículos y otro tipo de temáticas, les invitamos a consultar este Boletín de Ciencias de la Tierra, que puede consultar en el portal revistas.unal.edu.co. Además, para conocer convocatorias y que usted quiera participar del siguiente número, les recomendamos escribir al correo rbct@unal.edu.co, rbct@unal.edu.co. Son las dos recomendaciones que tenemos en la revista de medios y que puede consultar en nuestro perfil de @analisisunal.
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1: A las 7:06 de la mañana vamos a conocer algunas investigaciones de la Universidad Nacional de Colombia. Les invitamos hoy a que se conecten en el portal agenciadenoticias.unal.edu.co y puedan leer el artículo Producción Animal entra en una nueva etapa con inteligencia artificial y biotecnología. Vamos a conversar estos minutos con el profesor Juan Carlos Rincón, es zootecnista y docente asociado del Departamento de Ciencias Animales de la Universidad Nacional de Colombia, sede Palmira. Profesor, bienvenido a Radio UNAL, muy buenos días.
3: Buenos días, un saludo para todas las personas que nos escuchan y muchas gracias por la invitación.
1: Profesor, el título de este artículo señala que se entra en una nueva etapa de la producción animal con la inteligencia artificial y con la biotecnología. Empecemos un poco por ahí, profesor, explicando cuáles fueron quizás esos primeros pasos y que usted pues tenga conocimiento y también desde su experticia para que la producción animal en Colombia mejore, pues la producción animal en Colombia mejore pues a partir de este tipo de nuevas tecnologías.
3: Bueno, realmente es que como casi todas las áreas actualmente están teniendo un cambio importante con el desarrollo de nuevas tecnologías, de sensores, el uso de drones, también digamos los desafíos que enfrenta la humanidad en los temas de

0: cambio climático, de sostenibilidad, y el uso de esas alternativas para poder responder a todos esos retos, pues son un problema actual, y sobre todo relevante en los temas de alimentación y los temas que tienen que ver con alimentación animal. Entonces, en ese contexto surge, digamos, dentro del Congreso Internacional de Producción Animal de Colombia, pues la necesidad de empezar a hablar de estos temas, y de socializar información relacionada con investigaciones de estos temas, que unan a tanto a la industria como la academia y la sociedad en general, pues para digamos, de alguna manera, poner sobre la mesa todas estas necesidades y estos desarrollos que se vienen en la producción de alimentos en el futuro, especialmente en esa producción de alimentos de origen animal.
1: Hablemos también, profesor, sobre la profesión del ser humano en este tipo o con la incursión, mejor, de las nuevas tecnologías. Sabemos que pues hay avances con esas tecnologías para tener pues ese mejor desarrollo en la productividad del sector pecuario, que es al final el que está enfrentando pues estos retos. Entre tantos avances, profesor, ¿dónde queda entonces la intervención humana en el caso de los profesionales que se dedican a este sector?
0: Bueno, no, realmente, como cualquier otra herramienta, estas tecnologías, incluyendo la inteligencia artificial, incluyendo los sensores y todo lo demás, pues básicamente, incluyendo la genómica y todos los desarrollos biotecnológicos, básicamente lo que hacen es ofrecernos herramientas, para la toma de decisiones y para favorecer los procesos y hacer que sean más eficientes y, digamos, también tener un control del impacto que generan y las posibles consecuencias. Pero de todos modos, las decisiones estarán siempre en personas que tienen que estar capacitadas para poder interpretar y entender esa información. Y entonces, digamos que no podemos ver estas tecnologías como algo que nos va a quitar la posibilidad de pensar, sino algo que nos facilita el trabajo, pero que tenemos que seguir teniendo los conocimientos y las capacidades para poder interpretar adecuadamente todo esto.
1: Profesor, usted mencionaba el Tercer Congreso Internacional de Producción Animal de Colombia, COPACO 2026. Hablemos sobre cuáles serán esos cursos especializados que se van a ofrecer, también sobre cómo podemos participar, quiénes serán las y los invitados, pues, que estarán guiando este tipo de temáticas y también cuáles serán esas fechas del evento.
0: Bueno, el Tercer Congreso Internacional de Producción Animal de Colombia, digamos que tiene como lema la zootecnia 5.0 y la sostenibilidad. En ese marco, se desarrollará en la sede de Medellín, entre el 27 y 29 de julio, el Congreso, pero tendremos unos cursos anexos antes y después del Congreso. Tenemos un curso de sostenibilidad antes del Congreso. Y posterior al Congreso tenemos dos cursos, todos con invitados internacionales, profesores de diferentes universidades que van a dar después del Congreso, antes el curso de sostenibilidad y después del Congreso tendremos un curso de genómica aplicada pues, al mejoramiento animal y un curso de machine learning para análisis de datos asociados a la producción animal. Y durante el Congreso tenemos esas mismas temáticas, más la socialización de investigaciones de diferentes grupos de investigación de todo el país, digamos, relacionados y ambientados en esta temática que es de actualidad y que probablemente marcará lo que viene a desarrollarse en la producción en el futuro.
1: Profesor, menciona zootecnia 5.0. Hablemos sobre esta apuesta, sobre cuáles son esos principales retos que tiene y también sobre cómo se integra con estas nuevas tecnologías de las que estábamos hablando, puntualmente con la biotecnología.
0: Bueno, lo que pasa es que digamos que han habido unos desarrollos en los últimos años acelerados, muy rápidos, asociados a la capacidad de obtener cada vez más información a gran escala. Entonces, antes hablábamos como en casi todas las tecnologías de evoluciones de tecnología. Y entonces ahora en esta propuesta de la zootecnia 5.0 y sostenibilidad es que en ese contexto de tener que producir más alimentos con menor impacto ambiental en menos área, pues es necesario ser más eficiente. Entonces, esa zootecnia 5.0 utiliza esas herramientas de desarrollo biotecnológico, de desarrollo electrónico, de sensores, de, digamos, de drones y de otro tipo de herramientas, fotografía y demás, que permiten obtener datos de los animales, no solo para que produzcan mejor, sino también para monitorearlos, entender que estén bien, brindarles bienestar y demás. Entonces, cuando hablamos de esa zootecnia, hablamos de la implementación de todas esas nuevas herramientas en los sistemas de producción. Esto ya se hace en diferentes países del mundo, incluido Colombia. Se hace más en unos sistemas que en otros, básicamente por su, digamos, intensificación y capacidad que tienen, digamos, de producir bajo condiciones un poquito más controladas. Y no, básicamente es eso. Tenemos todas esas nuevas herramientas, incluido el análisis de datos y de grandes cantidades de datos. Entonces, de eso trata un poco casi toda la temática asociada al Congreso.
1: Así que si ustedes quieren conocer todos los detalles del Tercer Congreso Internacional de Producción Animal de Colombia, que se va a estar desarrollando en julio de 2026 en la sede de Medellín de la Universidad Nacional de Colombia, les invitamos a que puedan consultar este artículo. Producción Animal entra en una nueva etapa con inteligencia artificial y biotecnología, que está en la sección de desarrollo rural de agenciadenoticias.unal.edu.co. Conocíamos parte de la investigación con el profesor Juan Carlos Rincón, zootecnista y docente asociado del Departamento de Ciencias Animal de la UNAL en la sede Palmira. Profesor, gracias por acompañarnos estos minutos.
0: Muchas gracias a ustedes, que estén muy bien.
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1: Seguimos conociendo las noticias en nuestro país y es que según un informe internacional, Colombia aparece entre las naciones más polarizadas de América Latina.
3: Sí, como usted lo menciona, está entre las naciones con mayor polarización política de América Latina. Todo esto de acuerdo con el más reciente informe del Índice de Polarización Política del proyecto Varieties of Democracy. Y pues este estudio fue divulgado a través de Our World in Data. Este informe pues le da a nuestro país un puntaje de 1,8 sobre 4 y lo ubicó en el puesto 28 en 371 países analizados. La medición evalúa que tanto las diferencias políticas afectan la convivencia diaria entre las personas, es decir, no se centra en los partidos o ideologías, sino en las discusiones políticas que terminan rompiendo amistades, alejando familias o generando hostilidad entre ciudadanos. El informe explica que el índice se construye con las respuestas de más de 3.500 académicos y expertos internacionales, quienes califican el nivel de división social en cada país. Entre más alto es el puntaje, mayor es la polarización y más tensas son las relaciones entre personas con posiciones políticas opuestas. En América Latina también se destacan que los niveles más altos de polarización están en países como Brasil y Nicaragua, mientras que Uruguay, Chile y Panamá aparecen entre las sociedades menos divididas políticamente en la región. Vamos a conversar acerca de este tema con el profesor Felipe Sánchez Higuer y Regui. Él es abogado e investigador en comunicaciones. Fue además jefe jurídico de varias empresas editoriales y jefe de comunicaciones y de prensa en algunas entidades públicas y privadas. Profesor, buenos días y bienvenido a este espacio de nuevo.
4: Sonia, no sé si me escuchan bien.
3: Un poco afectado, pero podríamos seguir conversando.
4: Claro que sí.
3: Listo, ya mucho mejor, profesor. Bueno, pues muchas gracias. Esta es una palabra, profesor, que creo que estamos acostumbrados a escuchar mucho o recurrentemente, pero cuando ya aparecen este tipo de estudios que de alguna manera lo respaldan, pues sin embargo quedan bastante dudas en el aire. ¿Cuál es esa primera mirada que usted le daría a este tema cuando nos dicen puntualmente que las relaciones se han visto afectadas precisamente por esos escenarios de polarización?
4: Sí, y es que, muy buenos días, Sonia, a ti y a todos los oyentes de Radio UNAL. Sin duda, el tema de la polarización, pues, es un tema que, además, en tiempos modernos, se ha rabiado mucho más en todas las sociedades por el tema de las redes sociales. Pero la polarización tradicionalmente siempre ha existido, Sonia, y ha existido desde siempre. Las personas opinan y piensan en contrario. La radicalización ideológica es lo que lleva más como consecuencia a la polarización. Y esa radicalización ideológica la encuentran primero, sin duda, en aspectos o religiosos o políticos. E incluso históricamente ha sido así. Si tú lo ves desde el medioevo y luego en la revolución industrial y a principios del siglo pasado, toda la polarización se centraba en eso. Por ejemplo, en Estados Unidos la polarización era muy radical en los años 60 respecto a los que eran comunistas y los que no lo eran, si lo recuerdas bien, y se perseguía incluso desde el gobierno a quienes, de quienes se sospechaba que pudieran ser comunistas. Luego, la polarización siempre ha estado presente. ¿Qué detonó la polarización? Sin duda las redes sociales. Antes la polarización solamente se daba en la medida en que quien tenía el poder de comunicar algo, lo hacía, criticaba o cuestionaba algo, o manifestaba su opinión, y quien tenía la capacidad de acudir a ese mismo medio contestaba. Entonces era una polarización que no se veía tan evidente. Hoy en día, con el tema de de los medios, la polarización dejó de ser solamente política y religiosa, y con el tema de las redes sociales pasó incluso a ser una polarización afectiva. Y entonces uno ve que las personas se clasifican entre ellos y nosotros. Todo el que piense contrario a mí es una persona extraña, alguien que debo combatir ideológicamente, y todo lo que diga me va a parecer necesariamente mal. Y eso en las redes, además, alimentado con las cámaras de eco, crece y se alimenta día tras día. Entonces, si bien la polarización política es por esencia la que estamos viviendo en estos momentos, por ejemplo, en Colombia, no es menos cierto que existe esa polarización ideológica.
3: Profesor, en cuanto al tema de este tejido social y de cara a que estamos a menos de 3 semanas de una nueva elección presidencial, ¿qué aspectos son claves para tener en cuenta en esos diálogos cotidianos? ¿Qué tan profundos estamos siendo o no? Por ejemplo, usted ahora que menciona las redes sociales, pues el debate seguramente se limita a un par de comentarios y ya, ¿o cómo ve usted ese tema?
4: Sí, hay varios, por ejemplo, estudios que son muy interesantes. Tú te encuentras, por ejemplo, que la Universidad, por ejemplo, de Stanford tiene como un laboratorio precisamente que mide las redes sociales y creó un ejercicio que fue muy interesante, que tiene que ver precisamente con escanear y hacer una entrevista a una serie de personas sobre cómo actúan frente a opiniones en contrario. Cuando se presentan estas circunstancias de opiniones en contrario, ellos hicieron este ejercicio donde le decían a las personas, ok, trate de evitar este tipo de comentarios o ignórelos. Y los filtraban y se dieron cuenta que incluso ese tipo de personas que participaron en el estudio, con el tiempo aceptaban mucho más fácilmente cualquier idea en contrario. Con el tema electoral, sin duda, se dispara aún más esa polarización. Y entonces, casi que contestamos reactivamente, la palabra que yo utilizo allí, sin pensar en lo que estamos diciendo simplemente porque opinamos en contrario, o estamos en desacuerdo con ese político, o estamos en absoluto desacuerdo con cualquier persona que opine y piense en contrario. Y esa radicalización ideológica, sobre todo de carácter político, es lo que lleva al promedio. ¿Qué hacer? Primero, tener mucho cuidado con estar contestando automáticamente. Es más rápido, yo siempre lo digo y lo digo en mi libro, es más rápido hoy en día el dedo en las redes sociales que el pensamiento crítico y obviamente razonado. Entonces nos preocupamos más por contestar y dejar un eco de lo que pensamos y combatir a aquel que piense en contrario que en racionalizar el evento. Entonces la primera solución es tener claro que hay que responder con mucho cuidado cada vez que hay una opinión en contrario. Ese es uno de los puntos cruciales. Luego ha faltado también una educación mediática que es fundamental. Y uno lo ve ni siquiera en los colegios o en las universidades. Entonces, si no hay esa educación en mediática, en cómo manejar las redes, siempre nos encontraremos con esa polarización radical.
3: Profesor, también pensando un poco en este informe y centrándonos en él, pues lo que dicen es que suele usarse por académicos y figuras políticas para analizar decisiones tomadas por los gobiernos a nivel internacional. ¿Qué tanto debería o no tenerse en cuenta este tipo de informes, sabiendo que se centra un poco más en esas conversaciones y en esos debates que se dan a diario?
4: Sí, dame un segundo, perdona que no te escuché bien la última parte de la pregunta.
3: Sí, profesor, hablaba de cómo realmente puede o no incidir este tipo de índices o de informes en esa toma de decisiones, si realmente está centrado un poco más en esas conversaciones que se dan a diario.
4: Sí, ese tipo de informes tienen también, hay que verlos, digamos que con mucho cuidado, porque tú puedes analizar la polarización ideológica puramente, la emocional que se da respecto de todos los temas, el ellos, el nosotros, el que yo pertenezca a un grupo y las otras personas pertenezcan a otro, o si la polarización es puramente política. Esa polarización política automáticamente baja una vez pasa el periodo electoral, y te vas a dar cuenta, y todos los oyentes se van a dar cuenta, pero siempre habrá un nuevo tema sobre el cual polarizar. Si hoy en día no es política, entonces polarizaremos sobre las últimas decisiones del gobierno. Y si no son las últimas decisiones del gobierno, es el último caso o manifestación que se hizo dentro de un grupo etario o un sector ideológico específico de la población. Luego, la polarización hoy en día es alimentada por ese tipo de redes. Hay que tener mucho cuidado de cómo se hizo ese tipo de estudios para saber específicamente en qué nicho encuadrarlo. Insisto, en el caso del nicho político, es muy difícil separarlo, sobre todo en periodos electorales.
3: Y justo, profesor, por esa línea y pensando un poco que el tema de participar o no en debates, de usar inteligencia artificial hoy en debates, también hace parte de todo este escenario político, ¿cuál es su opinión respecto al tema de la polarización y este tema?
4: Sí, entonces, en el caso, por ejemplo, de lo que tú mencionas de la inteligencia artificial, es que uno de los problemas que hemos tenido es que la misma inteligencia artificial también está generando esas burbujas o esos elementos de eco. El uso de inteligencia artificial para, por ejemplo, simular debates, también es un elemento que polariza aún más, porque allí hay un aire de desinformación específico que se da, y la gente, incluso en el caso que pasó recientemente con la candidata Paloma, nos llevó a que mucha gente pensara que realmente se trataba de un debate, y no lo era. Era algo que se estaba construyendo, y eso generó también desinformación, y esa desinformación también genera polarización. Entonces, este tipo de estrategias políticas o de comunicación, como se quiera llamar en ese caso concreto específico, llevan también a acrecentar mucho más esa polarización. Entonces hay un sentimiento de desengaño, de frustración, de simplemente intereses concretos que cada candidato persigue, y no hay una búsqueda de la verdad como tal. Y la inteligencia artificial además se está alimentando precisamente de esos discursos también de odio. Mira, si tú haces un ejercicio en inteligencia artificial y siempre preguntas sobre un tema específico y descargas información que ella te da, la misma inteligencia artificial está aprendiendo de cuáles son los temas que te interesan y te alimenta y te estructura sobre esa base. Una de las recomendaciones cuando se utilicen herramientas tecnológicas es simplemente pensar en y preguntarle: dame los puntos de vista y los razonamientos contrarios, es decir, romper ese sesgo cognitivo que tenemos, para que la misma inteligencia artificial y las mismas redes estructuren respuestas diferentes que nos lleven a romper más esa polarización y a ser más racionales.
3: Bien, profesor, y finalmente, pues en esa mirada internacional también hay países como Uruguay, Chile y Panamá que aparecen entre las sociedades menos divididas políticamente en la región. ¿Este tema de la polarización también tendría que ver con aspectos como la estabilidad económica, la mejoría en algunas condiciones sociales, por ejemplo?
4: Sin duda. Mira, la polarización también se da desde tres puntos de vista. Se da desde el punto de vista político, también del afectivo, pero también desde el punto de vista de que las diferencias generan polarización. Si tú ves, hay un periodo muy interesante entre el 2000 y el 2012, en donde en Latinoamérica la clase media, digamos que se niveló estructuralmente y no hubo tanta polarización. A partir del 2013, tú lo ves en países más radicalizados como Argentina, y hoy en día, sin duda, Argentina es uno de los países más polarizados, se aumentó considerablemente. Entonces, las diferencias económicas, las diferencias que se dan entre los distintos estratos, sí contribuyen a la polarización, porque ahí cada uno de los sectores busca obviamente defender y justificar su posición y la situación en la que se encuentra. Los que están bien, diciendo que debe mantenerse el status quo, y los que están mal, en que debe cambiarse. Entonces, eso sin duda también es un factor determinante en la polarización. Si hay divergencias, si hay estructuras económicas, sociales, de no oportunidades, eso también alimenta la polarización, porque al finalmente yo tengo un medio de comunicación masivo, que son mis redes, y ahí me dedico, obviamente, a alimentar y cuestionar cualquier cosa que vaya en contra de lo que yo necesito en ese tema, en ese momento particular.
3: Es el análisis del profesor Felipe Sánchez Iregui, abogado e investigador en comunicaciones. Fue jefe jurídico de empresas editoriales y de comunicaciones. Además, es jefe de comunicaciones y asesor de prensa de varias entidades públicas y privadas. Hoy hablábamos, o analizábamos mejor, un informe internacional en donde Colombia aparece entre los países más polarizados de América Latina. Profesor, gracias por haber estado aquí.
4: No, a ti, muchísimas gracias a todos los radioescuchas de UNAL. Muchísimas gracias y que tengan un buen día.
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1: 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Justamente hoy jueves estaremos conversando con los estudiantes destacados de nuestra Universidad Nacional de Colombia. Sigan conectados.

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Debido a la falta de archivos históricos, se sabe muy poco sobre la juventud del compositor John Dowland. Algunos historiadores afirman que nació en 1563 cerca de Dublín, otros que nació en Westminster. Sin embargo, no se ha encontrado evidencia de su lugar exacto de nacimiento ni de dónde pasó su infancia. Los relatos de su vida comienzan en 1580, cuando fue enviado a París para servir al embajador en la corte francesa. Dowland regresó a Inglaterra y en 1588 fue admitido en el programa de licenciatura en música de la Christ Church de Oxford. En 1594 solicitó sin éxito el puesto de laudista en la corte inglesa, pero fue acogido por el rey Cristian IV de Dinamarca. Aún así, Dowland continuaba publicando su música en Londres, tanto que el rey terminó por molestarse cada vez que Dowland se ausentaba y fue despedido en 1606. En 1612 comenzó a tocar en la corte del rey Jacobo I de Inglaterra, donde permaneció hasta su muerte en 1626. La mayoría de las obras de John Dowland son canciones tradicionales para laúd y dúos para viola, con acompañamiento de laúd. A menudo se lo cita como el autor del excepcionalmente famoso First Book of Songs, publicado en Londres en 1597. Muchos críticos coinciden en que es una de las obras más importantes en la historia del laúd. Dowland publicó dos libros más de canciones, uno en 1600 y otro en 1603. Muchos estudiosos creen que la última colección publicada de John Dowland, Un consuelo para peregrinos, fue sin duda su mejor obra. Aunque se desconoce la fecha exacta de su muerte, fue enterrado en la iglesia Santa Ana de los Frailes Negros de Londres, el 20 de febrero de 1626.

0: Les damos la bienvenida a este segmento temático de Análisis UNAL, hoy con un tema bien interesante porque vamos a estar recorriendo algunas de las sedes de nuestra Universidad Nacional de Colombia para hablar con estudiantes destacados de la universidad, estudiantes que se hayan destacado, valga la redundancia, por haber hecho o estar realizando algún tipo de proyecto bien importante, haber participado en algún evento a nivel internacional, haber llevado más allá su estudio, su trabajo académico en cualquier plano, o también algunos que han tenido, digamos, otras aficiones, otras disciplinas que también desarrollan y las cuales son muy buenos más allá de lo académico. Con ellos vamos a estar conversando y saludo ya a esta hora a Juan Esteban Agudelo Ortiz. Juan Esteban Agudelo Ortiz es físico de la Universidad Nacional de Colombia, tiene maestría en astronomía, actualmente está en el primer año del doctorado en astronomía en el Observatorio Astronómico Nacional de la Universidad Nacional de Colombia en Bogotá. Y pues lo saludamos a esta hora. Juan Esteban, bienvenido, muy buenos días, qué gusto tenerlo acá en este espacio.
1: Mucho gusto, muchas gracias. ¿Cómo están todos?
0: Bien, muchas gracias. Bueno, Juan Esteban, ¿cómo llega usted a la Universidad Nacional y ese interés por la astronomía luego de haberse graduado de física?
1: En realidad yo entré a la universidad siempre con ese interés. Yo había entrado a física porque siempre me había visualizado como un astrofísico en el futuro y lo veía como un primer paso para llegar a ese punto. Entonces, la astronomía siempre fue mi interés particular desde antes de comenzar mi carrera.
0: Y en ese orden de ideas, ¿siempre le pareció que la Universidad Nacional era como la opción más interesante para desarrollar todo esto?
1: Al principio pensaba que eran otras universidades y me había presentado a otras. Finalmente yo logré pasar entre las opciones que había explorado a la Universidad Nacional y fue también la que más me había convenido en su momento y finalmente fue la mejor decisión que pude haber tomado, la verdad. Así como pues los caminos de la vida los llevan a uno, me llevó a esta universidad que ha sido lo que ha moldeado mi vida en los últimos años y llevándola a donde estoy en este momento.
0: Bueno, usted está desarrollando o ha venido trabajando, ya nos dirá en qué va el proceso, pero entiendo que es un modelo de inteligencia artificial para analizar la luz solar a través de parámetros fijos, físicos, corrijo. Es decir que el modelo va adquiriendo conocimiento en física a lo largo de su fase de aprendizaje. ¿Cómo se metió en todo esto y por qué concretamente ese trabajo?
1: Ese fue mi trabajo de maestría, bueno, y seguimos trabajando en el paper que queremos publicar. Llegué a este trabajo en un momento en el que me di cuenta que el machine learning y el análisis de datos era lo que más me gustaba y a partir de eso supe entonces que en el observatorio estaban trabajando con este tema en física solar. Me contacté con el profesor Santiago Vargas y me permitió participar de todo este proyecto y ya llevo en esto alrededor de 4 años creando este modelo. Y en este momento está en las etapas de aplicación sobre observaciones y viendo que también se sigue desempeñando y creemos que ya estamos llegando a algo que puede ser terminarse de escribir para el paper.
0: Muy bien, eso me imagino que a futuro tendrá una serie de aplicaciones. Más allá de la publicación, ¿usted sueña con esto, con ver todo este tema ya aplicado a diferentes realidades cotidianas?
1: Claro que sí. La idea es que este modelo sirva como otro aporte a lo que se llaman inversiones espectropolarimétricas, pero digámoslo, inversiones del Sol. Inversiones es obtener la información física del Sol y que sirva como una alternativa que tenga más física y que se pueda aplicar como tal para hacer física solar, no solo como un instrumento de machine learning bonito que se creó, sino algo que pueda ser práctico e útil para crear nuevas herramientas para estudiar el Sol.
0: Muy bien, ¿cómo es trabajar con estos temas? Porque uno ya hablar de inteligencia artificial y a veces piensa pues en estos grandes conglomerados, en estas grandes empresas en los Estados Unidos, en Europa, en países muy desarrollados, pero aquí en Colombia y en la Universidad Nacional, ¿cómo es trabajar estos temas de inteligencia artificial? ¿Qué dificultades o qué obstáculos ve usted y qué cosas positivas puede destacar?
1: Ok, primero quisiera mencionar que más allá de la inteligencia artificial, que son los Large Language Models, que son los LLMs, todo esto de ChatGPT, Gemini, Claude y todas estas herramientas, la inteligencia artificial incluye también la robótica, otras cosas como el machine learning, que son un poquito más generales que solo esos modelos. Entonces, por eso también se puede trabajar. O sea, hay modelos que se pueden hacer más pequeños sin necesidad de tanto poder computacional como el que tienen todas estas empresas. Pero ya para lo que estamos haciendo el doctorado, que es diferente a lo que está en la maestría, si queremos hacer algo similar en cuanto a poder crear un modelo que reciba imágenes solares y describirlas con ciencia. ¿Cómo es trabajar con eso aquí en la universidad? La verdad, la universidad tiene un clúster computacional bastante, bastante bueno, bastante poderoso, en el que se pueden hacer pruebas de concepto de este tipo de modelos. Entonces, por esa parte, ya tenemos capacidad computacional. Ya para llevarlo más lejos y escalarlo y que sea algo que pueda utilizar más gente, ya hacemos aplicaciones a diferentes herramientas de cloud en investigación, como las de Google, AWS y Azure, que igual desde Colombia también se pueden acceder a este tipo de herramientas. Entonces, uno va aprendiendo dónde conseguir los recursos y en Colombia se puede hacer.
0: Pues muy bien, Juan Esteban, excelente. Y esto lo hace usted un alumno, un estudiante destacado de nuestra Universidad Nacional de Colombia, aquí en la sede Bogotá. Le agradezco mucho por habernos acompañado y por compartirnos de estos desarrollos que usted está adelantando y también parte de su experiencia aquí en la Universidad Nacional de Colombia. Que tenga un excelente día, Juan Esteban, muy amable.
1: Igualmente, muchas gracias por recibirme. Hasta luego.
0: Que esté muy bien. Es Juan Esteban Agudelo Ortiz, doctorando en astronomía del Observatorio Astronómico Nacional aquí en la sede Bogotá. Y ahora voy a saludar a John Freddy Aguirre García. Él es estudiante de Ciencias de la Computación con doble titulación en matemáticas de la Facultad de Ciencias Exactas y Naturales y obtuvo el primer lugar en las Olimpiadas Matemáticas Universitarias del suroccidente colombiano. John Freddy, gracias por atender esta invitación. Muy buenos días. ¿Cómo está?
2: ¿Qué tal? Muy buenos días. Muchas gracias a ustedes por invitarme. ¿Cómo se encuentran?
0: Bien, muchas gracias, John Freddy, por estar acá. Y también está con nosotros ya en conexión William Rico, estudiante de diseño industrial en la Universidad Nacional de Colombia, sede Palmira, y creador de un innovador formato llamado Frutinovelas. William, bienvenido. ¿Cómo está? Muy buenos días.
3: Hola a todos, muy buenos días.
0: Muchas gracias por atender esta invitación. Voy a comenzar con John Freddy. John Freddy, ¿cómo fue su llegada a la Universidad Nacional de Colombia y por qué decidió estudiar lo que estudia y justamente aquí en nuestra universidad?
2: De hecho, justamente ayer estaba recordando sobre ese suceso. Fue algo bastante cómico, ya que aunque me interesaba desde un inicio las matemáticas, pues no era como mi idea estudiarlas en el momento. Yo estaba buscando otra carrera, estaba buscando una ingeniería, de hecho, pero la Universidad Nacional aquí en la sede de Manizales no la ofertaba. Entonces, a la hora de la inscripción en la nacional, yo dije, no, me voy a inscribir a matemáticas como por si aparece algo. Y justamente en la inscripción apareció una carrera que me llamó la atención, que se llamaba Ciencias de la Computación. Y yo ahí rápidamente googleé qué es Ciencias de la Computación, de qué trata la carrera, y pues me llamó la atención. Y así fue que terminé en la carrera de Ciencias. Aunque pues la carrera de ciencias tiene bastante fundamentación matemática, entonces creo que a la final no me salvé del estudiar matemáticas. Como usted comentaba, pues soy estudiante de doble titulación. Durante la carrera de ciencias de la computación, pues me fui acercando más a la matemática y me terminó gustando. Y creo que así es que estoy aquí, donde estoy ahora.
0: Sí, hay que decir, y ese detalle me faltó a mí, pero pues John Freddy ya lo agregó, es que ese estudiante de la Universidad Nacional de Colombia sede Manizales, y eso es importante que quede claro porque pues estamos hablando de estudiantes destacados en nuestras diferentes sedes. ¿Cómo llega usted a estas Olimpiadas, John Freddy? Porque pues no debe ser fácil. ¿Cuál fue el camino antes de poder entrar de lleno a participar en esas Olimpiadas Matemáticas Universitarias del Suroccidente Colombiano?
2: Pues a ver, hay un profesor de la universidad como que tiene un grupo donde practica con estudiantes para olimpiadas, ya sea de que vayan a participar o no. Yo como por gusto me metí a participar en las olimpiadas, pues como a practicar para ellas, ¿no? De hecho yo le dije al profesor que no era como mi interés participar compitiendo, pero pues a la final estando en el grupo durante bastantes mesecitos me fui como acoplando y dije, no, pues ensayemos participar en una. De hecho esta y Occidente fue la primera olimpiada en la que he participado, yo creo que en la vida, en el colegio tampoco participé en olimpiadas. Creo que esa fue como la forma en la que llegué a las olimpiadas, así un camino corto, aunque no digo que fácil, ya que son ejercicios un tanto complicados, pero pues siento que esos entrenamientos y como esa motivación del grupo de olimpiadas de la universidad fue lo que me motivó a participar en estas.
0: Y bueno, usted llegó con la expectativa, usted nos dice, yo en principio como que no estaba muy interesado en participar, pero bueno, participemos a ver qué pasa. Supongo que no estaba dentro de sus expectativas ocupar el primer lugar, ¿o sí?
2: No, para nada. Para nada, la verdad. De hecho, fui a la premiación, la premiación era justamente el día siguiente de las Olimpiadas y yo juraba que uno de los compañeros de la sede que había ido con nosotros iba a ganar. Entonces yo fui para acompañar al compañero de la sede a felicitarlo por el primer lugar y resultó que yo era el primer lugar.
0: Pero qué buen resultado, ¿no? Para ser la primera vez que participó en unas Olimpiadas. ¿Qué es lo más interesante de participar en este tipo de eventos, John Freddy? Porque en la información que nos envió la sede, usted dice que la clave no está solo en encontrar respuestas, sino en el proceso mismo de razonamiento. ¿Qué tanta presión hay en estas participaciones, pero que tanto también se disfrutan?
2: Pues sinceramente la presión es poca. Es algo muy disfrutable. De hecho, hay gente de muchas carreras, o sea, no solo son matemáticos, pues sí, fuimos varios compañeros que éramos de ciencias de la computación, algunos que ni siquiera eran de doble titulación. Y el proceso es bastante disfrutable. De hecho, me sentí muy cómodo mientras estaba ya resolviendo los problemas, ya que eran problemas que los problemas de Olimpiada son fáciles de plantear. Uno los entiende casi de inmediato, pero solucionarlo es algo difícil. Pero no es difícil como de tedioso que me toca recordar esto, me toca recordar aquello, sino que es más como de imaginar. O sea, uno allá se sienta, lee el problema y comienza a imaginar qué haría, qué necesito aquí, qué me hace falta aquí. Es algo bastante disfrutable, la verdad. Más que usualmente en las Olimpiadas tengo entendido de que no califican tanto el resultado de que llegue a la respuesta, sino cómo razona el estudiante para llegar a esta. Creo que eso es algo que le da muchos puntos a favor de este tipo de competencias.
0: ¿Y volvería a participar?
2: Sin duda alguna. Pues hace poco, de hecho, estuvieron las Olimpiadas, las clasificatorias para las nacionales. Participé, aunque pues aún estoy a espera de los resultados. ¿Quién sabe cómo me irá nuevamente?
0: Bueno, pues yo, Freddy, excelente, excelente experiencia y excelente testimonio porque, pues vea, la vida lo fue llevando por unos caminos que al principio tal vez ustedes no tenía contemplados, pero ha sido un camino exitoso y muy bien llevado. John Freddy Aguirre García, desde la sede de Manizales, muchas gracias por habernos atendido en esta mañana y por contarnos aquí un pedacito de esa experiencia que ha vivido usted en la universidad y de lo que lo hace uno de los seguramente muchos estudiantes destacados que hay en nuestra Universidad Nacional de Colombia, sede Manizales. Que tenga un excelente día, John Freddy.
2: Muchas gracias, lo mismo para ustedes. Hasta luego.
0: Muy amable a John Freddy Aguirre García desde Manizales. Y continúo con William, ya nos habíamos saludado. William, antes de entrar a hablar de esto tan llamativo que son las frutinovelas y ya lo vamos a profundizar, cuéntenos también un poco de cómo ha sido su paso por la universidad y cómo llega usted a la sede Palmira de la Universidad Nacional de Colombia. William, de nuevo, buenos días.
3: Hola, buenos días. Pues yo empiezo estudiando la carrera de Economía en la Universidad de Sucre, cuando en un ejercicio de análisis de consumo, nosotros tomamos un caso de estudio de Colgate, donde desde el packaging, ¿verdad?, la compañía modificaba el consumo del producto, ¿verdad?, dándole más suministro que el que necesitaban las personas. Yo entré a estudiar la carrera de economía porque mi interés era cómo hacer el análisis del comportamiento de las personas y cómo esto influenciaba en la sociedad. Cuando yo comienzo a ver estos ejemplos, estos análisis, pues yo decido de estudiar la carrera de diseño industrial porque me parecía más afín a lo que yo necesitaba, como era como la configuración, la generación de valor, que pues estudiar solamente el análisis. Yo me inscribo a la universidad sede de Palmira, pues paso acá y comienzo a estudiar desde el 2018. Cuando yo llego a la carrera, pues me encuentro con una dinámica completamente diferente a la que yo estaba acostumbrado, porque pues yo estaba más acostumbrado al ámbito del análisis, de hacer reportes, de hacer gráficos y todo eso, y se vuelve todo más como Art Attack, como de dibujar, conceptualizar, y pues yo venía de un entorno completamente diferente. Entonces sí fue chocante al principio, porque dentro de mi formación como diseñador, yo siempre he sido más un perfil desde la gestión que desde la conceptualización o el hacer. Aló.
0: Aló, William. Adelante. Lo estábamos escuchando y se nos suspendió por un momentico. Adelante.
3: Pues sí, entonces dentro de la carrera, pues yo comienzo a hacer pues diferentes acercaciones y lo que más me termina gustando es la modelación 3D y la creación de contenido multimedia. Dentro de eso, yo comienzo a trabajar, y llego a un enfoque que viene siendo el diseño especulativo dentro de la rama del diseño prospectivo, que es el análisis de futuros, ¿verdad?, y validación de escenarios. Cuando yo, antes de comenzar a hacer todo esto, pues yo comienzo a trabajar en mi trabajo de grado como el desarrollo de un producto diegético. Un producto diegético que buscaba validar un escenario en el año 2035, que era la entrega de medicamentos con drones para personas de la tercera edad. Cuando yo comienzo a hacer este análisis, yo entiendo de que para uno poder mostrar o fidelizar estos escenarios, uno tenía que manejar una consistencia tanto en personajes como en objetos. Y es allí cuando, aprendiendo a utilizar estas herramientas de consistencia a partir de modelos de referencia, yo comienzo a hacer ejercicios narrativos. Y en esos ejercicios narrativos aparece la frutinovela. Pero la frutinovela no parte como un elemento que yo configuré desde el principio, como voy a hacer un producto multimedia que se llama frutinovela y esto, sino que voy a hacer un formato que tenga elementos dopamínicos, entendiéndose como un producto multimedia que genera demasiados estímulos en el espectador. Y entonces ahí fue donde nació el primer capítulo. Ese capítulo, cuando yo lo subí, la primera noche alcanzó las 10 millones de visualizaciones. Incluso estaba viendo aquí datos que tengo de Meta y yo por video generaba entre unos 30.000 a unos 60.000 seguidores nuevos. Aló.
0: Impresionante, William, ese proceso. Antes de hablar puntualmente más a fondo de las frutinovelas, quiero que profundicemos un poquito en ese salto fuerte que usted dio, ¿no? De economía a diseño industrial. Profundicemos un poquito en eso. ¿Cómo toma esa decisión y, y qué produjo en usted ese cambio como tan fuerte?
3: Sí, para mí era más importante el entender cómo generar valor más que el valor en sí y cuál era el comportamiento. Cuando yo estaba viendo la carrera de economía, pues era entender el porqué de las cosas, ¿verdad? Entender qué eran los stakeholders, cómo hacer un benchmarking y todo eso. Y esos son conceptos que se manejan también muy bien desde el diseño. Pero la economía, pues tiene su parte propositiva, pero es más que todo de entender. Y yo soy una persona más llamada a la acción, o siento que soy una persona más llamada a la acción, más que simplemente quedarme en una posición de espectador. Cuando yo comienzo a ver que existía una carrera de diseño industrial, porque yo hasta ese punto, hasta que yo entré a la carrera de economía, yo no sabía que existía una carrera que se llamaba diseño industrial. Pues uno normalmente cuando escucha diseño, pues está el diseño arquitectónico, el diseño gráfico. Pero cuando comencé a entender de que cada cosa que nosotros tenemos, ¿verdad?, donde nos sentamos, las cosas que utilizamos en el día a día, pasan por un proceso de diseño que pasó por la cabeza de alguien, que alguien lo configuró, cosas como eso mismo, hasta el propio empaque del Colgate, o sea, que el diseño industrial estaba en todo. Eso quería decir que una persona que estudiase diseño industrial podía generar valor en cualquier ámbito, porque ya no solo eran de los productos de consumo, sino también en mobiliario público, en la industria automovilística, en la industria textil. O sea, era como cuando yo comencé a ver el perfil que podía tener un diseñador industrial, era un perfil de un profesional que podía estar en cualquier área, en cualquier industria. Y eso me pareció a mí como una oportunidad. Más porque cuando uno estudia una carrera, uno se encierra mucho a algo, ¿verdad? Y el diseño industrial me mostró que uno podía pues aplicar a varias áreas o poder hacer el salto. Supongamos que yo hoy empiezo en automotriz, pero mis capacidades como diseñador me podrían permitir pasarme, no sé, a espacios arquitectónicos. Y si no quiero estar en espacios arquitectónicos, podría estar, no sé, mañana haciendo mobiliario. Entonces, eso de no quedarme en un mismo sitio o dedicarme 100% a una cosa el resto de mi vida fue lo que me motivó a entrar en la carrera de diseño industrial.
0: Excelente. Y ahora sí, William, rápidamente antes de ir a la pausa, cuéntenos las frutinovelas. Ya nos dio un adelanto de cómo surgen y usted mismo tal vez, me imagino, se sorprendió con esa cantidad de vistas que tuvo ese primer capítulo que subió. Pero cuéntenos en concreto qué son las frutinovelas, cómo es el esquema, cómo se desarrollan.
3: Bueno, cuando yo hago ese primer video, yo comienzo a hacer un análisis de tendencia de cuáles eran los contenidos más virales que estaban en internet, no tanto en habla hispana, sino en habla inglesa. Cuando yo entro a ver los contenidos en habla inglesa, encuentro un referente que se llama Fruit Island, ¿verdad?, que es una parodia de un reality en Estados Unidos, que es Isla de las Tentaciones. Ese contenido en habla inglesa fue bastante popular. ¿Pero qué pasaba? Que la estética de los personajes llegaba al realismo y causaba en las personas un valle inquietante, que por eso el modelo no le gustaba a las personas o no fue aceptado aquí por las personas de Latinoamérica o de habla hispana. Pero era un formato que era un formato de parodia. ¿Cómo nace la frutinovela como concepto narrativo y por qué se expandió tan rápido? Yo, el término de frutinovela es un término que le empiezan a dar las personas, porque cuando yo creo el canal, yo le coloco Fruity Stories como historias de frutas y eso. Y ese fenómeno viral de la primera vez, yo lo construí bajo muchos conceptos. O sea, yo comencé a analizar cuáles eran los elementos, no de viralidad, sino que causaban retención en audiencia, o sea, los que causaban mayor engagement. Entonces comencé a hacer análisis de elementos de la cultura del K-pop, elementos de los videos de YouTube Kids, elementos, sí, para causar retención. O sea, mi enfoque al momento de crear el producto multimedia no fue ni siquiera un enfoque narrativo, sino es cómo yo puedo lograr el mayor engagement en 2 minutos. Y entonces comencé a hacer la metodología de cómo hacer el producto multimedia. Cuando llega ese video, se viraliza

0: poco sobre quizás esos primeros requisitos que debe tener una persona natural en cuenta cuando va a integrar pues alguna institución pública.
1: Sí, señora. Considero que lo principal o lo primero para llamar la atención es indicarles que en Colombia la contratación pública, digamos que mueve cerca del 12,5% del Producto Interno Bruto y cerca del 35,7% del gasto del gobierno. Digamos que es una cifra no menor en materia de economía. Y pues digamos que este tema de la contratación, todo lo que tiene que ver con esos requisitos que se solicitan, cobran una vital importancia a la hora de seleccionar una mejor oferta. En ese sentido, el Estado colombiano ha definido unos requisitos que son inicialmente de orden habilitante, es decir, no otorgan puntaje, y en algunas modalidades tenemos unos requisitos que, digamos que su acreditación permitirá la obtención de un puntaje y pues quien tenga finalmente esta mayor calificación podrá ser el adjudicatario del proceso y como tal celebrar el contrato estatal.
2: Profesora, vamos a hacer una pequeña pausa en este interesante tema para contarles algo a nuestros oyentes.
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2: Seguimos hablando de la contratación estatal eficiente a partir de este curso, de este diplomado que está disponible a través de medellin.unal.edu.co. Los detalles los estamos conversando precisamente con la profesora Vicky Mosquera. Profesora, gracias por seguir con nosotros. Y quiero preguntarle puntualmente acerca de cómo funciona este tema para los comités evaluadores, que es otro de los públicos objetivos que tiene este curso.
1: Bueno, sí, señora. Digamos que en los procesos de selección, las entidades tienen 3 criterios a evaluar, que es el tema jurídico, el tema financiero y el tema técnico como tal. En ese sentido, para poder escoger esa mejor oferta, se establece un comité evaluador, el cual estará conformado o por funcionarios de planta de la entidad o por personal contratista que se seleccione también para esos fines, quienes, digamos que verificarán las ofertas en atención a los requisitos que previamente debió haber establecido la entidad en sus pliegos de condiciones, y así, digamos que cada uno en atención a su conocimiento y experticia, pues entrará a verificar cada uno de los requisitos. Es importante tener en cuenta que por lo menos para el caso de servidores públicos que pertenezcan a la planta de cargos de las entidades, a pesar de que no se precise en el manual de funciones que tienen dicha obligación, digamos que con la sola designación por parte del ordenador del gasto, se entiende incorporada dentro de las funciones que le compete a cada uno de ellos.
0: La población en general, profesora, podría creer que trabajar con el Estado solamente implicaría como altos cargos o que usted deba tener alguna especialización, alguna maestría, algún posgrado pues en esa carrera académica, pero hablemos también sobre esos otros cargos que quizás hay para las personas técnicas, tecnólogos y también para los profesionales, y también cómo me doy cuenta de este tipo de ofertas que salen desde las instituciones públicas.
1: Sí, señora. Digamos que el Estado ha dispuesto hace años de un sistema electrónico de compra pública que se llama, lo conocemos como SECOP. En este momento tenemos el SECOP 2, portal transaccional, mediante el cual las personas podemos acceder a este portal, y digamos que encontrar toda esa oferta que tienen las entidades para que prestemos nuestros servicios profesionales, para que suministremos algún bien.

0: o algún servicio y digamos que de esta manera poder acceder a dichas oportunidades. Es importante tener en cuenta, como usted lo indicaba en su pregunta, que no se requieren pues muchas veces conocimientos especializados o muchos estudios, sino que digamos cumplir finalmente con los requisitos que establecen las entidades estatales al momento de estas selecciones. De igual manera, si las personas tienen emprendimientos, digamos que muchas veces también se flexibilizan las condiciones para que, pues, digamos que quienes no tengan experiencia puedan acceder a dichas oportunidades.
1: Profesora, esta sí es una pregunta un poco más de interés personal y un poco hacia la historia. ¿Qué tanto suele cambiar la contratación estatal? También porque pasa que hay pequeños detalles que terminan quizás alterando algunos procesos, o al menos ese es el imaginario también que tenemos sobre ese tema.
0: Bueno, digamos que el marco general de la contratación en nuestro país no se ha modificado desde el año 93, de acuerdo con la ley 80, la cual digamos que solamente surtió una pequeño cambio o complementación en el año 2007 por medio de la ley 1150. No obstante, digamos que en materia reglamentaria, sí de manera periódica se están introduciendo cambios, como por lo menos en el mes de marzo de este año. Se introdujo ya de manera formal todo el tema de criterios para la población que tiene condición de discapacidad para que puedan ser, digamos que incluidos, tenidos en cuenta, no solamente como un requisito para efectos de acreditar un puntaje en el momento de presentar una oferta, sino también que dentro de esas obligaciones contractuales para esos grandes contratistas de entidades estatales, ejecutores de obra, bueno, digamos que toda esa maquinaria, ellos, digamos que también dentro de sus obligaciones incorporen a este tipo de poblaciones que históricamente ha sido bastante excluido. Entonces, digamos que redondeando el tema de la pregunta, a pesar de que el marco, digamos que lleva muchos años sin modificarse, la reglamentación sí ha sido más dinámica conforme a todos los cambios que históricamente hemos estado afrontando como población.
1: Profesora, y también con eso me llama la atención en la necesidad de usar tecnología o qué tanta tecnología hay alrededor de esa contratación estatal.
0: Bueno, digamos que inicialmente venimos, como dicen por ahí, como en una evolución histórica. Pasamos en principio de colgar todo el tema de la contratación o publicarla en carteleras dispuestas en las entidades públicas. No sé si aquí alguien recuerda como que mirar una gran cartelera donde se pegaban con chinchecitos como anuncios y alertas. Pasamos de eso luego a un sistema electrónico de compra pública que hoy le llamamos SECOP1, que es un elemento de publicidad donde la gente, donde las entidades, perdón, colgaban o publicaban ya como la información de los contratos. Y en este momento estamos ante un portal transaccional que se denomina SECOP2, el cual sirve para que tanto las entidades contratantes como los contratistas estén interactuando en tiempo real. Entonces, digamos que esta evolución, a pesar de que pues no va como con las dinámicas actuales de la inteligencia artificial y demás, pues digamos que en cierta medida ha habido algo de evolución, y lo cual sobre todo garantiza un principio fundamental como lo es la publicidad y la transparencia para que la población colombiana pueda conocer en tiempo real cuál es el uso que se le está dando a los recursos que se invierten en contratación, que en última son los recursos de todos los colombianos.
1: Profesora, quizás pueden ser algunas de las inquietudes que vayan a tener las personas que se vayan a conectar esta tarde en el webinar. Ahora ya sentándonos un poco más en lo que es esta oferta académica, en lo que es este diplomado, hablemos sobre esos contenidos para las personas interesadas.
0: Sí, señora. Dentro del contenido inicialmente tenemos una ubicación en el tiempo, digamos que abarcamos inicialmente lo que tiene que ver con los objetivos de desarrollo sostenible o ODS que ha definido la ONU y cómo esto impacta la contratación. Luego de ello hacemos un barrido por el tema de principios de la función administrativa que van a aplicar directamente a este tema contractual. Hacemos referencia a nuestro modelo de Estado, cómo nos permea o nos vincula al tema contractual. Miramos también lo que tiene que ver con las modalidades de selección, criterios para asignaciones de puntaje, para escogencia de la oferta más favorable. Miramos el tema de ejecución contractual, imposición de multas, cláusulas penales, sanciones, liquidaciones, digamos que se trata pues como de hacer un barrido lo más completo posible, como de todas estas situaciones que se generan, tanto desde la fase precontractual, pasando por ya cuando logramos legalizar ese contrato, firmarlo, suscribirlo, hasta el momento en el cual finaliza el contrato y se suscribe el acta de liquidación. Es importante resaltar que el contenido del diplomado no solamente está dirigido a funcionarios públicos, sino que también se aborda en la temática desde doble vía, es decir, cómo lo estructura la entidad estatal, pero también de qué manera el particular, el empresario, el empleado de un emprendimiento logra estructurar una propuesta para que finalmente sea exitosa dentro de un proceso de selección. ¿Cómo puede observar? ¿Cómo puede lograr finalmente que la entidad caiga en razón en caso de que sea un poco obtusa con los requerimientos que ha establecido dentro de la selección?
1: Bien, profesora, recordemos entonces cómo es la metodología, la duración que va a tener este diplomado y cuándo vamos a iniciar clases.
0: Gracias. El diplomado está dispuesto para empezarse el 18 de junio de 2026. La metodología va a ser, digamos que va a ser una práctica con estudio de casos. La modalidad en la que se imparte es virtual y el tiempo de duración son 100 horas.
2: 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Profesora Vicky Mosquera, muchas gracias por acompañarnos estos minutos en Radio UNAL y seguro más adelante estaremos conversando en una próxima entrevista sobre el impacto que ha tenido entonces esta oferta. Gracias por acompañarnos, profesora.
0: Gracias, feliz día.
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9:12, seguimos en esta agenda universitaria. Hoy escuchando Grosso Modo, es el nombre de este dúo francés que ha combinado diferentes sonidos, como les contábamos al inicio del programa. Entre ellos incorporan elementos de música del Mediterráneo, sonidos latinos incluso, y lo que muchos han denominado como detalles del world music. Además, han compartido proyectos musicales de la escena Afro House, como Hagel, quien ha aportado y ha colaborado en varias canciones, ayudando así entonces a posicionarlos dentro de la nueva ola del Afro House europeo. Tenemos otras invitaciones hoy aquí en la agenda universitaria, y nos vamos a conectar con nuestra sede en Medellín, porque la dirección académica de la sede y la Asociación Autistas de Colombia están realizando el ciclo de formación docente Autismo en la Educación Superior. Hay varias sesiones, la que viene es la número 3 y se realizará el próximo 11 de mayo a las 10 de la mañana. La temática central se basa en las estrategias pedagógicas para la participación de estudiantes autistas. La cita es en el Salón 301, Bloque 21 del Campus El Volador. Si usted quiere saber cómo poder participar de estas y otras actividades, los invitamos a seguir a la dirección académica a través de sus redes oficiales. DIR AK de Raya al Piso Med. 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

La charla será dictada por el profesor Jaime Rafael Nieto López del Departamento de Sociología de la Universidad de Antioquia. Así que si usted quiere participar, quiere asistir, le van a estar esperando en el primer piso del bloque 46 a las 2 de la tarde, hora en la que va a iniciar esta actividad, que es una invitación de la Facultad de Ciencias Humanas y Económicas de la sede de Medellín. Así que si usted quiere conocer mayores detalles, les invitamos a consultar las redes oficiales de la facultad. En X, por ejemplo, les pueden encontrar como FCHE-UNAL. Medellín, que nos invitan hoy al conversatorio Las Terceras Fuerzas, ayer y hoy, un espacio para dialogar sobre la historia política en Colombia.

0: Si aún no tiene planes para esta noche, recuerde que la agenda universitaria lo quiere invitar hoy al Teatro Petra a ver la obra 25 Cosas, función 8 de la noche. Tenemos un pase doble para quienes nos escriban, para quien nos escriba a la línea a través línea de WhatsApp 311-889-1631. La pregunta es muy sencilla: ¿cuál es el país de origen de la agrupación que estamos escuchando hoy, del dúo que estamos escuchando el día de hoy? Y Eliana, vamos a conversar acerca de otro de los eventos que más grandes que se están realizando esta semana en la sede Bogotá. Hablamos de la Semana de la Veterinaria 2026, 106 años de ciencia, experiencia y formación institucional, es el eslogan que ha caracterizado esta edición de la Semana Veterinaria, y vamos a contarles un poco acerca de lo que será la agenda de actividades hoy.
1: Empezamos con una jornada académica y de investigación, porque fíjese que ya hubo un primer evento que empezó a las 7 de la mañana, culminó yo creo que hace unos minutos, 9 de la mañana, y fue la siguiente actividad: Bacteriología y Ciencia en Colombia, dictado por la doctora Marta Suárez Alfonso, quien es docente de la Facultad de Medicina Veterinaria y de Zootecnia aquí de la sede Bogotá, un poco de lo que se va a estar impartiendo entonces hasta el último día, que será mañana, que es esa jornada académica, además de toda esa exposición que ustedes pueden ver, que pueden encontrar ahí en la plazoleta de esta facultad.
0: De hecho, ahora a las 10 de la mañana viene el evento Activación y Función de Glicoproteínas Virales, el puente hacia la emergencia epidémica, que cuenta además con el profesor Javier Jaimes, docente de la Universidad de Massachusetts. A las 11 a 12 del mediodía, cuando las mutaciones cooperan, epístasis y evolución de la proteína S, también impartido por el mismo profesor. Así que, bueno, dos eventos que hacen parte de esta agenda académica.
1: Ahí hay después un espacio para la hora del almuerzo y retoman la actividad académica a la 1 de la tarde, con la siguiente actividad: adaptaciones musculares del miembro torácico en Senartras, evolución y locomoción. María José Monroy Sendales, de la Universidad del Tolima, mejor, quien es doctora en ciencias veterinarias, anatomía de los animales domésticos y silvestres por la Universidad de Sao Paulo, y quien es docente en la sede Palmira de la UNAL, pues es la persona que liderará esta conversación, recordamos, de 1 a 2 de la tarde, como parte de la jornada académica de esta semana de la medicina veterinaria.
0: Eso en el escenario de quienes hacen parte de la facultad y por supuesto quieran formarse. Sin embargo, si usted está cerca de la Universidad Nacional de Colombia, puede pasar precisamente a la plazoleta de la facultad, porque a esta hora, bueno, a las 10 de la mañana hasta las 3:30 de la tarde, hay otras actividades, como por ejemplo la muestra ovina, raza mora colombiana, la muestra equina, raza europea, y hay actividades como el toro mecánico. ¿Se le animaría a subirse usted a un toro mecánico, Eliana?
1: Pues no
0: yo
1: sé,
0: creo que yo no.
1: Lo dudaría. Hay que tener en cuenta que estas actividades son en la plazoleta de la facultad, y las charlas que mencionamos anteriormente serán en el auditorio, para que lo tengan ahí presente y puedan asistir y puedan participar de cada una de esas actividades.

Eliana, bueno, entonces teníamos eso por contarles el día de hoy respecto a la agenda de lo que estará pasando en esta Semana de la Medicina Veterinaria 2026. Sin embargo, mañana viernes también hay otras actividades y pues la invitación, por supuesto, es a que lo sigan a través de sus redes sociales. A la facultad la encuentran como FMVZ UNAL. FMVZ UNAL, ahí está la programación de todo lo que ha pasado esta semana y de las actividades que quedan para este viernes, que entre otras cosas pues tendrán la presentación de grupos de estudio, jornada de adopción canina y felina, que créame que es una de las actividades que siempre llama mucho la atención y que por supuesto permite de alguna manera conectar lo que está haciendo la facultad con quienes transitan la ciudad, así que pues la invitación también es a que se acerquen a la universidad, no solo a que sigan estas actividades académicas, sino que se acerquen a la universidad y conozcan más acerca de lo que pasa justo allí, en la facultad, en la plazoleta de la Facultad de Medicina Veterinaria y de Zootecnia.

Actividades en la sede de Bogotá para este jueves 7 de mayo. Menstruación al campus. Ven a conocer los puntos de autocuidado menstrual que serán en la plazoleta de la Facultad de Derecho y puntos de dispensadores en cada facultad. Es un recorrido por la ruta de salud menstrual, sexual y reproductiva. Esta es una actividad donde nos está invitando la Dirección de Acompañamiento Integral y la Dirección de Bienestar de la sede Bogotá. Pueden encontrar todos los detalles y también cada una de las actividades que se van a hacer referentes a este gran evento. Hoy jueves 7 de mayo a partir de las 12 del mediodía, Menstruación al campus. Ven a conocer los puntos de autocuidado menstrual.

9:22, nos vamos por hoy, pero mañana regresamos desde las 6 de la mañana para analizar los principales hechos y noticias de Colombia y el mundo. Con nuestro segmento temático también estaremos presentes este viernes y, por supuesto, con más actividades y todo lo que está pasando en la Universidad Nacional de Colombia. Muchas gracias por su sintonía y no olviden quedarse en compañía de toda la programación de Radio UNAL.

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Wind and Wuthering, Viento y Borrasca, es el octavo álbum de estudio del grupo Genesis y el último con el guitarrista Steve Hackett, antes de su salida en 1977. El álbum fue grabado en los estudios Relight de Hill Farenbeek en Holanda, entre septiembre y octubre de 1976, y lanzado en diciembre del mismo año. Wind and Wuthering fue también el segundo álbum de Genesis con Phil Collins como vocalista principal, luego de la salida de Peter Gabriel. El título del álbum se divide en dos partes. Wind viene de The House of the Four Winds, la casa de los cuatro vientos, el nombre dado por Hackett a la pieza musical que luego se convertiría en la primera canción del álbum Eleven Earl of Mar. Y Wuthering alude a la novela Wuthering Heights, Cumbres Borrascosas, de Emily Bronte. El título de las canciones 7 y 8 derivan de la última oración de la novela. Oía el suave viento suspirando sobre el césped y me preguntaba cómo alguien podría imaginarse sueños intranquilos para los que duermen en esa tranquila tierra. 1976-2026, 50 años del álbum Wind and Wuthering del grupo británico Genesis.

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0: Estamos en Naturalmente, el programa de radio del Instituto de Ciencias Naturales de la Universidad Nacional de Colombia. Les habla el profesor Jaime Aguirre Ceballos, conductor de estas emisiones, en las cuales nos ocupamos de dar a conocer información relevante sobre la diversidad biológica de Colombia en la voz de sus protagonistas. En el día de hoy vamos a hablar con el biólogo Cristian Camilo Canizales, quien recientemente, como parte de sus estudios de maestría en el programa de maestría en ciencias biología de la Facultad de Ciencias de la Universidad Nacional de Colombia, realizó una investigación muy interesante relacionada con la caracterización de nuevas especies de trypanosoma en aves y anfibios del bosque seco tropical en las localidades de Chaparral y Ortega, en el departamento del Tolima. Cristian Camilo realizó una investigación muy exhaustiva en esta localidad del Tolima sobre este tipo de parásitos trypanosomátidos, y sobre ellos es que nos vamos a ocupar en este programa, porque es muy importante que en este tipo de investigaciones ustedes, apreciados oyentes, conozcan aspectos muy importantes relacionados con lo que sucede en los bosques secos tropicales de Colombia, que son además uno de los ecosistemas más amenazados y menos conocidos, y allí habitan miles de especies que aún no han sido completamente estudiadas. Pueden pasar desapercibidas, pero pueden decirnos mucho sobre la salud de los ecosistemas y su influencia en aves, mamíferos y reptiles. Entonces, Cristian Camilo, bienvenido a Naturalmente y gracias por haber aceptado esta invitación.
1: Profesor Jaime, muchas gracias por la invitación. Es para mí un gusto poder participar en estos espacios de divulgación científica. Y bueno, un saludo muy especial a todas las personas que nos escuchan en estos momentos.
0: Cristian, para comenzar, cuéntele a nuestros oyentes un poco sobre el tema de los que son los trypanosomas y cuál es la diferencia que tenemos con otros parásitos como Leishmania y, sí, como la Leishmania, que también es muy común en estas zonas bajas del país.
1: Claro que sí, profesor. Bueno, inicialmente es importante hablar de los parásitos trypanosomátidos, este grupo de parásitos que pueden vivir en sangre y tejidos de diversos hospederos. Ellos infectan organismos invertebrados, como los insectos, infectan también vertebrados. Y un aspecto curioso sobre este grupo de parásitos es que también infectan plantas. Un género de trypanosomátidos denominado fitomonas infecta plantas y es transmitido por insectos que se alimentan de la savia de estas plantas. Entonces sirven como vector, es decir, que transmiten o transportan este parásito de una planta a otra. Los parásitos trypanosomátidos, principalmente los más estudiados en la ciencia debido a su importancia médica y en la salud animal, es el género Trypanosoma y el género Leishmania. Yo creo que muchas personas en nuestro país en algún momento han escuchado sobre la leishmaniasis, esa enfermedad muy común en nuestro país que causa algún tipo de úlceras a nivel de la piel, también puede causar lesiones en la mucosa nasal. Y en algunos casos, dependiendo también de la especie de Leishmania, puede ocasionar inflamación en órganos como el hígado o el bazo. Entonces, Leishmania hace parte de ese grupo de los parásitos trypanosomátidos y en nuestro país pues hay diversas formas clínicas de la enfermedad dependiendo de la especie de Leishmania que infecte a la persona. Por otro lado, tenemos a Trypanosoma. Trypanosoma es otro grupo de estos parásitos trypanosomátidos que también infecta sangre y tejidos. Aquí es importante mencionar que las raíces griegas de la palabra trypanosoma provienen de trypanon, que significa taladro, y soma, que significa cuerpo. Entonces, literalmente es cuerpo en forma de taladro. Esa es la definición de trypanosoma. Y en nuestro país, yo creo que también muchas de las personas han escuchado en algún momento la enfermedad de Chagas o el Chagas, que es transmitido por los pitos o chinches en zonas bajas de nuestro país. El agente causal de la enfermedad de Chagas es justamente Trypanosoma cruzi. Este parásito, pues, ha sido ampliamente estudiado no solamente en nuestro país, sino en otras partes del continente americano. ¿Y por qué es importante estudiarlos? Justamente porque pueden afectar la salud humana o la salud animal. Y en muchos casos tenemos potenciales nuevas especies que están circulando en la naturaleza que aún no conocemos. Entonces es importante realizar estudios sobre la diversidad de estos parásitos que están en la naturaleza. Y si tienen ese potencial zoonótico, es decir, un potencial de transmitirse de los animales al ser humano.
0: Cristian, ¿cómo se originó la investigación? Entiendo, usted hace parte de un grupo de investigación muy reconocido y ahí fue donde tuvo origen la investigación. ¿Cómo se originó y en dónde la realizaron?
1: Claro que sí, profesor. Esta investigación se realizó en colaboración entre dos laboratorios, el laboratorio de la profesora Nubia de la Universidad Nacional de Colombia y el laboratorio de investigaciones microbiológicas del profesor Juan David Ramírez en la Universidad del Rosario. Esta colaboración se llevó a cabo en dos municipios del departamento del Tolima, específicamente en el municipio de Ortega y en el municipio de Chaparral. ¿Por qué se escogieron estos municipios? Justamente debido al elevado número de casos de diversas formas clínicas de leishmaniasis, como la leishmaniasis cutánea, la leishmaniasis mucosa, la leishmaniasis visceral, y también un elevado número de casos de enfermedad de Chagas. Estos casos los publica el Instituto Nacional de Salud en un compilado que se llama el Boletín Epidemiológico. Entonces, cualquier persona puede buscar Boletín Epidemiológico, Instituto Nacional de Salud, y ahí pues está el reporte de muchas enfermedades que circulan en nuestro país, como por ejemplo el dengue, la malaria, otros parásitos o bacterias. Entonces nosotros decidimos estudiar estas regiones, específicamente del Tolima, debido a que son fuertemente afectadas tanto por la leishmaniasis como por la enfermedad de Chagas. Entonces queríamos estudiar cuál es esa diversidad de parásitos tripanosomátidos que circulan en la fauna silvestre y si había alguna especie con potencial zoonótico para el ser humano. Entonces, esta es la forma en que se escogieron los sitios bueno, y cómo realizamos la investigación.
0: Cristian, ¿y cuáles son los que circulan en la fauna silvestre? Entiendo que ustedes trabajaron con anfibios, aves y mamíferos. Cuéntenos de esa metodología.
1: Claro que sí, profesor. Pues en los últimos años también se han reportado muchas especies que circulan en la fauna silvestre, principalmente en murciélagos, hablando en el caso de los mamíferos, que tienen potencial para afectar la salud del ser humano. Entre ellos se puede encontrar, por ejemplo, Trypanosoma dionisii, Trypanosoma cruzi y diferentes especies de Leishmania. En nuestra investigación, hablando en el caso específico del grupo de los mamíferos, encontramos la circulación de Trypanosoma cruzi, específicamente el genotipo TCEBAT, una clasificación taxonómica que hay dentro de Trypanosoma cruzi. Encontramos numerosos casos de Trypanosoma dionisii, un Trypanosoma que ha sido reportado en otras partes del mundo que puede afectar incluso al ser humano, puede tener estos eventos zoonóticos, pero no encontramos en el caso de los mamíferos ninguna leishmania. Encontramos Trypanosoma cruzi, Trypanosoma dionisii, como les menciono. Y en el caso de las aves y los anfibios, como era un grupo que hasta la fecha no se había estudiado con tanta profundidad, lo que encontramos fue nuevas especies de Trypanosoma para la ciencia.
0: Que encontrar nuevas especies de tripanosomas nos invita a pensar en qué, Cristian.
1: Hasta la fecha, sí, bueno, si tenemos en cuenta toda la historia científica y de investigación en nuestro país, solamente se habían descubierto tres nuevas especies de Trypanosoma para la ciencia. Las tres fueron descubiertas por el doctor Cornelis Marenkele de la Universidad de los Andes, el fundador del SIMPAT. Entonces, esto lo que nos refleja es que quizás en los últimos años este grupo de parásitos ha sido poco estudiado en la fauna silvestre. Posiblemente los estudios se han concentrado principalmente en aquellas especies que afectan directamente al ser humano, como las diversas especies de Leishmania, o Trypanosoma cruzi, que causa la enfermedad de Chagas. Sin embargo, existe un vacío en el conocimiento sobre esa diversidad enorme que tenemos de parásitos que infectan la fauna silvestre. Y bueno, esto nos invita también a hacernos preguntas sobre si estos parásitos pueden causar declive en las poblaciones naturales o de alguna forma afectar la salud de los hospederos. Pero son preguntas que están aún por responder, y con nuestra investigación yo creo que aportamos a esa línea base sobre el conocimiento de nuestra biodiversidad. Y lo que esperamos es que estudios futuros puedan evaluar si realmente estos parásitos afectan la salud de los organismos en los cuales viven. Es decir, por ejemplo, si afectan la salud de las aves, de los anfibios, de los mamíferos. Y también algo muy importante a estudiar a futuro son los mecanismos de transmisión. Hasta la fecha sabemos que estos parásitos están presentes en aves y anfibios, pero aún hace falta saber cuáles son esos insectos vectores, que podrían ser culícidos y múlidos, o incluso, moscas en las aves y demás.
0: ¿Podríamos hablar un poco sobre los insectos vectores y los mecanismos de transmisión que utilizan para estos parásitos?
1: Claro que sí, profesor. En el caso de Trypanosoma cruzi, que es el parásito más estudiado en nuestro país y en América en general, los insectos vectores, bueno, un vector, vale la pena mencionar que es un organismo que se encarga de transmitir algo o transportar desde un lugar a otro. Entonces, si nos poniendo como ejemplo el dengue es un virus que afecta al ser humano, pero que es transmitido por un insecto, por un mosquito, específicamente Aedes aegypti. Entonces, ese insecto actúa como vector. En el caso de los parásitos tripanosomáticos, ellos tienen vectores que también son muy específicos dependiendo del parásito. En el caso de Trypanosoma cruzi, se han reportado insectos vectores del género Triatoma, Rocknus, entre otros, comúnmente conocidos como pitos o chinches. Y en el caso de las leishmanias, en el continente americano se han reportado insectos del género Lutzomia, como los insectos vectores. Las Lutzomias comúnmente son conocidos como moscas de la arena, o en nuestro país como jejenes. En estas nuevas especies que nosotros descubrimos en esta investigación, son tres nuevas especies. Una es Trypanosoma vallejoy, otra es Trypanosoma carranzai, ambas infectan aves, y Trypanosoma gulli, que infecta anfibios. Vale la pena mencionar que los nombres de estas nuevas especies de parásitos fueron asignadas en honor a destacados parasitólogos colombianos que han contribuido al estudio de los tripanosomáticos en nuestro país. Los nombres fueron asignados en honor al doctor Gustavo Vallejo, profesor emérito de la Universidad del Tolima, al profesor Julio César Carranza, destacado parasitólogo de la Universidad del Tolima, y al profesor emérito Felipe Gull, de la Universidad de los Andes. Teniendo en cuenta esto, nosotros hasta el momento sabemos que estos parásitos pueden infectar aves y anfibios, pero no sabemos cuáles son esos insectos vectores, que podrían ser, en el caso de los tripanosomas de aves, en otros países se han descrito insectos vectores, por ejemplo, del género Culex, del género Simulium, o incluso estas pulgas o garrapatas de las aves. Y para el caso de Trypanosoma gulli, que infecta anfibios en nuestro país, lo que hicimos fue una comparación genética contra otros tripanosomas que se han descrito en el continente americano, y encontramos un porcentaje de identidad muy alta entre los genes de Trypanosoma gulli y otras secuencias que se han aislado en anfibios de Panamá. Entonces, posiblemente Trypanosoma gulli tiene una distribución no solamente en Colombia, sino por Centroamérica y quizás por otros países vecinos. Pero hasta la fecha, ese estudio sobre los insectos vectores ha sido muy limitado. Algunas investigaciones recientes han demostrado que insectos del género Coretrella, que son insectos hematófagos que justamente se alimentan de sangre de anfibios, podrían estar actuando como esos vectores de Trypanosoma entre un anfibio y otro. Sin embargo, hacen falta muchos más estudios que busquen analizar esa diversidad de insectos vectores que transmiten estos hemoparásitos, tanto en aves como en anfibios, ya que hasta la fecha lo más estudiado son los insectos vectores en Trypanosoma cruzi, el agente causal de la enfermedad de Chagas, y en las diversas especies de Leishmania.
0: Cristian, es muy interesante el registro relacionado con nuevas especies que ustedes encontraron en la investigación. Y realmente contémosle a nuestros oyentes qué significa realmente describir una nueva especie de estos microorganismos y en este descubrimiento y en estos estudios de laboratorio, ¿qué fue lo más sorprendente para usted?
1: Esta investigación descubrimos tres nuevas especies de Trypanosoma, pero lo que realmente significa describir una nueva especie es estudiar a profundidad algo que posiblemente, un organismo que posiblemente lleva circulando en la naturaleza miles o millones de años. Entonces, describir una nueva especie es tomarse el tiempo de analizar qué es lo que está presente en nuestra naturaleza y hacer comparaciones con otras especies reportadas hasta la fecha en la literatura. Entonces, esta investigación comenzó con el desafío o reto de que nosotros comenzamos a analizar las muestras sanguíneas, los datos genéticos, y nos dimos cuenta que lo que estábamos encontrando en esta investigación no se parecía a nada de lo reportado hasta la fecha en la literatura. Las secuencias genéticas no se parecían a nada de lo reportado en las bases de datos genéticas a nivel mundial. Y cuando hacíamos una comparación de las características físicas de estos parásitos, tampoco se parecían a nada de lo reportado en la literatura. Cuando uno hace comparaciones morfológicas, quiere decir comparaciones entre características físicas, por ejemplo, cuál es la longitud total del parásito, cuál es el área total, cuál es el ancho del núcleo, cuál es la longitud del flagelo libre. Cuando nosotros comenzamos a profundizar en todos estos análisis, nos dimos cuenta que lo que teníamos no se parecía a nada de lo reportado en la literatura. Entonces ahí comenzó todo este proceso investigativo de obtener mayor información y hacer comparaciones contra otras especies cercanas reportadas en la literatura. Entonces, esto dio como resultado la descripción de estas nuevas especies. Y bueno, describir una nueva especie es asignarle un nombre y un apellido, ¿cierto? En este caso, Trypanosoma sería el nombre y el apellido es el epíteto específico. Nosotros reportamos las secuencias genéticas de tres genes y hicimos una descripción de sus características físicas completamente, es decir, cuál es la longitud del parásito, cuánto mide su flagelo, cómo es su núcleo, qué tan grande es y demás. Entonces, bueno, eso es lo que significa describir una nueva especie para la ciencia y algo sorprendente que encontramos, por ejemplo, en los trypanosomas de aves, es que estaban infectando aves que comúnmente podemos observar en cualquier parte de nuestro país. Por ejemplo, encontramos a Trypanosoma vallejoi infectando al canario común, a Cicalis flaveola, infectando también al cardenal, o también conocido como pechirrojo, el Ramphocoelus dimidiatus, infectando a Pitangus sulfuratus, comúnmente conocido como el bicho fue, y también otras especies como Traupis palmarum, un pariente muy cercano del azulejo común. Entonces, lo sorprendente es que estos parásitos infectan aves que vemos en nuestro día a día. Entonces, posiblemente están circulando hace muchos años y siempre estuvieron ahí a nuestra vista, ¿sí? Pero no se había tomado el tiempo para estudiarlos con el detalle necesario para poder decir, bueno, esos son nuevas especies de hemoparásitos para la ciencia.
0: Continuando con la investigación que realizó y continúa realizando, me imagino que ese va a ser un foco de investigación en la cual nuestro invitado hoy, Cristian Camilo Canizales, se va a concentrar. Sería bueno que le contara a nuestros oyentes un asunto central de su investigación, que es la taxonomía integrativa. En esta nueva modalidad de investigación utilizan varias herramientas. ¿Por qué hoy la ciencia necesita este tipo de enfoques y qué cambia frente a la forma tradicional de estudiar las especies, de describir unas nuevas, en fin.
1: Claro que sí, profesor Jaime. Tradicionalmente la ciencia se basó en caracteres morfológicos, es decir, en características físicas para describir nuevas especies. Eso, bueno, se hizo durante muchos años, pero en las últimas décadas y con la llegada de nuevas tecnologías de secuenciación, se comenzaron a realizar estudios moleculares, es decir, basados en analizar genes, es decir, información genética. En este sentido, muchas de las especies inicialmente se describieron utilizando solamente estas características físicas, pero en el caso de los parásitos tripanosomátidos hay un factor muy importante, y es que muchas de las especies pueden ser morfológicamente similares, es decir, físicamente no se observan diferencias claras entre ellas, y es ahí cuando llega toda esta parte de análisis genéticos y pueden aclarar situaciones taxonómicas complejas que hace algunos años no se pueden resolver. Entonces, en nuestro enfoque, utilizando taxonomía integrativa, justamente lo que buscamos es integrar tanto datos morfológicos, es decir, características físicas, con datos genéticos. Adicionalmente, la taxonomía integrativa hace uso de otros importantes datos como ciclo de vida, información sobre los vectores y demás. Entonces, la idea de este nuevo enfoque es integrar la parte física, la parte genética y aspectos importantes de la ecología de estos parásitos.
0: Cristian, ya para cerrar, y de nuevo muchas gracias por habernos aceptado la invitación a participar en este programa, ¿qué sigue en todo este proceso y camino de investigación en los tripanosomátidos de Colombia y sobre todo en estas regiones donde incursionó exitosamente en esta investigación?
1: Bueno, yo considero que hace falta todavía mucha investigación por realizar. Nosotros nos concentramos en el centro del país, específicamente en el bosque seco tropical del departamento del Tolima. Es importante tener en cuenta que nuestro país tiene múltiples regiones biogeográficas con condiciones ambientales totalmente diferentes. Entonces es importante realizar estudios sobre la biodiversidad, no solamente de parásitos, sino de hongos, de bacterias, de invertebrados, en todos los ecosistemas de nuestro país. Entonces la invitación es seguir haciendo ciencia y seguir caracterizando la biodiversidad de nuestro país, no solamente porque es un conocimiento importante para la ciencia, sino para entender cómo todos estos actores mantienen un equilibrio en los ecosistemas de nuestro país.
0: Muy bien, de nuevo muchas gracias a Cristian Camilo Canizales por esta interesante conversación que nos ha llevado a entender que incluso los organismos más pequeños pueden abrirnos una ventana enorme para comprender la biodiversidad y el equilibrio de nuestros ecosistemas. Muchas gracias por haber estado acá en Naturalmente. Agradecemos también el apoyo que nos proporciona el equipo técnico de Radio UNAL durante las emisiones que cotidianamente ofrecemos a ustedes, apreciados oyentes. Hasta pronto.
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recorrido por obras e intérpretes de todos los tiempos. En el control técnico está con nosotros Ricardo Velázquez Restrepo. Bienvenidos. Michele Puccini, maestro y compositor, fue también el padre de Giacomo. Sus obras, en su mayoría de carácter sacro, se ajustan a las convenciones de su época y por tanto tienen interesantes tintes dramáticos. Su obra en el campo de la literatura musical fue de vital importancia para entender no solo su obra, sino también su momento. Escuchemos Concertone para flauta, clarinete, corno y trompeta con llave. Composición de Michele Puccini del año 1838. Interpretan en la trompeta Reinhold Friedrich, en la flauta Christian Gurna, al clarinete Lisa Klevitz-Ziegler, en el corno Héctor MacDonald y les acompaña la Academia de Viena dirigida por Martin Hasselbach.

Escuchamos el concertone para flauta, clarinete, corno y trompeta con llave de Michele Puccini. Interpretaban en la trompeta Reinhold Friedrich, Christian Görner en la flauta, Lisa Klevitz-Ziegler al clarinete y en el corno Héctor MacDonald. Les acompañaba la Academia Viena, dirigida por Martin Hasselberg. Según nos cuenta Robert Cummings, el poema sinfónico que escucharemos a continuación fue descrito por Stravinsky como 6 pies y 2 pulgadas de penumbra rusa. Sergei Rachmaninoff se sintió atraído por el tema Dies Irae, una melodía utilizada en la misa católica romana para los muertos o misa de Requiem. Con frecuencia citaba o aludía a este tema en sus composiciones, incluido La Isla de la Muerte, considerada la expresión por excelencia de la melancolía del compositor. Esta obra se inspiró en la pintura del artista suizo Arnold Böcklin. La pintura inquietante de Böcklin representa una isla frente a la cual se alza una barricada de piedras. Más lejos, sobresaliendo del mar, hay una enorme roca, dentro de la cual hay grandes cámaras para los muertos. Se puede ver un bote en las aguas operado por un timonel vestido de negro, cuyo pasajero de túnica blanca se parece a un fantasma. Escuchemos La Isla de la Muerte, opus 29 de Sergei Rachmaninoff. Interpreta la Orquesta Real del Conserje Bo con Vladimir Ashkenazi en la dirección.

0: Escuchamos La Isla de la Muerte, opus 29 de Sergei Rachmaninoff. Interpretaba la Orquesta Real del Conserje Bo con Vladimir Ashkenazi en la dirección. Así finaliza este repertorio musical. Los acompañó en este recorrido por la música de todos los tiempos en el control técnico Ricardo Velázquez Restrepo y en la realización y conducción María Isabel Gálvez. Continúen en la sintonía de Radio UNAL. Esta es la emisora de la Universidad Nacional de Colombia. Hasta pronto.
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1: Hay un instrumento que tuvo una evolución impresionante a lo largo de su historia, adaptándose a diferentes usos y que empezó a aparecer poco a poco a partir de 1750, el clarinete. Aunque se usó de forma esporádica en la primera mitad del siglo XVIII, se dice que la primera vez que se mencionó en una partitura fue en 1720, concretamente en una misa de Johann Faber. Sin embargo, compositores como Händel y Rameau lo incluyeron en muy pocas de sus obras. Pero la famosa orquesta de Mannheim lo adoptó como instrumento fijo, incorporando dos clarinetes a su conjunto alrededor de 1758, y fue Mozart, a finales de siglo, quien realmente le abrió las puertas al clarinete, aprovechando al máximo sus posibilidades y la belleza de su sonido, tan expresivo y sugerente, lo introdujo en sus propias obras y lo convirtió en un elemento esencial de la orquesta sinfónica. Mozart usó el clarinete por primera vez en su Sinfonía París y repitió la experiencia en el campo sinfónico en otras dos obras importantes, la Sinfonía en Mi bemol mayor Kegel 543 y la segunda versión de la Sinfonía en Sol menor Kegel 550. El clarinete también aparece en Don Giovanni y en La flauta mágica, pero la obra donde Mozart explota

Finaliza el concierto para clarinete en la mayor, Kegel 622 de Wolfgang Amadeus Mozart, interpretado por José Ostras en el clarinete y la orquesta del Festival Mozart, dirigido por Alberto Lizio. En 1781, Mozart nos cuenta que en Viena se interpretó una de sus sinfonías, probablemente la sinfonía número 34 en do mayor, Kegel 338. Según el propio compositor, la orquesta estaba formada por 40 violines, 10 violas, 8 violonchelos, 10 contrabajos, 6 fagotes y el resto de la sección de viento, duplicada. Debió ser algo realmente excepcional. La sorpresa del público, acostumbrado a orquestas más pequeñas, debió ser enorme. Solo los grandes teatros de ópera, como los de Milán, Nápoles y París, podían permitirse tener orquestas tan grandes. Lo habitual era que una orquesta de cuerdas tuviera unos 6 primeros violines, 6 segundos, 2 violas, 3 violonchelos y un contrabajo. Aunque en una corte importante como la de Dresde, el número podía llegar a 8 primeros violines, 8 segundos, 4 violas, 4 violonchelos y 2 contrabajos. Alrededor de 1783, la orquesta de los Esterházy, dirigida por Joseph Haydn, contaba con 11 violines, entre primeros y segundos, 2 violas, 2 violonchelos, 2 contrabajos, 2 oboes, 2 fagotes y 2 trompas. Por su parte, la orquesta de Mannheim, hacia 1782, estaba formada por 18 violines, 3 violas, 4 violonchelos, 3 contrabajos, 4 flautas, 3 oboes, 3 clarinetes, 4 fagotes y 4 trompas. Como pueden ver, la cantidad de instrumentos variaba bastante, pero cada vez se definía mejor su función y había una mayor conexión entre la orquesta y lo que decía la partitura. La orquesta, impulsada por las nuevas ideas sobre la forma y la tonalidad, se encaminaba hacia una estabilidad en cuanto a los instrumentos que la formaban. Una estabilidad que, por supuesto, seguiría evolucionando. Y hasta esa configuración sinfónica que Ludwig van Beethoven llevaría a nuevas alturas a principios del siglo XIX. Escuchemos entonces la sinfonía número 34 en do mayor, Kegel 338, de Wolfgang Amadeus Mozart. La interpretación es del English Concert bajo la dirección de Trevor Pinnock.

0: Era la sinfonía número 34 en do mayor, Kegel 338, de Wolfgang Amadeus Mozart, en interpretación del English Concert bajo la dirección de Trevor Pinnock. Y hasta aquí el tercer programa dedicado a la música orquestal. Los textos que aparecen están basados en el artículo Entre la música de cámara y la música sinfónica de Juan José Olives. Los acompañamos en el control técnico Eliana Roa, en la presentación Álvaro Buya Amaya y en la realización Pedro Salazar Díaz. Continúen en sintonía.
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El Micrologus de Disciplina Artis Musicae es un tratado de teoría musical escrito por el monje italiano benedictino Guido de Arezzo, que data aproximadamente del año 1026. En él se describe el canto llano, la práctica docente del canto gregoriano, y recoge un considerable debate sobre la composición de la música polifónica. También se detalla el uso del tetragrama, las cuatro líneas precursoras del pentagrama actual, y la asignación de nombres a las notas musicales, sentando las bases para la notación moderna y el solfeo. Fue un texto esencial en la educación musical medieval y renacentista, influyendo enormemente en el desarrollo de la teoría musical de Occidente. Mil años del micrólogo sobre la disciplina del arte de la música de Guido de Arezzo.

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2: Un feliz jueves para todos. Bienvenidos a Brasil Cultural, el espacio de la Embajada de Brasil en Colombia y del Ministerio de Relaciones Exteriores de Brasil a través de los micrófonos de Radio UNAL 98.5 FM. Yo soy Alex Aldana y me encanta acompañarlos en esta nueva entrega en la que hablaremos de un fenómeno que ha sacudido las cifras y, por supuesto, los listados de la industria musical en el Brasil. Y es que este mundo tan amplio, tan vasto, tiene un nuevo soberano y se hace llamar Panda, un joven de tan solo 31 años que ha logrado lo que a otros les toma décadas, pasar de los bares de Goiânia, una de las regiones más populares del Brasil, a ser uno de los cuatro solistas más escuchados.

logrando así pues una hazaña de posicionar simultáneamente 4 canciones en el top 200 del Brasil, que es un hito que pocos artistas cumplen con su primera producción musical y que además se le suma el éxito que ha tenido en otras plataformas como YouTube y los conciertos, los cuales están vendidos con meses de antelación. Panda, este joven de 31 años, estaremos conociendo hoy algo de su discografía, así que comenzamos de una con Baqueado y Eutaseguro, canciones que actualmente están en las primeras posiciones con más de 100 millones de reproducciones en Spotify. Bienvenidos, esto es Brasil Cultural a través de los micrófonos de Radio Unal.

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1: Gracias por continuar con nosotros. Ustedes escuchan Brasil Cultural a través de Radio UNAL 98.5 FM. Les recordamos nuestras redes sociales para que puedan estar conociendo de primera mano todas las actividades de la Misión Diplomática de Brasil en Colombia. Estamos en Instagram como Brasil Bogotá y de igual forma nos van a poder encontrar en otras redes como Facebook, por supuesto. Radio UNAL también tiene todos sus canales habilitados digitales para que conozcan más de nuestra programación. Hoy hablando de Panda, este joven cantante de tan solo 31 años que ha revolucionado la industria musical con un incremento, y lo vuelvo a repetir porque es una cifra que no es menor, 22.000% ha aumentado el consumo de sus canciones en las plataformas digitales de música. Pero muchos se preguntan, ¿cuál es el secreto de su éxito? Pues es que Panda es el máximo exponente en este momento de la sofrencia, que si ustedes no lo conocen, es un subgénero del sertanejo que se traduce como algo así al español como sufrimiento, y que es el equivalente a nosotros los colombianos a la música de despecho, centrada en el dolor, del desamor, de la traición, de las famosas tusas. Y es que con esta voz particular que él tiene, que es profunda y ronca, él ha logrado canalizar todo ese sentimiento a través de una discografía que es concisa pero letal, dicen los expertos y los que saben de música en el Brasil respecto a otras propuestas musicales, porque de momento ha lanzado solo 3 discos: Panda Sem Moderação, Panda Ao Vivo en Goiânia y su más reciente producción en estudio que se llama Panda En Vivo para los fanáticos, que se han convertido en producciones que, como bien lo decía yo ahorita, Vaqueado está en una de esas canciones que escuchábamos en el bloque anterior y que acumula cientos de millones de reproducciones en YouTube, porque no solo es la interpretación de él, muchos artistas también lo han querido acompañar en cantando, por supuesto, estas canciones, valga la redundancia, no solo en sus conciertos, lo invitan a conciertos. Aparte de que Panda tiene sus conciertos que tienen lleno total, pues diversas figuras musicales del Brasil lo invitan a sus conciertos para que complemente toda esta puesta en escena, y de ahí también llama mucho la atención el que él haya rescatado esas letras románticas, porque hace yo creo que unos 20, 25 años no se veía un fenómeno de sofrencia tan marcado como el que está generando Panda en este momento. Así que continuamos escuchando algo más de sus canciones que están ubicadas en estos álbumes que ya les venía diciendo, Calcinha y Renda y 10 segundos. Gracias por seguirnos acompañando y estar conectados con Radio UNAL y por supuesto con Brasil Cultural.

0: Muy buenas tardes de nuevo. Estamos aquí llegando de sorpresa porque aquí la conversación está, como siempre, muy interesante. Como yo lo decía en un programa anterior, si pudiéramos grabar lo que nosotros decimos aquí fuera de micrófono, se harían unos buenos podcasts de todo esto. Pero Carlitos quería decirnos algo.
1: No, eso no, es un gustazo que estén.

0: estos invitados jóvenes hoy acá, porque quizás he podido estar mirando qué pasa con la ilustración de libros infantiles desde los años 80, mitad que se profesionalizó esto, con la labor que hicieron pues entre Marco y gente como Aleco, Cibardacol, Olga Cuellar, ¿no? Rodes, que hicieron un trabajo como de matriz, y que luego esa curva nos lleva hoy a autores como ustedes, que son muy jóvenes, que nosotros en esa generación éramos formados como ilustradores de otras cosas, y que la excepción eran gente como Ibardacol o Alecos, si acaso por ahí Olga Cuellar también, que tenían la iniciativa de ser autores integrales. A hoy, que ustedes seguramente tienen otros referentes a partir de lo que pasó en los 2000 con las obras como la de Jairo Buitrago y Rafael Jocten y con Dipacho, que creo yo que es una figura muy consistente y que ya son referentes del autor integral, que puede medírsele a escribir textos y que pueden realizar la obra completa. Y creo que ustedes, yo creo que ustedes vieron esos referentes y los que lo tienen a ustedes en el panorama hoy como autores integrales en el país y afuera, ¿no?
1: Sí, pero entonces eso quiere decir, y es la primera pregunta, ¿cuáles son las referencias? ¿El por qué ustedes llegaron a esto? ¿Habría otra opción, dedicarse ustedes a otras cosas?
2: No sé, pues digamos que yo me enamoré de la ilustración incluso antes de la universidad, o sea, como en el colegio. Y era porque en mi colegio igual había como talleres de artes y mi profesora de artes era ilustradora. Entonces, no sé, me llamó mucho la atención porque igual me gustaban mucho los libros, entonces como que era un buen empalme. Pero sí, no sé, después como que igual uno va conociendo más Dipacho desde el inicio también, como mucho.
1: ¿Y no. Calitos nada?
0: Un ícono.
2: Sí, pero como que al principio no sabía, o sea, por ejemplo, ese cartel de Funda Lectura, o sea, como que lo conocía y sabía que era como famoso y toda la cosa, pero no sabía quién lo había hecho. Uh-huh. Después me voy a dar cuenta.
1: ¿Cuando lo tuviste de profesor en la universidad?
2: Sí. Sí,
1: bueno,
2: sí,
1: eso es lo que también hay que destacar, y es que pues tanto como en la Tadeo como también puede ser Fundación Libertadores, la Escuela de Diseño Gráfico de la Universidad Nacional es un semillero de ilustración.
0: Sí, sí, sí.
1: Básicamente, sí. Como materia, ¿no? Ahora, por algo Julián está aquí, ¿no?
0: Claro.
1: Siendo diseñador industrial... ¿Por qué llega a la ilustración, Julián?
3: Pues porque, pues claro, a mí siempre me gustó el dibujo, dibujar. Yo quería dibujar desde niño, cuando grande quería ser pintor. Y en el diseño industrial uno dibuja, pero como productos, ¿sí? Como, sí, productos o diseños. Y a mí lo que me gustaba más del dibujo era contar historias con esos dibujos. Entonces, cuando ya estaba terminando la carrera, empecé a ver como electivas de diseño gráfico, de ilustración, que en realidad yo creo que en ese momento no sabía muy bien qué era la ilustración, ¿no? Solo escuchaba el nombre y sabía que tenía que ver con dibujo, y ahí me metí. Me vi primero una clase con Bernardo Rincón y después me encontré con el profe Carlos, que ahí fue donde conocí el mundo este editorial de libros ilustrados infantiles, que fue como cuando se me explotó la cabeza, ¿no? Yo apenas vi eso que me estaban mostrando, yo dije, wow, yo quiero hacer esto algún día, ¿no? Entonces, sí, el profe, digamos, ya que estamos hablando de referentes, sí fue un referente, claro, ahí mismo, conociendo su trabajo. Además, recuerdo que en mi niñez uno de mis libros favoritos era Colombia, mi abuelo y yo, que había ilustrado su merced. Entonces, era muy lindo.
1: De esos libros, como los que dice Julián, ¿tú tienes también un recuerdo de un libro de tu infancia que te también dijo, que te confirmó que ese era el camino que deberías escoger?
2: Pues de pequeña me gustaban mucho los de Anthony Brown. Me podía pasar como mucho tiempo viendo como los detallitos.
1: Él es el del gorilita y el mono.
2: Sí,
1: y eso,
2: los,
1: ¿no?
2: Gorilas.
0: Willy, el soñador.
2: De hecho, curiosamente, a mi mamá no le gusta.
1: Pero es un aventurero, pero Indiana Jones en el fondo es un profesor universitario, claro. Y un arqueólogo.
2: Sí.
1: Cuando no está haciendo todo eso que uno ve en las películas, él debe estar dando unas clases de lo más interesantes, ¿no?
2: Sí, es verdad. No, y la arqueología me gustaba mucho en un momento, los dinosaurios, dibujar dinosaurios, sí, me la pasaba en eso. Pues igual el dibujo me gustaba mucho, pero como que lo veía como, no sé, como que algo que estaba en mi vida, pero no lo consideré en un inicio como un trabajo.
1: Uh-huh. Ah, un modus vivendi.
2: Uh-huh. Sí.
1: Bueno, sí. Es que la cosa es que, bueno, yo cuando nombro la...

0: palabra trabajo, yo me acuerdo de la canción esa de Dios creó el trabajo como castigo, ¿no? Porque el trabajo, pues obviamente es una manera de conseguir las cosas, pero es que hay que aclarar una cosa, y creo que en esto del dibujo, de la ilustración, pues sí, es trabajo, pues tienes un encargo y todas esas cosas, pero yo lo considero es como un oficio, realmente, es como las cosas que escogimos y nos dimos cuenta que nacimos para eso y debemos hacerlas, ¿no? Y además, pues, que eso también involucra una cosa como no lo quisiera decir como una responsabilidad, sino como algo muy importante, porque es una lectura que se te está dando a un público en formación, ¿no? Como es el público infantil, ¿no? Y a veces uno dice, pues, bueno, hace tiempo cuando se hablaba de eso infantil, pues, las fábulas, entonces era muy difícil uno escoger, como, bueno, los que escogían era papá y mamá, ¿no?
1: Sí.
0: Ahora sí. Uno va, por ejemplo, a una biblioteca, por ejemplo, como en la Virgilio, y allá hay un salón que solamente es para ellos, ¿no? Y allá corren, vuelan, sacan esos libros, los dejan botados por todos lados, pero es un mundo.
1: Es un mundo.
0: Es un mundo y están en su derecho. Eso en la época de uno no había. Básicamente a uno le ponían pombo y no sé, otras cosas, esopo.
1: Sí, pero tiene que ver con que hoy en día hay más referentes.
0: Claro, eso día, está muy amplio, muy amplio.
1: Ustedes,
0: y a lo que voy libro. Antes de irnos, bueno, con el segundo bloque.
1: Julián, pero dime, Julián, perdón. ¿Me había dicho el libro? Se me olvidó cuál era el que habías pensado en tu caso. ¿Cuál era ese libro infantil que tú recuerdas?
2: El suyo.
0: Ya no se acuerda, ya no se acuerda lo que están hablando. Pero bueno, después de este bloque, vamos a hablar de un aspecto por el cual están aquí ustedes: escritura. Escritura. Vámonos a la escritura, porque, bueno, la ilustración es lo que se ve ahí a primera vista, pero de fondo está la escritura, y eso es algo muy importante, porque en este momento que le estamos dando a leer a los a los niños, ¿no? Y sobre todo a la familia, porque esto de la literatura infantil, como la tendencia, por ejemplo, de la animación Disney y todas estas cosas, es que esas cosas ya no son para los niños, eso es para todo el mundo, inclusive los adultos los prefieren más, ¿no?
2: Sí.
0: Inclusive uno ve que los padres están mucho más atentos y van a las bibliotecas, sí, y ven esos contenidos más que otras cosas, ¿no?
1: Bueno, y pensaba porque hay más bibliotecas. Claro.
0: Y nos vamos con un segundo bloque. No me acuerdo las canciones, entonces las vamos a escuchar y después vamos a hablar de ellas y vamos a hablar de escritura aquí en este programa especial de literatura infantil en Los Ríos de Babilonia, una coproducción para Radio UNAL.

0: Bueno, ahí los escucharon. ¿Cómo se llama el grupo que acabamos?
1: Ex Ambassadors.
0: ¿Por qué ese tema?
1: Ese tema, preciso lo traje porque un día hace como unos 2 años escuchando esa canción, se me ocurrió una idea para una historia y ahora siempre que la escucho como que me acuerdo que tengo esa idea ahí, que no sé cuándo la trabajaré, pero la tengo ahí. Y además también me gusta como el tono, como me hace sentir un poco, que es como con libertad.
0: El viaje, ¿no?
1: Sí,
0: el viaje, siempre el asunto del viaje considerado como la manera de encontrarse a uno mismo, ¿no? No hay que ir muy lejos, pero yo creo que hay que viajar. Pues los que no podemos leemos libros y nos transportamos a través de la imaginación, pero nada como... Es que cuando exista la teletransportación me van a entender ustedes, básicamente, ¿no? Sí. Ya han teletransportado moléculas, entonces vamos bien con eso. Pero también ahí estaba Viena de Billy Joel. ¿Por qué lo escogiste?
2: No sé, porque habla mucho como del crecer, de cómo es el afán ese que uno a veces tiene, como de lograr todo. Y pues como que sentía, no sé, o sea, como que encajaba mucho con el tema del libro. Como que en un punto como que crees que ya tienes todo, pero igual sigues creciendo y hay, igual en un momento hay veces uno tiene que parar a, no sé, pensarse las cosas otra vez, tal vez.
0: Sí, pues también llega un momento en la vida en que uno se para y uno mira para adelante, pero realmente uno se voltea y miras para atrás, bueno... Y hacer el balance. Pero bueno, ustedes han hecho una referencia muy clara a estas canciones y es que pues las han tomado como referencias para su escritura. De ahí han salido historias.
2: Sí.
0: ¿Cómo es ese proceso? O sea, yo a veces me cuesta trabajo hacer un post para las redes sociales y eso le doy vueltas y vueltas y vueltas y el corrector me cambia el sentido. Entonces yo digo, no, yo escribo muy mal. Voy a recurrir a la inteligencia artificial a ver si queda mejor y no, queda es peor, porque esa inteligencia artificial es que Vintiante no lo ayuda a uno en mucho, porque le sugiere, pero no, le falta espíritu, ¿no? Bastante. ¿Cómo es ese proceso de la escritura y sobre todo la escritura para un contenido tan, tan singular este como el de la infancia?
1: Bueno, pues es difícil. Pues no sé si para Gabriela también, pero digamos sí. En mi caso, yo soy más ilustrador, ¿no? Yo sé contar más con imágenes, entonces, claro, ese tema de la escritura siempre como que me choca un poco, pero igual sí siento que, o sea, que uno no tiene que como quedarse en el que dirán, o alguno a veces también se pone como muchos clavos, ¿no? Yo creo que uno tiene que soltarse a escribir lo que le salga, ¿no? Lo que está sintiendo en ese momento. Ya después hay tiempo como para revisarlo, darle forma, pero para mí siempre es importante como al principio no limitarme, sino soltar todo lo que se me ocurra, si esté mal escrito, así no tenga ortografía, no importa, ¿no? Eso viene después, pero creo que lo importante viene es como de adentro, ¿no? Como escribir lo que el alma quiere contar, porque a veces uno ni siquiera piensa, sino es como que el cuerpo necesita contarlo. Entonces hay que escribir todo eso primero y después sí viene un proceso como de depuración, de empezar a darle forma, ¿no?
0: Pero ahí cuando haces ese proceso, ¿tienes en cuenta como lo fantástico, la ficción, algún género específico o consideras que la vida misma es como el tema a tratar ahí?
1: Pues yo no pienso tanto en un género en específico, yo quiero contar sí un tema o una situación, ¿no? Como que se me ocurra, y como que el proceso mismo te va llevando por ese género, yo creo, pero al principio no, en mi caso no pienso ya esto va a ser, por ejemplo, un libro o algo, no necesariamente, yo escribo algo, hago dibujos, esos dibujos me hacen escribir otra cosa, eso... que escribo me lleva a otros dibujos, ¿sí? Como es como una relación ahí entre lo que voy haciendo, pero sin pensar tanto como en qué género, no, al principio no lo pienso.
0: Bueno, sí, ustedes aquí sobre la mesa tienen dos libros, álbumes del fondo, ¿cómo es? Fondo de Cultura
2: Económica.
0: Económica. tome nota de ese sello, búsquelo como un buen referente de lo que estamos hablando aquí, que es la el libro álbum o la literatura infantil. Hay excelentes libros y pues la imagen lo dice todo, ¿no? Aunque Julián el otro día me decía, Julián Velázquez, a quien saludamos, me decía que no creía mucho en esa palabra de, como en esa frase que una imagen vale más que mil palabras.
3: Sí, yo tampoco, hay que...
0: Pues, pucha, es un tema que vamos a desarrollar aquí con tiempo y yo creo que es otro que va a quedar en nuestro segundo ciclo de cada esto de la ilustración. Pero aquí tienen dos libros que lanzaron recientemente en la feria del libro pasada. Pero me dices que es tu primer libro como autora,
2: sí,
0: como escritora.
2: Pues el primero publicado.
0: Primero publicado.
2: Sí, el primero publicado, sí.
0: O sea, ¿tienes maquetas, tienes proyectos?
2: Sí, en proceso, ahí están.
0: Bueno, ¿y cómo es ese proceso de la escritura en tu caso?
2: Pues depende un poco, o sea, como que digamos que en este caso de Crecer fue... O sea, primero salió todo el libro en ilustración. O sea, yo tenía todo el libro ya ilustrado. Y pues inicialmente de hecho lo iba a dejar como un libro silente, pero pues como mostrándolo ahí como editores y amigos, me sugirieron que tal vez le pusiera texto, que qué tal quedaba con texto. Entonces pues ahí fui como intentando, tratando un poco, porque igual que decía Julián, pues me queda más fácil ilustrar que escribir. O sea, escribir sí me gusta, pero sí, no es como...
0: El fuerte.
2: Sí, no es el fuerte principal. Entonces, pues como cuando llega igual ya como la editorial al fondo, pues igual lo que sí yo sabía que tenía como que pulir mucho más, pues era el texto. Entonces también ahí es donde ellos me ayudan mucho como a llegar a eso.
0: El corrector automático que no puede tener esas cosas. Bueno, ustedes están hablando de una figura muy importante y muy relevante, y también, pues, vamos a ponerlo todo en el mismo conjunto. Este oficio de la ilustración no es, o sea, puede ser, pero no lo es, yo lo digo, es un oficio por encargo. O sea, no obligadamente tiene que esperar el encargo para estar en el medio de la ilustración, porque ustedes lo acaban de decir, o sea, ustedes tienen unas historias ahí, tienen algo que han hecho, tal vez para usted y para ustedes, pero estoy seguro que con el tiempo van a ir a golpear puertas y decir, yo tengo esto. No van a esperar a que los llamen de una editorial como la época de uno que, venga amigo, yo le tengo esta cuestión, quiero que me ayude a llenar aquí unos blanquitos que tiene esto, ¿no?
3: Que igual se hace todavía, vamos a ver con la...
0: Claro, pero... eso no lo voy a negar, pero es que ahorita considero que están llegando muchos autores y mucha gente con proyectos, y eso es bien interesante porque, bueno, eso también viene a que entra en esta ecuación el amigo editor. Y entonces a veces uno, como esta cuestión, entonces yo llevo lo mío, ¿no? Pero a veces hay gente que dice, bueno, ¿qué será lo que le llevó a este señor en esta ocasión? Entonces empieza a trabajar un contenido para él, y no para el lector, porque es que hay que recordar que en la ecuación está el lector, y es la persona no solamente al que le va ese contenido, sino es el que va a complementar todo el proceso, ¿no? Porque yo, ¿qué hago con esta imagen o con esta lectura si no está el lector ahí y es el que cierra el círculo, ¿no? Y cierra todo ese ciclo que genera el mensaje, ¿no? Claro. Básicamente, ¿no? Porque es mitad a mitad, ¿no? Sí. Y el editor está ahí como diciendo, bueno, vamos a hacer esta cuestión, y es el que a veces dice, bueno, vamos
3: Pero
0: a hacerle
3: en estos
0: este arreglito,
3: casos, en
0: ¿no?
3: El libro Crecer y en Señor Nadie, de Julián Ariza, Crecer de Gabriela Talore y Señor Nadie de Julián Ariza, tal vez la experiencia del editor ahí fue creciendo, ¿no? Fue para que el libro fuera más...
2: Sí, pues en mi caso, digamos que en ilustración no se metieron casi. O sea, realmente el libro no tuvo mayor modificación en ilustración, fue más en texto. No sé.
0: Pero el texto, pues como tú decías, estuvo después, porque lo primero fue la ilustración, ¿no?
2: Sí, pero igual yo sí llego con un texto al fondo. O sea, sí había un texto inicial mío igual.
3: Total, pero el editor ahí tiene la sensibilidad de orientar y que sea...
2: Exacto,
3: bueno, sí. Listo. Lo mismo, Julián. No sé,
0: sí. Bueno, esperemos que con el tiempo, sí, cuando seas una prestigiosa ilustradora y ya se te hagan firmas y toda esa cuestión, podamos ver esa, ¿cómo sería? Ese final cut del autor, donde uh-huh. veamos ese material original, ¿no? Porque pues Liana nos da la señal, se nos está acabando el tiempo. Quedan pendientes dos canciones que ustedes escogieron, pero nos vamos a ir con Carlitos uh-huh. para el cierre.
2: Listo.
0: El final cut de Blade Runner. Recordemos que Blade Runner, Ridley Scott, lo ofertó sin narrador. Y estos señores dueños del aviso dijeron, no, esto le falta algo, metámosle un narrador porque esto no se entiende. Ajá. Y le metieron el narrador en el primer, en la primera edición. Pero con el tiempo, ya cuando se reconoció la relevancia, llegó a ser clásico, no se recuperó la inversión, pero se le dio el estatus, salió el Final Cut y le quitaron el narrador y se dio la pieza como se pensó originalmente. Eso es una cuestión para ver cómo es que funcionan esas cuestiones del editor y realmente nuestras propuestas originales, ¿no?
2: Sí.
0: Básicamente. En tu caso, ¿qué pasó con este asunto del libro?
1: Sí, pues también quería decir algo relacionado con eso, y es que, claro, cuando uno está hablando con un editor, pues uno primero tiene que entender que es una figura que quiere lo mismo que uno, ¿no? Como que quiere sacar la historia adelante uh-huh. lo mejor posible. Entonces, esos comentarios que vienen, esos cambios, pues hay que no aceptarlos necesariamente, pero hay que entenderlos. Pero también hay que llegar hasta un punto, ¿no? Tampoco uno puede como autor decirle que sí a todos los cambios, porque uno uh-huh. en el proceso del, en este caso de los libros, pues uno toma decisiones pues por razones que están ahí, ¿no? Entonces hay cierto punto en el que uno no cede. Por ejemplo, en mi caso, digamos, en Señor Nadie hay una página que es blanca, una doble página que es totalmente blanca, no tiene ni texto ni imágenes. Y al finalizando el proceso de edición, un comentario de alguno de los editores fue quitar esa página porque de pronto los lectores iban a pensar que fue un error o que fue, sí, que fue un error de impresión o algo así. Y yo les dije no, porque para mí esa página es clave en la historia, no es, además que está en un punto álgido de la historia. Y precisamente esa página permite que el lector se haga preguntas sobre la historia, ¿no? ¿Qué está pasando? ¿Qué está pasando acá? ¿Por qué está en blanco? ¿Qué pasó con el personaje? Y es como tú lo decías con Blade Runner, ¿no? Como darle a ese lector o a ese o al espectador como su lugar y no minimizarlo, ¿no? Sino darle tenerlo en cuenta y saber
0: lector,
1: que es una persona crítica.
0: Yo creo que lo que uno está haciendo es que no va a complacer a un lector, sino que el lector va a entrar a completar el trabajo que uno hace, básicamente. Claro, eso es claramente. Bueno. Agradecemos a Eliana Roa la producción en la tarde de hoy. Es un gusto volverla a tener aquí. Y gracias a Carlos.
3: Un gusto.
0: Gracias a Gabriela, a Julián.
2: Un gusto.
0: Además de recomendar su libro, ¿qué otro libro pueden recomendar ustedes de literatura infantil en la vida? En la vida. Yo siempre recomendaré lo que yo me leí de infancia, Las Mil y Una Noches. Eso fue lo que yo leí en mi infancia y juventud. Me encanta, ahí todavía tengo los dos libros que eran de mi papá, ahí los tengo y me encantan.
3: Yo tengo uno que me encanta, que es Cuando el Mundo Era Joven Todavía, de George Ubiha, un autor ilustrado por Susan Rutro Bernard, que me encanta esa ilustradora también.
2: Ay, no sé, este de Bernardo... ¿Cómo es que
3: ¿Ahora
2: se
3: no
2: llama?
3: Bernardo?
2: Ahora no, no Bernardo, sí, es súper bueno, sí.
0: ¿De quién es?
2: David McKean.
0: ¿Ah, de McKean?
3: David McKean.
0: Ah, no, pensé que de McKean.
3: Sí, es el otro.
1: Uno de mis favoritos de toda la vida es el libro triste de Michael Rosen y Quentin Blake. Sí.
0: Bueno, también la invitación es pues que se acerquen a las librerías, se acerquen a las bibliotecas y encuentren estos espacios abiertos a la infancia, porque nosotros también hacemos parte de ella. Como adultos. básicamente. Son unos contenidos que pues debemos acostumbrarnos a consumir y básicamente a tenerlos en cuenta como nuestra cuota de lectura. Nos vamos a despedir con algo sabroso. Palomitas de maíz, ¿no?
3: Palomitas de maíz.
0: Palomitas de maíz para todos ustedes, aquí en una versión bastante sabrosa, bastante salsera, y creo que ha sido tenido en cuenta como para también ambientar como este ámbito infantil, de juego, y está perfecto para finalizar la tarde de hoy y despedirnos y hacerles la invitación a un próximo y último programa de este ciclo dedicado al dibujo, la ilustración y la imagen. Por hoy, sean felices y seamos niños siempre.
1: Siempre.
0: Básicamente. Gracias.
1: Gracias.

0: río de Babilonia.
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2: A continuación, el coro y la décima estrofa del Himno Nacional de Colombia. Interpreta Luz Marina Posada.

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Documentando una de las trayectorias más emblemáticas de la historia de la música, la película Burning Ambition se estrenará en cines de todo el mundo 7 de mayo de 2026. En Colombia, solo habrán algunas salas habilitadas, así que deben visitar la página oficial de Universal Pictures Colombia, UIP Colombia, donde pueden ver cuáles son las salas que están habilitadas con la película y los horarios. Dirigida por Malcolm Bamble, quien ha trabajado con películas como Churchill at War, y producido por Dominique Freeman, que ha trabajado en películas como Spirits in the Forest, a Depeche Mode Film. Este largometraje documental narra la extraordinaria trayectoria de Iron Maiden a lo largo de 5 décadas. Además de la banda, el documental incluye reflexiones de destacados admiradores como Javier Bardem, Lars Ulrich y Chuck D, entre otros, quienes comparten su visión sobre la influencia de Iron Maiden en la música, la cultura y generaciones de fans en todo el mundo. El nuevo póster, obra de Albert Akirant Kirantes, ofrece un primer vistazo al documental, que a propósito vamos a tener un concurso aquí en Metal Forever, ya que vamos a obsequiar algunos afiches oficiales de esta película. El concurso es muy sencillo, solo deben colocar su nombre, donde aparece el afiche y el concurso en nuestra página de Facebook Winmar Roacediel. De allí escogeremos a los ganadores y les escribiremos para que pasen a recoger su afiche oficial de esta gran película. Maiden se formó en Londres en 1975. Se ha convertido en una de las bandas de rock más influyentes y perdurables del mundo. A lo largo de 50 años, han publicado 17 álbumes de estudio, vendido más de 100 millones de discos y ofrecido casi 2.500 conciertos en 64 países. El documental llega mientras la banda continúa su gira mundial Run for Your Lives, que va a durar más o menos 2 años e incluyó una actuación triunfal en el Estadio de Londres, a poca distancia de donde todo comenzó hace 5 décadas. Además, Maiden anunció el Ed Fest, que tendrá lugar el próximo 11 de julio en el histórico Network Park en Inglaterra, que hace parte de los más de 50 conciertos que ofrecerán en todo el mundo en 2026. El Vive Claro será en esta ocasión el escenario para la quinta visita de la Doncella de Hierro a Bogotá. Todavía hay boletas disponibles a través del sistema Ticketmaster.co. Iron Maiden Burning Ambition explora cómo Iron Maiden ha contribuido a dar forma a un movimiento cultural, cuestionando las visiones convencionales de la música rock y el amplio impacto del heavy metal en la sociedad y la cultura. Esta electrizante película ofrece una mirada íntima a su visión intransigente y a su inquebrantable vínculo con su ejército mundial de fanáticos.